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2: Doctor Enrique Gómez, senador electo por el Movimiento de Salvación Nacional.
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4: 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Y en segundo lugar, pues tendremos que mirar en un plano constitucional a través de los actos legislativos respectivos la eliminación de este sistema, y sobre todo no va a suceder la renovación que está pidiendo afanosamente toda esa burocracia de la extensión de la vigencia de la JEP. Eso no hay ninguna posibilidad. Llegará la JEP a su término de extinción constitucional sin ninguna posibilidad de renovación.
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5: Atención, a través de Radio Santa Fe 1070 AM, Servicios Sociales y Clasificados. Se vende o se permuta una finca en Cachipay, Cundinamarca. 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

0: mamá.
1: Que no me tenga por un rato nada más. Son las 7 de la noche, 9 minutos. Feliz noche. ¿Cómo están, amigas y amigos oyentes? Un abrazo y con aplauso incluido. Qué bueno saludarlos en esta noche. Hoy es miércoles. Avanza la semana. Eso es rapidito esta semana. Como fue el lunes festivo, pues imagínense ustedes. Va más rapidito. O bueno, no, lo que pasa es que como se descansó el lunes, muchas personas llegaron de viajar incluso ayer, martes. Entonces, pues bueno, va más corta la semana. Ya mañana jueves. Hoy, mañana jueves es la hora del recuerdo, desde las 7 hasta las 8 de la noche. En este momento, pues vamos con el correo del oyente más complaciente, la dirección general. Es de Vicente Moros y la programación la hacen ustedes a través del 601-348-7630. Soy Olga Lucía Hurtado Patiño y aquí estoy con ustedes en el correo del oyente más complaciente. 7 de la noche, 10 minutos, 7:10. Les acompañamos con todo gusto a esta hora, nuestra frecuencia 1070 AM. A ver, timbra nuestro teléfono, miremos por acá, a ver quién está con nosotros. Feliz noche, ¿quién habla?
2: Hola, Olguita, buenas noches.
1: Hola, Albita, ¿qué más? Bienvenida, buenas noches.
2: ¿Cómo me le ha ido? ¿Cómo me le terminó de ir en este día?
1: Bien, muy bien, bendito Dios, todo positivo, gracias a Dios. ¿Y usted, Albita, qué más?
2: Bien, Olguita, bien, gracias a Dios, bendecida por el Señor.
1: Bien todo el día, sin novedades.
2: Sí, señora, gracias a Dios, todo bien, la salud bien, gracias a Dios, el clima bonito. Claro, hacía un poquito de frío, pero muy fresquito el día, muy chévere, muy soleadito.
1: Bueno, y la canción que desea escuchar se llama...
2: Bueno, Olguita, hoy me voy con una baladita, no sé si la tengas por ahí, Esperanzas de los Pecos.
1: Esperanzas. Sí, ya lo vi acá. Listo.
2: Bueno, muchas gracias.
1: Hasta luego. Quiero, en esta noche, seguramente muchas personas que conocen a un hombre maravilloso que lamentablemente ayer partió de este mundo, un gran amigo... un gran personaje, un hombre absolutamente carismático, alegre, feliz, jovial. Lamentablemente, ayer Luis Eberto Rojas Villagrán se adelantó, partió, se fue. Las más profundas condolencias ante su irremediable pérdida, descanse en paz y brille para siempre. Su esposa María del Carmen Borges de Rojas, sus hijas Edna Rocío Rojas, Edna y Rocío Rojas, sus nietos Santiago y Camila, sus hermanos Mary, Julio, Gladys, Fanny y Esperanza, sus yernos y demás familiares, pues invitan a un encuentro para honrar su vida. La velación será en Jardines del Recuerdo, sede San Juan de Ávila, sala número 2, en la calle 136-1885, en el barrio Contador. Mañana, jueves 2 de julio, a las 12 del mediodía hasta las 8:30 de la noche. Las exequias serán en la parroquia San Juan de Ávila, en la calle 136-1836, barrio Contador, el viernes 3 de julio a las 11 de la mañana. Ceremonia de inhumación, Parque Cementerio Jardines del Apogeo, en la calle 57Q7595, en la autopista sur. Un gran amigo, un gran señor, me duele muchísimo en mi alma, en mi corazón, pero la voluntad de Dios es absolutamente perfecta. Se adelanta nuestro querido amigo, nuestro gran Luis Eberto Rojas Villagrán, paz en su tumba. Y pues bueno, condolencias y un abrazo a su esposa, a sus hijas, a sus nietos, a su nieta y a sus yernos, a toda la familia Rojas Villagrán. 7 de la noche, 13 minutos. Oiga, de verdad... que esta canción cabe como anillo al dedo y de verdad que despedir, a ver un momentico, por acá la buscamos. El Chacal hace poco nos trajo una canción que se llama Mi Última Despedida y es despedir a un amigo, eso es 714. Ebertico, Luis Eberto Rojas Villagrán, se adelanta, paz en tu tumba.

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2: 7 de la noche, 18 minutos, 7:18 a través de Radio Santa Fe 1070 AM. Oyentes, atención. El tesoro más valioso, lo decimos siempre, se los recuerdo todos los días, todas las noches, en este espacio de Mundo Vital Centro Naturista. Es el tesoro más valioso, la salud. Cuidémosla, cuidemos la salud. Usted en la casa, sin necesidad de gastar jurgos de dinero, sin necesidad de, no sé, hacer grandes sacrificios, usted allí en la casa puede cuidar la salud. Repare cómo se alimenta, repare qué come, repare cuántas horas duerme, cuánto tiempo recibe el sol al día, cuánto se mueve, cuánto camina, repare qué tanto estrés está manejando, qué tanto odio, rencor, rabia, resentimiento guarda usted en su corazón. Son muchos aspectos que podemos tener en cuenta. Solamente dándole manejo a nuestro temperamento, a nuestro día a día. Que se levantó y de una vez lo primero que hizo fue renegar. Que se levantó y renegó por la persona que despertó a su lado. Le apuesto que si esa persona se muriera hoy, usted sufriría. Porque una cosa es pensar en que me tiene aburrida y otra cosa es pensar en que se va, en que se adelanta, en que se muere. Ojo. Y la salud también muere. Claro. Cuando usted empieza a darse cuenta de todos los quebrantos que va teniendo, los dolores por aquí, los dolores por allá, por eso dicen que llega el momento que uno llega a la edad del cóndor. ¿Y cómo así que la edad del cóndor? Por Dios, pues con dolor aquí, con dolor allá y con dolor allá. Díganme ustedes, señores, ¿qué les duele? Reparen ustedes qué les duele. A ver. No sé, pasan con dolores frecuentes de cabeza, en la mañana, en la tarde o en la noche, sufren de migraña constante, todo lo que comen les hace daño, les da hasta miedo comer. Uy, hay gente que dice, no, yo no como porque eso me da migraña, yo no me tomo esto porque me da migraña, yo no me expongo al sol porque me da migraña, yo, el calor incluso. Bueno, ¿cuántas veces al año sufre de gripas o cuántas veces al mes? Hay personas que dicen, Olguita, me da gripa todo el tiempo, paso con rinitis, paso con tos, con resfriados. Cada rato no me puedo encontrar con alguien con gripa porque de una me da tos, resfriado. Le duelen las rodillas al caminar, está crocante, como dice por ahí el dicho, camina, le truenan. Cada rato le duelen las rodillas, sube escalera, le duelen, se agacha, le duele, no puede agilizar el paso, mejor dicho, le toca despacito, ya con un bastón o con un caminador. Uno, porque sufre las rodillas o porque tiene problemas de cadera. Señores, hay que reconocer que hay problemas de salud, pero reconózcalos y no los deje pasar. Es que el problema es que la gente dice, si sigo así, la otra semana voy al médico. Si ese dolor sigue, voy al médico. Si me sigue doliendo, ay, pero es que quiere ir a la EPS y allá me demoran 5 horas y me demoran 10 horas. Mire, Dios mediante, ojalá, pidámosle a Dios Todopoderoso que las cosas cambien. Mientras tanto, usted en la casa, yo en mi casa, usted con sus hijos, yo con mis hijos, usted con su pareja, todos en familia vamos a hacer lo propio. Nosotros nos vamos a responsabilizar de hacer las cosas bien. Vamos a dejar de ser tercos, testarudos, obstinados. Nos queremos ir por donde no cabemos. Nos queremos entrar allá donde la puerta está cerrada, así sea rompiéndola. Señores, ya. Yo creo que es momento de ser inteligentes, disciplinados, juiciosos, amar la salud, querer nuestra vida, amar la salud de las personas que nos rodean y hacer las cosas de la mejor manera. 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Así que hay música. Los Pecos.
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2: Se llama Esperanza 723. Aquí está su canción, Albita.

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2: 7 de la noche, 28 minutos. 7:28. 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Por acá me... Buenas noches. Ay, no, es que los oyentes suelen llamar y pedir una canción por la línea de Mundo Vital y por ahí no es. Las canciones se piden a través del 601-348-7630. 601-348-7630. 7:28 minutos. Y les hablo de Mundo Vital, Centro Naturista. Vamos a hablar, amigas y amigos oyentes, del bioescáner. El bioescáner, analizador cuántico, es un examen que no tarda mucho tiempo, no es invasivo, no produce ningún tipo de dolor, no se necesitan agujas, no va a causar ningún tipo de incomodidad, pero sí... Al hacer este examen, pues podemos tener una orientación completa. ¿Qué está pasando con nuestra salud? Desconocemos a veces qué será lo que me pasa. Tengo mareos, yo no sé qué me pasa. Cuando como, me inflamo, me duele el estómago. O se sufre de estreñimiento. O está el otro extremo, que son las diarreas constantes. Señores que ahora están notando que van más al baño en la noche, que se tienen que levantar, que la orinadera, o que van al baño y orinan de a poquito, de a poquito, de a poquito, sin fuerza. El chorro es débil. Les duele, por ejemplo, o sangran al orinar, o a veces como que se tapan, como que no pueden orinar. Incluso ya muchos oyentes saben que es que vayan al médico, les pongan una sonda para que puedan orinar, y que les dejen incluso esa sonda por unos días mientras desinflaman. ¿Cómo está su organismo en general? ¿Cómo está su hígado, la vesícula, el páncreas, el hígado? ¿Cómo están los riñones, los huesos? ¿Está usted perdiendo calcio? ¿Lo sabe? ¿Lo desconoce? ¿Sabe usted cómo está de hierro, de potasio, de magnesio, de zinc, de selenio? ¿Usted sabe si está bien de vitamina A, de las vitaminas del grupo B, del complejo B, la vitamina B12. ¿Usted sabe, amiga oyente, si está carente de vitamina D o de vitamina K o de vitamina C o de la vitamina E, que es anticancerígena, que es espectacular? Nosotras las mujeres debemos tomar vitamina E. Entonces, amigas y amigos oyentes, ya saben, el bioescáner, analizador cuántico, no tarda mucho tiempo, y ustedes pueden reservar el espacio, la cita, en el 350-618-1818. 350-618-1818. 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Pueden venir en pareja, aprovechan, vienen mamá e hija, o esposa, esposo, se realizan el examen y bueno, vamos a tener un diagnóstico, una orientación, qué está pasando con su salud, porque los síntomas, qué pasa, cuál es la enfermedad y poder tomar cartas en el asunto, hacer un tratamiento a tiempo. Amigas, amigos oyentes, a tiempo. Pero lo que les decía ahorita es verdad, ya debemos de dejar la terquedad, la necedad, el capricho de estar comiendo lo que no sirve, de estar dándole gusto solamente a la lengua, es que a mí me gusta, es que yo no puedo vivir sin comer esto, yo no puedo vivir sin comer lo otro. Usted no puede dejar de comer productos que le hacen daño, pero si quiere sanarse,

Si usted deja de comer lo que no le conviene, seguramente usted va a gozar de salud. Entonces ya es tiempo de dejar la terquedad, lleva mucho tiempo, muchos años enfermándose. Ahora tómese el tiempo para aliviarse. Mire, la vitamina E hablábamos principalmente como antioxidante y ayuda a proteger nuestras células del daño causado por los radicales libres. Ayuda a fortalecer nuestro sistema inmune, a favorecer la salud cardiovascular. Contribuye también a la formación de los glóbulos rojos y a la dilatación de los vasos sanguíneos, evitando coágulos. Antioxidante. Pues protege las células del estrés oxidativo causado por los radicales libres. El sistema inmunitario, maravilloso, porque nos va a reforzar las defensas de nuestro maravilloso cuerpo, evitando que nosotros, pues, nos lleguen virus y bacterias. Y en la salud cardiovascular, pues ayuda a dilatar los vasos sanguíneos y a evitar la formación de coágulos, la formación de los glóbulos rojos. También se contribuye a la producción de células sanguíneas. Y facilita la comunicación entre las células para múltiples funciones biológicas. 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Cascarrabias, viejitos, hermosos, bellos, cascarrabias, padres, hermosos, 733, Don Alci Acosta.

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2: Son las 7 de la noche, 37 minutos, 7:37. 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A veces nos volvemos incrédulos porque seguramente llevan mucho tiempo tomando pastillitas. Decía un oyente que parecía pollo todo el día, una pastilla a las 7, una pepa a las 8, una pepa a las 9, una pepa antes del almuerzo, una pepa después del almuerzo, una pepa en la tarde, una pepa antes de dormir. Puro pollito picoteando pepas. Cuando usted toma pepas naturales, como le puedo decir en este momento, pero su salud va mejorando, es una maravilla. Porque si usted toma una pastilla para, por ejemplo, limpiar su hígado, de paso usted no le hace daño al riñón, ¿cierto? O a los riñones. Si usted toma un medicamento para limpiar sus arterias, pues le hace bien a las arterias y de paso le hace bien a otros órganos. Con la medicina química, de pronto pasa que usted se toma un medicamento, por ejemplo, para la gastritis, pero resulta que ese medicamento lo va llevando a tener impotencia sexual o lo va llevando a tener problemas de mala memoria. Eso es lo que no debemos hacer. Vaya a la medicina natural, vaya a un tratamiento con la medicina natural, medicina alternativa, y se va a dar cuenta cómo su salud mejora. Es increíble escuchar a los oyentes decir, yo no dormía bien, yo no descansaba, yo no pasaba toda la noche con un sueño profundo, me levantaba 2-3 veces, me desvelaba. Hay oyentes que dicen, yo no sabía qué era despertarme después de las 5 de la mañana, ir al baño y volver a conciliar el sueño. Oyentes que decían, yo no sabía qué era comer sin que se me inflamara el estómago, sin que tuviera diarrea constante o que sin que se llenaran de gases. 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Haga el tratamiento con disciplina, con mucho amor, con mucha voluntad para ver resultados grandiosos, siempre de la mano de Dios primeramente. Si es de la mano de Dios, todo es posible, amigas y amigos oyentes. Y la otra es que si usted está lejos, en otra ciudad o en otro municipio, lejano, pues me llama, hacemos esa asesoría de forma telefónica y así le puedo enviar el tratamiento. Usted empieza el tratamiento, va a recibir mi asesoría todos los días, el seguimiento, qué está haciendo, qué está desayunando, qué está almorzando, cómo se toma la pastilla, qué debe comer, qué sí debe comer, ya se tomó la pastilla. Claro, es seguirlos, acompañarlos y llevar ese tratamiento a un feliz término, hasta que usted diga, Olguita, mire que los cambios son estos, me he mejorado, ya puedo caminar mejor, resulta que mi glucosa está bien. Claro, que no vayan a decir, como dicen los que son diabéticos y toman medicina todo el tiempo, es que mi diabetes está controlada o mi hipertensión está controlada. Claro, está controlada porque usted toma pastillas. ¿Y qué pasa si no se toman las pastillas y se sigue alimentando como lo está haciendo? 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Marta, se llama esta canción, Heredero, Marta Inés Rodríguez. Comuníquese con Olga Lucía porque usted tiene el celular apagado y no ha dado señales de vida. Marta Heredero.

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2: 7:48. ¿Han escuchado ustedes mencionar la maca moringa quinoa, cierto? Y oyentes que ya la pidieron, ya la están tomando, dicen: Olguita, qué maravilla, qué bendición este producto, porque pues desconocían todos los beneficios. Oyentes que están cansados, que la vitalidad está como acabada, necesitan esa energía y llegan a pensar: venga, yo duermo bien. Uno les dice: ¿cuántas horas duermen? Pueden dormir 6 horas, 7 horas, 8 horas. El tema no es si duerme 6, 7, 8 o 9, sino qué tan reparador puede ser su ciclo de sueño. No es que yo duermo 6 horas, pero desde que cierro los ojitos hasta que me despierto, ahí, completico mi sueño. No tomen cafeína 6 horas antes de ir a la cama. Esa es la recomendación. Para que usted tenga ciclo de sueño profundo y reparador. Usted dice: no, yo tomo tinto y a mí no me pasa nada. Yo también puedo decir lo mismo. Puedo tomarme un tinto ahorita a las 8 de la noche y llego a dormir a las 11 de la noche y duermo. Pero lo que pasa es que la cafeína no permite que yo entre en ese ciclo profundo. Primer ciclo, segundo ciclo, tercer ciclo. Un sueño profundo y reparador. Que usted cuando se levante diga: Dios santo, parece que dormí 3 días seguidos, estoy renovado. Se levante sin renegar, se levante feliz de la vida, se levante enérgico. Una buena ducha, hágalo con agua fría, deje la pereza, por Dios. El agua fría es vida. El agua fría es vida. Acostumbrémonos simplemente, lo reto. Y la reto mañana a que se lave el cabello con agua fría, a que se lave el cabello a las 5 de la mañana, que se bañe el cuerpo a las 5 de la mañana o 4 de la mañana con agua fría, deliciosa. Eso pone la piel bonita. En serio, ducharse uno a las 5 de la mañana con agua helada, qué delicia. Si baja con hielo, mejor. Una tina con hielo a las 5 de la mañana, uff, qué delicia. O los niños, yo acostumbré, de verdad, les digo, a mi hijo de 11 años, se levanta a las 5 de la mañana, nos duchamos a las 5 de la mañana y con agua fría. Me lavo el cabello con agua fría. Eso es un buen hábito, el hidratarme. Eso da energía. Usted cuando tiene frío y se baña con agua caliente, sale del baño como carraqueando, diría mi abuelito. Usted entra al baño con agua fría, se ducha y sale calientico, sale de chévere. ¿Quiere tomar agüita? Hágalo. Mire, apenas se levante, apenas usted se despierte, vaya caliente, tibie 2 vasos de agua y tómeselos. Y listo, usted empieza la mañana diferente, hidrata su cuerpo. Toma la agüita mientras va a la ducha, se viste, se arregla. Las mujeres mientras se maquillan, se arreglan el cabello, salen. Ojalá, si tienen hambre, desayunen. Si no tienen hambre, pues no desayunen. Lleven el desayuno. Cuando lleguen al trabajo, se lo comen. Algo así. Hidrátense, tomen agüita todo el día. Tomen el sol. Mire, hay gente que llega a la oficina cuando es oscuro, no ha amanecido. Y cuando sale, ya es de noche. ¿A qué horas toman el sol? ¿En qué momento ustedes reciben los rayos del sol, la vitamina D maravillosa? Usted camina o sale de la casa y se sube al Transmilenio, al alimentador, llega a la oficina, se sienta y todas las 8 horas, 10, 11 horas sentado, ejercite, haga pausas activas, camine, salte, brinque, haga aeróbico, haga algo, pero muévase. Un cuerpo en movimiento tiende a ser un cuerpo activo. ¿No le ha pasado que usted descansa un día y en la casa tiene que revolcar la casa, cambiar la silla, voltear la cama porque usted no aguanta estarse sentado por ahí, vegetando? No. En cambio, usted se acostumbra a sentarse en un sofá, mirar televisión, tomar tinto y pensar, darle vuelta a todos los pensamientos negativos y es un cuerpo que está ahí quietico y usted se va a levantar y ay, y se va a ir a caminar y ay, no, mi hijo, no, por favor. Así que a tomar la maca moringa quinoa, señores, maca moringa quinoa revitaliza, da energía, da vitalidad, fortalece las defensas, fortalece el sistema inmunológico y ayuda a la potencia sexual. Amigas y amigos oyentes, no solamente para ustedes, señores, sino para todos. Hombres y mujeres, fortalece la parte sexual, erecciones fuertes, mantenidas. No importa si tiene diabetes, si tiene hipertensión, si tiene cualquier tipo de enfermedad, pida la maca moringa quinoa. 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Vaya, en este momento, tómese un vasito de agua tibia. ¡Qué delicia!
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2: Vamos cerrando ya este espacio, 7:57 minutos, Mundo Vital, Centro Naturista, domicilios en el 350-618-1818, 350-618-1818 o el 808-9090, la línea fija 601-808-9090. 808-9090. 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Vivir así es morir de amor, David Bisbal, 758.

0: Esta es la hora exacta en Radio Santa Fe. Son las 8 de la noche en punto.
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2: Pablo Verástegui, actual director de impuestos de la Secretaría de Hacienda de la Alcaldía Mayor de Bogotá. Doctor Verástegui, estamos en el último mes para participar en el concurso Paga tu Predial y Mejora tu Cuadra. ¿De qué se trata, doctor Verástegui?
3: La invitación es para que todas las personas paguen su impuesto predial de forma oportuna y los que deseen también realicen un aporte voluntario sobre el pago del predial. La idea es premiar las 100 cuadras más cumplidas y las 3 cuadras más solidarias, y básicamente es un premio que busca mejorar el entorno de estas cuadras. De igual forma, este concurso de Paga tu Predial y Mejora tu Cuadra premia dos localidades. Las dos localidades más cumplidas y más solidarias pues recibirán unos recursos de libre destinación. Un primer premio de 2.000 millones para la localidad más cumplida y más solidaria, y un segundo premio de 1.000 millones de pesos.
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0: Bueno, son las 8 de la noche, 9 minutos. 8, 9 a través de Radio Santa Fe 1070 AM. Es miércoles. Abrimos este espacio, el magazine de la noche, de todo y más con Olga Lucía Hurtado. Aquí estoy con ustedes en este espacio de 8 a 9, de lunes a viernes, pues acompañada de invitados, acompañado de buenos temas, la música. Y pues bueno, ustedes que están allá en la casita descansando o trabajando, los que están seguramente laborando en su taxi, en aplicaciones, en la noche, los satélites, en cualquier lugar, ahí está Radio Santa Fe 1070 AM. La dirección general, la dirección general es de Vicente Moro. La programación en este horario o la hacen los oyentes o ahí les ayudo. Olga Lucía Hurtado Patiño con ustedes, acompañándoles en esta noche maravillosa. Damos gracias a Dios por este día que pues va pasando, que de pronto con algunos sinsabores, algo que les molestó o muchas cosas de las cuales están agradecidos y están muy felices y alegres, respetando siempre la voluntad de Dios Todopoderoso. Sabemos que si estamos con Dios todo es posible, de la mano de Dios todo se puede, sin Dios no hay nada. No podemos nada, no somos nada, no hacemos nada, ni cumplimos nuestras metas, ni hacemos nada sin Dios. 8:10 minutos, hoy tengo un invitado. Él tiene cara de paisa, pero no es paisa, ya ve. Sí, a veces dicen, oiga, le preguntan a uno, ¿usted de dónde es? Ay, usted tiene cara de tolimense. Y por allá, desde por allá del Caquetá o algo así. Al micrófono, caballero, bienvenido. Está conmigo hoy, estoy bien acompañada. Juan Grillé, bienvenido.
1: Bueno,
0: Juan,
1: muchas gracias, mi Olguita linda.
0: ¿Por dónde va a transmitir para que los oyentes se peguen?
1: Vamos a transmitir por TikTok.
0: A ver.
1: Vamos a transmitir por TikTok. Ahí me encuentran como Juan Grillé Oficial.
0: Ah, no, pues a mí, yo no sé. Es que, bueno, sucedió algo aquí que...
1: Pero me sigues, Olguita. Por favor.
0: ¿Cómo así? Yo ya te sigo.
1: Ah, bueno, así está bien.
0: Hace rato que
1: ese está muy bien.
0: ¿Tú me sigues a mí?
1: Creo que sí te sigo.
0: No, así que creo, Juan. No,
1: sí,
0: peleamos
1: sí, sí,
0: en
1: yo
0: este
1: te
0: momento,
1: sigo.
0: Juan. Poseemos problemas. A ver, busquemos. No, yo te sigo. ¿Cómo
1: ¿sí?
0: así?
1: Ah, eso está muy bien.
0: Aquí estoy. Sí. Mira,
1: ¿sí?
0: Mira.
1: Ah, eso está muy bien. Sí,
0: ahora
1: es que
0: muéstrame,
1: sí.
0: Muéstrame.
1: Pero no es que estoy transmitiendo.
0: Ah, no, grave la vaina. Muy
1: pero
0: muy
1: ahorita bien. Te muestro. Sí, yo creo que te sigo.
0: ¿Sí?
1: Sí, sí, sí.
0: Bueno, está bien, voy a ver si te perdono. No,
1: sí.
0: Ahorita miro, le voy a revisar ese celular tal, tal mujer posesiva.
1: Tóxica.
0: Tóxica, sí, que venga el celular. Venga, yo miro, es que ni siquiera creo. Uy, no, qué susto. ¿Ha tenido tóxicas?
1: Uy, sí.
0: Sí, yo creo que de todo hay en la viña del
1: uy,
0: Señor.
1: Sí, pero,
0: y
1: uy,
0: de todo podemos experimentar.
1: Pero me tocó la mamá de las tóxicas.
0: ¿Sí?
1: Sí, sí, sí, sí, sí.
0: Sí. Pero es que la mamá de las tóxicas la tiene don Pedro que nos está escuchando, porque es que todos tenemos un tóxico.
1: Uy, Dios mío. No, eso es muy duro.
0: ¿Por con qué? Decirte porque, que hasta. Oiga, hablemos de tóxicos hoy.
1: Que hasta mi tóxica, no voy a decir quién es, pero mi tóxica.
0: Josefina, pongamos.
1: Digamos Josefina.
0: Josefina.
1: Josefina no tan fina. Me escribió. Me di cuenta de ahorita está revisando el correo.
0: ¿Ahorita?
1: Sí, no, no reviso.
0: Ah, es que todavía existe.
1: Sí, claro, es que existe porque está muy ligada a mí. Está muy ligada a mí, entonces sí o sí
0: pero
1: me toca aguantármela.
0: Tóxico, digo, ¿para
1: no,
0: ya?
1: No, nada. Nada, pero uy, se emborrachó la policía.
0: Bueno, ¿y cómo así?
1: Pues
0: ¿qué pasó últimamente? El más reciente episodio, hoy.
1: No, hoy cuando vi, me había escrito por TikTok como la semana pasada. Y yo, Dios mío.
0: ¿Y qué es?
1: Pero lo digo quién es. Es la mamá de mi hijo.
0: Ajá.
1: Ay, Dios mío, pero Dios mío, es muy tóxica. Mi hijo tiene 6 años y yo creo que es...
0: ¿Y 6 años de toxicidad?
1: Uy, pero ay, Dios mío. Yo digo,
0: pero,
1: Dios mío,
0: ejemplo,
1: ojalá consiga un novio,
0: una tóxica?
1: Un buen novio.
0: ¿Qué hace una tóxica? A ver.
1: Uy, una tóxica es esas personas...
0: Para yo aprender y no ser nunca... No, creo que yo...
1: Yo,
0: no
1: yo pienso que la toxicidad empieza cuando te hacen 3 llamadas. Después de 3 llamadas ya hay toxicidad.
0: A ver, o sea, yo llamo, no me contestó, vuelvo y llamo, no me contestó, vuelvo y llamo.
1: Ya, no te contesto. Listo. Ya, o sea, ahí
0: yo
1: ya es
0: dos.
1: La primera. Sí, con 2 está bien.
0: 1, no escuchó. 2, digo, ok, está ocupada. Sí. Ocupada.
1: Y 3, es como...
0: Y 3, conteste.
1: Conteste o le va mal.
0: Sí.
1: Ya, uy, listo.
0: No, listo.
1: Oye, de ahí en adelante...
0: El tema es toxicidad y si usted quiere llamar a participar y contar el tema de su tóxica, pues... ya mi nos cuenta. Bueno, otro síntoma de alerta.
1: Otro síntoma que empiecen como que uno diga, no, estoy por aquí haciendo una vuelta. ¿Pero dónde estás y con quién estás?
0: Hazme una videollamada.
1: Hazme una videollamada. Esa misma persona que te digo me llamaba a mí tipo 3 de la mañana.
0: Ajá.
1: Entonces, y me decía, ¿con quién está? Y yo, estoy durmiendo. Ya lo llamó por cámara. Y me llamaba por cámara y me decía, abra el closet. Déjeme ver debajo de la cama. Y esa ropa
0: no,
1: que está ahí tirada, ¿de quién es?
0: Creo.
1: Te lo juro por mi hijo.
0: Sí. No, pero esa ya no es tóxica, ya es...
1: Uy, no, no, horrible.
0: Venga, Josefina está grave.
1: Sí, uy, Dios mío.
0: Bueno, no, sí, hay tóxicos de tóxicos. El tóxico que, sí, ¿dónde está? ¿Con quién está?
1: Sí.
0: La videollamada, antes, pues, no ha habido llamada.
1: Sí, o sea, yo pienso que, y bueno, que a uno le digan, ¿y cómo estás? ¿Y dónde andas? Uno dice, bien, pero, ¿y cómo así? ¿Con quién está?
0: ¿Y quién habló? Sí. Yo escuché a alguien.
1: Eso, uy, Dios mío.
0: ¿Quién tosió?
1: Uy, no.
0: No, pero es que de verdad, hay grado de toxicidad. Hay claro. Grados. Está el tóxico en nivel 1 o la tóxica en nivel 1 y de ahí para arriba, ave
1: no.
0: María.
1: No, es que es una cosa... Mira, ya cuando una conversación pasa a que le escriban inclusive a uno... O sea, las conversaciones tóxicas empiezan por WhatsApp, por Instagram, por TikTok... Pasa luego a mensajes de texto y ya de mensaje de texto, cuando pasa el correo, es porque ya la cosa está exagerada ya.
0: Pero fue yo porque pienso. No contestaste por
1: no,
0: WhatsApp.
1: Porque yo no contesto ya nada, yo no le paro bolas,
0: uh-huh.
1: Yo no le, realmente no le paro bolas, pero uy, Dios mío, me han tocado unas cosas y que han sido tenaces.
0: Pero yo pienso una cosa, que cuando a mí me muestran ese grado de toxicidad, yo tengo que huir.
1: Sí, pero yo ya no puedo huir, porque hay una cría.
0: Un chicuelo, un retoño. Bueno, pero es que usted antes de esa cría, ¿no se daba cuenta, Juan?
1: Desde el primer día, pero uno dice, va a cambiar. Y el peor error de uno es decir, sí, va a cambiar.
0: ¿La conoció dónde? ¿Una pollada?
1: No, casi, ¿una pollada?
0: En una pollada.
1: No, yo la conocí, yo recuerdo que una vez que fui a pagar...
0: Yo la conocí en una mañana.
1: Yo la conocí en un taxi. No, yo la conocí y recuerdo que fui a pagar el celular. Y ahí fue que la conocí. Cuando fui a pagar el celular y ya ahí empezaron a pasar las cosas. Pero yo lejos de imaginarme que las cosas iban a terminar así. Uy, Dios mío. No, yo hubiese sabido, o sea, sí hacía cosas de toxicidad.
0: Lo que pasa es que si uno sabe dónde va a caer... Bueno, claro que a veces uno sí sabe para dónde va y se hace uno el...
1: Es que uno es terco.
0: Cabeciduro.
1: Uno es terco y uno dice, va a cambiar. Ah, eso no pasa nada. Yo me aguanto. ¿Y me aguanto? Ay, Dios mío. De ahí en adelante es cuando empiezan a pasar más y más cosas y más cosas. Y yo pienso que cuando uno tiene un hijo con una persona, es cuando se sabe o se daña la relación o se arregla.
0: Pero es tenaz que uno tenga que tener un hijo para saberlo.
1: Sí. Ahí es cuando uno más duro se estrella. Yo recuerdo que esa persona me llegaba embarazada a la portería de mi casa a las 2 de la mañana.
0: Ay, sí.
1: Y me decía,
0: ¿con
1: quién está durmiendo?
0: Tengo antojos de limón con arequipe.
1: Antojos de un besito cachichurris.
0: Ah, tengo ganas de un beso.
1: De un besito cachichurris.
0: Sí, machichurris, chichurris. Ay, Dios.
1: Sí, no, o sea, yo pienso eso, o sea, que ya cuando hay un nivel de toxicidad así, es tenaz.
0: Pero es que debemos huir, o sea, de verdad... Sí. Es como la mujer que empujó por primera vez o el hombre que golpeó la mesa. El que golpea la mesa, dicen, golpea la cara.
1: Sí, eso es verdad.
0: El que tira la puerta, bravo, le pega un puño al que sea.
1: Claro, y entre más va pasando el tiempo, como la persona va cogiendo más y más confianza, es cuando la cosa va subiendo y va subiendo y va subiendo y va subiendo, hasta que puede que terminen cosas peores.
0: Claro, porque si ella, por ejemplo, te pega, uh-huh. Ejemplo, o bueno, hablemos de otro hombre, una mujer le pega a un hombre. Pero el hombre le devuelve como debe ser.
1: Ahí está el problema,
0: pero seguramente ella coge escarmiento y dice, yo a este hombre no le puedo pegar porque me la regresa.
1: Claro.
0: ¿Cierto?
1: Sí.
0: Pero cuando el hombre es un caballero y pendejo a la vez, porque es un caballero porque no le tira, pero es un pendejo porque se deja pegar y permite que llegue la segunda vez. Entonces
1: exacto.
0: Es como que uno da papaya de todo ello.
1: No, eso es tenaz.
0: ¿Qué dicen en TikTok? ¿Cuántos tenemos? A ver si se han conectado por ahí.
1: Uy, bueno, hay mucha gente, pero todavía no han escrito cosas así importantes, me han saludado, bueno, Uy, bueno, espérame.
0: A ver qué dicen por ahí.
1: Bueno, qué hola hermoso, cariño, corazoncitos, corazoncitos, corazoncitos.
0: Yo leí que saludos a Olguita.
1: Saludos a Olguita. Ay, sí, saludos a Olguita. Por aquí, saludos a Olguita. Te quiere mucho Olguita.
0: I love you, Olguita.
1: Bueno, ahí en
0: No,
1: TikTok que cuenten historias así también para poder contar aquí a ver a quién no ha pasado.
0: sí, claro, y si hay un oyente. No, es que historias hay por
1: Es que hay mucha
0: montones,
1: cosa.
0: pero por montones, por montones, por montones. Bueno, pero vamos a hablar de la parte musical a las 8:19 minutos. Es mi súper invitado. Juan, debo decirlo públicamente, lo admiro. Gracias por esa amistad,
1: A ti.
0: por haberme acompañado en diciembre a la novena, los
1: Y este
0: oyentes.
1: diciembre también me tienes que
0: Este año ya no lo
1: llevar.
0: voy a llevar.
1: Este año
0: Va
1: tiene
0: solo.
1: tarea, no tiene tarea
0: Es más,
1: obligada.
0: son 16, 17, 18, 19, 20, 21, 22 y 23, 8 días.
1: 8 días vamos a hacer la
0: Ocho
1: correría.
0: días
1: Sí,
0: de correría por
1: de
0: todo.
1: correría.
0: Listo, nos vemos 8 días.
1: Es una promesa y queda aquí, mejor
0: Aquí ya
1: dicho.
0: quedó grabada que nos vamos. Gustó mucho.
1: Estuvo muy
0: Juan tiene mucho
1: bueno.
0: carisma. ¿Cómo se dice? ¿Congenia?
1: No, eso suena
0: Congeniar. Pero es que
1: raro.
0: congeniar sí se dice. Pero
1: Sí.
0: congeniar con los seguidores, con los
1: Uy,
0: oyentes.
1: el de San Andresito de San José, ese estuvo muy
0: Uy,
1: bueno.
0: buenísimo. De seguro este año me invitan también.
1: Sí,
0: Todos
1: uy,
0: los
1: ese
0: años me
1: estuvo muy
0: invitan.
1: bueno.
0: Esperemos a ver cómo se portan. Bueno, una canción de Juan, como para empezar así a calentar los ánimos. ¿Cuál?
1: Mira que estaba mirando unas canciones este fin de semana. Y me acordé de una canción que fue como la primera canción que grabé con un video que me gustó mucho, una canción que me gustó mucho que fue pegajosa, se llamó En esta mesa, le puse yo.
0: En esta mesa,
1: En
0: ¿y
1: esta
0: quién la
1: mesa.
0: compuso?
1: Yo, todas las canciones son composiciones mías.
0: De yo. Si alguien admira un compositor,
1: Sí, todas son
0: ¿cierto? Es que
1: composiciones mías.
0: componer no es
1: Sí.
0: fácil.
1: Y esa canción fue, creo que fue de las únicas que metí la palabra trago o cosas así. Pero yo suelo escribirle mucho al amor, al desamor, muchas palabras bonitas.
0: Listo, miremos acá. En esta mesa, Juan Grillé, 828, nuestro invitado musical en este miércoles.
1: Miércoles de cine.
0: Miércoles, hoy es miércoles 1 de julio.
1: Primero de julio.
0: Oh, por Dios, arrancó el mes número 7. Ahora sí se partió el año. Ahora sí,
1: Ahora sí.
0: mejor dicho, si no ahorró, apúrele. Si no se metió al
1: Dios mío.
0: gimnasio, apúrele.
1: No.
0: Si no hizo la dieta, arranque. ¿Qué más promesas es que se hace uno?
1: Si no tuvo hijos, aproveche.
0: No, ¿cuál tuvo hijos? Si no
1: Claro.
0: estudió inglés, apúrele. ¿Qué más? ¿Cómo así que
1: ¿Qué
0: si no
1: más?
0: tuvo hijos?
1: Claro, hay gente que dice, el otro año sí tengo un hijo, entonces aproveche.
0: Ah, yo lo tengo, pero por ahí para que la mamá le dé tetica. 8:22 en esta mesa, Juan Grille, nuestro invitado, 8:22 minutos en este espacio que se llama De Todo y Más con Olga Lucía Hurtado en Radio Santa Fe, 8:22.

0: Se llama En esta mesa. En esta mesa, Juan Grille. 8:24 minutos a través de Radio Santa Fe 1070 AM. Bueno, muchas cosas para contarles a los oyentes, noticias, información, pero hoy es una noche musical. Una noche donde, por supuesto, nuestro invitado es Juan Grille. ¿Dónde nació Juan? Bueno, hablemos de la historia, a ver.
1: Vamos a hablar de mi historia un poquito. Yo nací aquí en Bogotá.
0: ¿En qué hospital?
1: Yo no me acuerdo.
0: Ay, no, Juan, uno sabe siempre dónde nace.
1: No, yo no sé. No, yo soy tan desmemoriado que imagínate que a mí hay gente que me dicen, buenas, hola, mucho gusto, tal. Y al rato, ¿cómo es que se llama?
0: No, pero que yo no sepa en qué hospital nací, ¿cómo así,
1: Juan? Yo tengo una memoria muy maluca.
0: ¿En qué barrio?
1: Tampoco. No, yo no me acuerdo. O sea, sé que nací en Bogotá.
0: ¿Pero en qué barrio jugó Yermis, Ponchado, Rejo Caliente, Beso
1: Robado? Yo me crié mucho en Pereira. En Pereira sí salíamos mucho,
0: Pero aquí
1: mucho.
0: En Bogotá,
1: en Cali también.
0: ¿Dónde se acuerda haber vivido?
1: Y aquí tengo recuerdos de lo que fue como mi primaria como tal, fue en el Tunal.
0: Ah, ok.
1: En el Tunal, en los conjuntos que tenían nombres de... ¿De qué?
0: ¿De qué?
1: Bueno, que sea como, por ejemplo, Conjunto Residencial Santander, Atlántico.
0: Okay.
1: Bueno, tenía varios nombres.
0: ¿Y en cuál vivió?
1: En Atlántico.
0: Vea, Coteño.
1: Vivía con mi abuela. No, pero vivía ahí con mi abuela. Y ahí salía mucho.
0: Vivía con la abuela, el papá y la mamá, ¿dónde vivían?
1: En Ciudad Bolívar.
0: Ok.
1: Lo que pasa es que, pues que es una historia larga, es que mi mamá quedó embarazada a los 14 años de mí.
0: Ay, Dios.
1: Mi mamá quedó embarazada de mí a los 14. Mi papá sí tenía como 28 en esa época. Es que, ay, Dios mío.
0: Es que me provoca, diga.
1: Y mi abuela le dijo a mi mamá, quedó embarazada, se va de la casa.
0: En ese tiempo era así.
1: En ese tiempo era así.

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1: Bueno, dejemos, compramos el televisor y todo, y tener unos ahorritos ahí, tan en el, debajo del colchón, dormíamos en el piso en un colchón. Cuando dijo, vamos a una fiesta de la familia, nos fuimos a una fiesta de la familia. Cuando volvimos,
2: ay, no había, se habían nada, robado todo.
1: Hasta el colchón. Pésquelo. El colchón, no teníamos nada. Vivíamos en una pieza.
2: Ajá.
1: Claro, vivíamos en una pieza, mi papá pues le dio duro. Yo igual a mi papá le agradezco que a pesar de lo duro que vivimos, nunca, en lo que yo tengo memoria, nunca me acosté una noche sin comer.
2: ¿No dejó tirada a la mamá ni al hijo?
1: No, nunca. Nunca, mi papá nunca. Nunca, nunca dijo, me voy de la casa, me cansé.
2: O sea, duermas en un colchón, pero tome la cena.
1: Sí, o sea, ni desayuno, almuerzo, comida, mi colegio, el colegio me lo pagó mi abuelo, porque nosotros no teníamos para pagar el colegio. Sí. Y bueno, mi colegio, toda la cosa. Ya llegó un día, estaba hablando con la hermana, mi tía tenía un apartamento en Ciudad Bolívar. Y ella le dijo, no, pues tengo un apartamento para que se vayan a vivir allá. Entonces cogimos y nos fuimos a vivir a Ciudad Bolívar. Uh-huh. Como nos fuimos a vivir a Ciudad Bolívar, pues ahí ya empezó toda la cosa. Mi tía pues también le ayudaba a mi papá. Llegó mi abuelo y dijo, venga, yo les voy a ayudar con el colegio del niño. Y ahí me empezó a ayudar con el colegio. Ya luego, a los años, nació mi hermana.
2: ¿Y fue casposo o buen estudiante?
1: No, lo que pasa es que, ¿sabes qué? Yo desde chiquito era muy coqueto. Yo no soy amiguero,
2: ¿sabes?
1: Pero
2: le toca decir, como dijo Antonio Aguilar.
1: ¿Qué?
2: Y se me quedó.
1: No, y puedes creer que yo, desde chiquito, te voy a contar, mira, yo hablo mucho, ¿no?
2: Pero, no, pues es que a eso vino, si no habla, hágame el favor.
1: Entonces, en tercero de primaria, resulta que yo hacía maldades o alguna cosita así pequeña, y la profesora me decía, Juan, ¿por qué está haciendo eso? Entonces yo a la profesora lo que hacía era, le decía, ay, profe, y le picaba el ojo. ¿Sí?
2: Sí.
1: Entonces, como yo le picaba el ojo a la profe no me decía nada. Y en la entrega de boletines, le dijo a mi papá y a mi mamá, le dijo, es que yo como regaño al niño, si cada vez que yo lo regaño, él me pica el ojo y me manda un beso. Yo estando en tercero de primaria. Entonces ella decía...
2: Ahí en el desayuno ya sabíamos cómo iba a ser el almuerzo.
1: Claro, entonces mi papá y mamá decían, ay, pero usted, ¿por qué es así? Y entonces desde chiquito yo siempre fui así muy, como muy, muy, muy de mandar besito y cosita.
2: Sí.
1: Ya después ya entré al colegio masculino y ya entré al colegio masculino.
2: Ay, yo le mandaba besos
1: y ya no,
2: a los muchachos.
1: Ya no era así.
2: Ah.
1: Ya no era así.
2: Ya cero besitos.
1: Ya cero besitos.
2: Ya
1: pero
2: profes.
1: Pues, pero tenía una profesora que siempre, nosotros hacíamos fila y siempre, todas las mañanas, yo me acuerdo que era el único niño que ya pasaba por el lado y me consentía así la orejita y me consentía la orejita. Y siempre, y ella no me dejó perder a mí, ella se llamaba Norma, la profesora Norma.
2: Ajá.
1: No me dejó perder octavo, porque en octavo me fue como los perros en misa.
2: Esto es difícil.
1: Sí.
2: Cuando entramos a ver álgebra es
1: claro, difícil. A mí me costó mucho. Pero yo nunca he sido, por ejemplo, amiguero, ¿sabes? Nunca he sido, no. Yo, mis planes no son, por ejemplo, de salir
2: de ir a sentarse a beber y hasta amanecer.
1: Exacto.
2: Y eso, ¿no?
1: No son así. Nunca he sido, porque yo soy mi partidario de que lo que me gasto en una botella de trago me lo puedo gastar en un cine, en un restaurante,
2: sí,
1: en salir a hacer alguna otra cosa.
2: Uh-huh.
1: Ya si me sobra o estamos en ambiente, sí, pero
2: o
1: con
2: a
1: mi
2: veces
1: familia.
2: El trago llega.
1: Exacto.
2: Sí.
1: Exacto. A la final, yo digo, mis borracheras son cuando canto.
2: Y son gratis. Bueno, ¿y qué pasó? ¿Se graduó? ¿Qué pasó?
1: Ah, bueno, ahora sí, ¿en qué iba?
2: En la primaria.
1: Ah, bueno, entonces hice la primaria. Bueno, mi abuelo me pagó la primaria, me pagó el bachillerato, me gradué de bachillerato y cuando entré, yo siempre cantaba desde chiquito, pero nunca en el colegio dije quiero entrar al coro o alguna cosa de esas. A mí no. Nunca...
2: ¿Pero en las izadas de bandera sí cantaba?
1: Tampoco.
2: No.
1: No, yo veía que todo el mundo cantaba.
2: Pero era tímido, ¿no?
1: Yo era muy tímido. O sea, bueno, a eso era lo que iba, que yo era muy tímido con las niñas. Muy, muy tímido, muy tímido.

0: Yo me hablaba una niña, yo
1: Pero
0: no sabía ni qué
1: Juan
0: decirle.
1: puede pensar que yo fui tímida o soy tímida.
0: Es que hay gente que es así.
1: Yo era de chiquita, era muy tímida en el colegio y todas a veces a mí me dicen, tímida usted. No, pero
0: Claro.
1: no, yo soy tímida.
0: Sino que la cosa del arte y todo ayuda mucho a que uno pierda eso.
1: A desinhibirse y quitar los nervios y el
0: Claro.
1: pánico escénico todavía.
0: Sí, inclusive yo, por ejemplo, veo una muchacha que siento que mejor dicho, mucha química y yo digo, no puedo.
1: Y se intimida.
0: Me cuesta muchísimo, mucho, mucho, mucho, me cuesta mucho hablarle.
1: Vea pues.
0: Entonces yo digo, bueno, o sea, como que ya, pero con una muchacha normal, pues ya, eso ya yo hablo normal.
1: No, y yo lo vi con las señoras también.
0: Con las señoras, claro, pero pues porque estoy buscando la pensión, ¿sí?
1: Ah, qué horror. Bueno, llegó la Cele.
0: Llegó la Cele.
1: Oiga, llegó la Cele. Esta canción yo creo que los oyentes la logran identificar porque estos días, si se ha dado cuenta, Juan, pues ha sido como la canción de cuando juega Colombia, aquí la pongas, la pongo siempre.
0: Obvio.
1: Obvio sí, diga,
0: Obvio
1: obvio
0: sí, obvio
1: sí.
0: sí.
1: Entonces, Juan compuso esta canción, se llama Llegó la Cele. El viernes no puede faltar tampoco, la vamos a poner, será nuestro himno para que darle la buena suerte a la Selección Colombia. ¿Le tiene fe el viernes a la selección?
0: Sí, pero ¿sabes qué? Esa semana grabé un video, ahí en TikTok lo pueden ver, tres agüeros que tiene un colombiano para ganar un partido de la selección. El primero, ponerse la camiseta al
1: Sí,
0: revés.
1: al revés.
0: Sí.
1: Lo de adelante para atrás.
0: Sí. Hay gente que se la pone al revés. La
1: Sí.
0: segunda, hay gente que dice, no la lavo. Hay gente que no lava la camiseta
1: O
0: hasta
1: sea,
0: que
1: sí.
0: pierdan.
1: Ah, ok. Me imagino el aroma. ¿Qué más?
0: Imagínate eso. Entonces, que no lava la camiseta. Y otro más fue andar con la bandera todo el día. Del día del juego, andan con la bandera en la maleta, se echan bandera en el bolsillo. Esos son los tres agüeros que tienen los
1: ¿Le
0: colombianos.
1: tiene fe el viernes a Colombia?
0: Dios mío, sí.
1: ¿Le tiene fe?
0: Sí.
1: Listo. Entonces, llegó la Cele, Juan Grillé, 834.
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0: ¡Que viva Colombia! ¿Cómo se le ocurre a Juan Grillé componerle a la selección? ¿Por qué está de moda? ¿Me puedo pegar con esta canción? ¿Quiero a mi selección? ¿Quiero a Colombia? ¿Cómo fue la
1: bueno,
0: cosa?
1: ¿Sabes que todo empezó el día que le hice la canción a mi papá? Yo dije, todo el mundo le compone al trago, al licor, al despecho, al amor, pero realmente soy de los artistas que digo, hay que hacerle una canción a cada momento. Como le hice una canción a mi papá, tendré que hacérsela a mi mamá, tendré que hacérsela a un hermano, tendré que hacérsela a mi hijo, a todos. Quiero hacer canciones por todo, pero ahorita se dio la oportunidad porque dije, vamos a hacer una canción a la Selección Colombia. Sí. Los artistas populares todos se reunieron y sacaron una. Pero entre todos se reunieron y sacaron una, ya. Sí. Realmente no hubo más de ahí.
0: Okay.
1: Otros, Ryan Castro no sacó, otros artistas, de pronto uno que otro sacó. Nadie se animó a hacerle una canción a la Selección Colombia. Entonces yo dije, no, pues me voy a meter y quiero hacer algo que he tratado de hacer hace mucho tiempo, que no ha hecho nadie, pero lo voy a intentar, que fue mezclar reggaetón con popular. Como lo escuchó la gente ahí, es reggaetón con popular. Y salirme un poco de esa brecha que tiene todo el mundo de que el popular no se puede combinar, pero ahí sí lo combiné.
0: Hay gente que no le sabe, bueno, hay otros que sí.
1: Hay gente que
0: pues
1: dice,
0: es que
1: qué
0: este
1: raro.
0: No se escucha, o sea, no se sale tan de contexto, o sea, algo que diga, uy, no, fue de sopetón, que, o sea, el cambio no es tan brusco.
1: No, me parece a mí. Y se queda a la vez dentro del tema popular. Se escucha, igual tiene su requinto, su acordeón, sus guitarras, sin salirse del contexto popular. Que bueno, esa era la idea.
0: Ok. ¿Y cómo le ha ido?
1: Bueno, ya llevamos...
0: ¿Cuál es el balance de esta canción? Porque se supone que es para la selección y la Selección Colombia puede jugar en cualquier fecha, ¿no?
1: En cualquier fecha.
0: Ahorita por el Mundial, pues, digamos que se pone de moda.
1: Claro, porque está de moda y esa es la idea. Le agradezco a Dios y a todos los seguidores, a todos los oyentes que ponen la canción, ponen una fotico el día del partido con su camiseta de Colombia, ponen mi canción, me etiquetan, yo a todo el mundo reposteo, trato de repostear a todo el mundo. Hay etiquetas que no me salen, no sé por qué, pero reposteo a todo el mundo. Entonces cada partido de Colombia ya se ha vuelto más tendencia, cada día en cada partido se ha vuelto más tendencia. Que reposteo 20, 30.
0: Bueno, ¿qué hay que hacer? Si los oyentes el viernes se ponen la camiseta, están con la cele y quieren etiquetarlo, ¿qué hay que hacer?
1: Solamente ponga la cancioncita, llegó la cele ahí y me etiquetan, @JuanGrilloOficial. Me etiquetan ahí en Instagram, me etiquetan @JuanGrilloOficial. O si quieren hacer un TikTok, también chévere, me etiquetan @JuanGrillé. Ahí me etiquetan y yo lo reposteo. A todas las personas que me han puesto ahí, a todos los reposteo.
0: ¿Los que escriben mensajes les contesta o no?
1: Trato de responder, porque hay mensajes. Sí, hay muchos mensajes, pero digamos que yo ya tengo como la maña de que miro un pedacito como de lo que dice. Y hay gente que escribe cosas buenas, como gente que...
0: Pero eso es,
1: nada
0: de,
1: que
0: eso
1: ver.
0: Es en todo lado.
1: Sí. Sí, entonces, yo cositas como que veo así y respondo. Trato de responder, pero cuando veo así, por ejemplo, un hombre que... No sé, un hombre, digamos. Porque me pasa, porque hoy, por ejemplo, hoy también estaba revisando
0: ¿Hombres
1: eso.
0: ¿Hombres echaperros?
1: Sí, o sea, hoy, por ejemplo, un hombre me escribió como, hola bebé, estás muy lindo. Pues realmente que me aporte o no me aporte, pues a mí la verdad me da igual y como que chao,
0: pues
1: desechado.
0: Sí.
1: Pero si a mí alguien me escribe, oye, estoy escuchando tal canción, me gusta la canción, o oye, no sé, alguna pregunta, alguna cosa, pues yo
0: ¿Y si una
1: no
0: nena
1: respondo.
0: Le escribe, hola bebé, estás muy lindo?
1: Pues podría responder,
0: pero
1: no es tan fácil.
0: Me hace el favor y
1: la
0: bloquea.
1: Bloqueamos.
0: Es más, présteme el teléfono y yo le bloqueo todas esas nenas.
1: Sí, o sea, no es tan fácil que yo responda un mensaje de una mujer, por más que sea muy bonita tal vez, o que no sea muy bonita, o
0: sea. Pero es que
1: no
0: responder
1: sea.
0: No necesariamente tiene que ser coqueta o hecha perros, no, muchas gracias, las flores.
1: Sí,
0: no?
1: sí, no, hay gente, como por ejemplo hay gente que dice, ay, que quiero contratarlo, que tal cosa, entonces
0: hasta en eso
1: también,
0: hay que tener cuidado
1: sí,
0: también.
1: Total, total, porque la otra vez ya me iban hasta a mí como a robar ahí. Entonces hay que estar muy en la juega, muy pendientes con eso. Diría la Selección Colombia, en la juega.
0: En la juega. Bueno, si alguien lo quiere contratar, un alcalde, ¿con qué grupo se presenta? ¿Cuál es, cómo se conforma el grupo de Juan Grillé en una tarima?
1: Bueno, yo tengo el grupo que me acompaña, que es un requinto, una guitarra, un bajo. En ocasiones cuando me dicen, llevo batería, llevo acordeón, llevo trompetas.
0: Ok.
1: Sí, de eso se conforma mi grupo. En la mayoría de ocasiones, sabes que yo trabajo mucho en la que es la parte de los shows privados. Y me gusta mucho el tema de los shows privados. Aunque también estar en pueblos es una magia increíble.
0: En tarima,
1: uy, Dios
0: con
1: mío.
0: Mucha gente.
1: Amo estar en pueblos. Yo creo que es lo que a
0: pues
1: mí me...
0: Pues yo lo he visto en tarima y de verdad lo admiro porque es que yo pienso que...
1: Me convierto.
0: Ese carisma que se tiene. No es que yo me... Venga, hoy me voy a parar en la tarima y voy a ser chistoso, o voy a ser jovial, o me voy a portar así. Es que eso nace, es que la esencia del ser humano.
1: Es la esencia. Yo, por ejemplo, yo soy así en tarima y yo salgo
0: Y hay cantantes, usted los ha visto, Juan, que se paran en una tarima, hacen un hueco donde se paran porque de ahí no se mueven, por mucho chasquean los dedos, por mucho simulan pasarle el micrófono a la gente o lo que sea, pero son oyentes que son, son cantantes o artistas que son muy quietos, muy parcos en tarima. Claro. Hay otros que toca decir de dónde se apagan, venga quieto, bueno. Una cosa es que tengan trago en la cabeza y otra cosa es que sean joviales sin necesidad de emborracharse.
1: No, yo soy así, con trago, sin trago.
0: ¿Sí?
1: Soy igualito. Sí, yo sí. Y porque yo siempre salgo, decía este fin de semana que iba en el carro con mi hermana. Íbamos en el carro, íbamos sentados y yo molesto mucho, yo salgo con muchas cosas. Y decía, oiga, ¿qué haríamos sin usted? Si no fuera en el carro, iríamos aburridos.
0: Claro. Entonces, pero que sea el alma de todo... Claro, sin necesidad de ser el que esté bebiendo. Voy a contestar una llamada.
1: Contesta.
0: ¿Qué tal sea mi novio? ¿Usted por qué?
1: El novio tóxico.
0: Sí, ¿qué tal me diga? ¿Usted qué hace ahí? Ya, eso eran 10 minutos, sáquelo de la cabina o algo así. Espere que se... Ah, se cayó la llamada. Era él y se asustó. Mentira. Uy, no, válgame Dios. Válgame Dios. Imagínese un novio celoso conmigo.
1: ¿Celoso? ¿Pero por qué?
0: No, pues uno con un novio celoso y en este mundo.
1: Uy, es que sí, bueno, cuesta y cuesta mucho. Cuesta mucho. Hay gente que me dice, ¿usted no podría conseguir una pareja que lo entendiera, que no sé qué? Pero al final sí.
0: Es
1: sí
0: difícil,
1: se puede.
0: No es fácil, Juan.
1: No es fácil.
0: Todos los seres humanos somos celosos.
1: Sí, eso sí.
0: O sea, sí o sí somos celosos.
1: Sí.
0: Que manejemos los celos y que entendamos que no debemos ser tóxicos, que no debemos ser hartos, aburridos, cansarle la vida a los demás. Y tampoco, si yo tengo una pareja y yo soy tóxica, pues le doy papaya a esa persona para que lo sea conmigo. Entonces simplemente es ponerme en mi lugar, respetar el espacio de los demás. Y Juan, finalmente... Si usted va a ser cachón, lo es en la mañana, en la tarde, en la noche.
1: Minutos.
0: Como dice Vicente Fernández. ¿Qué dice Vicente Fernández?
1: No sé.
0: Que lo hace tonto detrás de la puerta.
1: Ah, bueno, sí.
0: Ya, el que va a ser cachón lo es, así le tengan un policía al lado. O sea,
1: es que
0: simplemente
1: es
0: tu moral, tu autoestima, tu respeto, tu
1: pero
0: lealtad.
1: Mira que yo no molesto por eso. Yo por ejemplo, no molesto. Por ejemplo, no sé, hay mujeres que les gusta vestirse que con una ombliguerita, que con una faldita.
0: Pero es que una cosa es vestirse con ombliguera y otra cosa es vulgar. Que yo
1: sí,
0: creo
1: claro,
0: que también un novio también debe
1: distintas.
0: Pararse ahí y decir, hey, ven.
1: Eso lo digo
0: con
1: yo.
0: Con amor, ven. No decirle, vea, parece una cualquiera. No, porque es que hay formas de hablar. Pero si usted le dice, amor, mira, no, creo que no es. O porque
1: claro,
0: usted va con ella y corre riesgo la vida de la pareja porque si viene un hombre.
1: Y la morbosea.
0: La morbosea, cualquier hombre hace respetar a la mujer que lleva al lado.
1: Claro.
0: Entonces, pues es mejor no causarle mal. ¿Quién está en la línea? Buenas. Buenas noches.
2: ¿Cómo estás?
0: ¿Quién habla?
2: ¿Quién
0: habla?
2: Con Rafita, ¿cómo estás?
0: Rafita, usted es tóxico, ¿cierto?
2: Pero para nada, ¿por qué no?
0: No, porque usted dice que ya llevo mucho tiempo hablando con este hombre, ¿cierto?
2: Olguita,
0: lo estoy, o sea, molestando, Rafael, lo estoy molestando. Ay, no, se volvió serio en esta semana, se volvió serio. No, ¿Qué, no, qué más, Rafa? ¿Cómo
2: no,
0: está?
2: No, el invitado, no, no, está bien, el invitado tiene su mérito para ser invitado y, no, y la música, muy buena la música, entonces,
0: sí. ¿Qué más, Rafa? ¿Cómo le ha ido? No, tiempo sin escucharlo.
2: Pues no, Olguita, lo que pasa es que, bueno, yo ya te había contado que tengo mi hermana mayor en cuidados intensivos todavía, entonces,
0: ay,
2: pues,
0: Dios.
2: Sí, todavía está en hospital, entonces, pues, he escuchado algo la emisora, pero no tanto como quisiera, y, y lo mismo lo del mundial ahí por raticos, ¿no? Porque,
0: bueno,
2: pues, las prioridades son otras, ¿no?
0: Claro.
2: Pero mira que quería comentar que ustedes, bueno, hay una canción de la Selección Colombia del invitado y está muy bien, sino que no, pues yo no había tenido tiempo de investigar los partidos de Colombia y pues sinceramente la gente, yo veo la gente muy ilusionada, pero sí veo que hay un fundamento, Olguita, porque lo que llaman el fixture de la selección, pues... En los mundiales cualquier partido es difícil, pero no, digamos son partidos de pronto no tan difíciles como le hubiera podido tocar si no hubiera quedado el primero.
0: Sí.
2: Por ejemplo, ahorita este viernes juega con Ghana, partido difícil, pero digamos que es
0: pero
2: un partido
0: gana.
2: Que se podría llegar a ganar, sí, o sea, es un partido que puede ganar. Y el siguiente partido le podría tocar con Suiza o Argelia, que también son partidos difíciles, pero es que no estamos hablando, digamos, de un Brasil, de un, o sea, de un Francia, ¿no? Entonces, se puede, incluso el siguiente partido ya mirando, sería, ahí sí ya sería con Argentina de pronto,
0: sí.
2: Ahí sí ya el asunto ya sería palabras mayores, pero con Argentina tenemos, hay una espinita de la final de la Copa América de hace 2 años, entonces yo veo que Olguita, la selección Colombia sí podría tener un muy buen desempeño. O sea, si juega como jugó contra Portugal, mejor dicho el asunto. O sea, el asunto es que no vaya a disminuir el rendimiento. Si juega como ese partidazo que le hizo a Portugal, mejor dicho, y sigue jugando así Colombia, puede llegar muy lejos. Ese sería mi concepto para el Mundial, ¿no?
0: Bueno,
2: te iba a preguntar... es que yo creo que te escuché la semana pasada que ibas a estar en un cumpleaños este fin de semana pasado, ¿sí fue así?
0: Sí, fui, bendito Dios, allá
2: pero
0: estuve.
2: Pero el hecho es que Angelito sí vio el partido Colombia-Portugal, claro.
0: Sí, claro, allá estuvimos los dos juiciosos viéndolo, claro.
2: Ah, bueno, no, es que yo dije, entonces hay un agasajo, de pronto se olvidan del partido y...
0: No, es que eso fue el domingo, el sábado estuve juiciosa viendo el partido.
2: El agasado fue el domingo, bueno, no, entonces un saludo para Angelito y que siga haciendo fuerza, no, pues, Angelito, me imagino que estaba ahí con el corazón dividido ahí por Cristiano
0: Ronaldo,
2: es verdad,
0: pero no, él dijo, me gusta Cristiano, pero yo soy colombiano, identificado, mejor dicho.
2: Ah, bueno, no, es que realmente el partido de Colombia sí, ¿para qué? Pero de los buenos partidos que yo le haya visto a una selección Colombia, ese partido, que le anularon el gol a Davinson Sánchez, mejor dicho.
0: ¿Quién lo manda a calzar 49?
2: Así, estamos que estamos en horario familiar, pero un día estos van a pitar un fuera de lugar por la
0: Chao.
2: Punta de un pirulí.
0: ¡Qué horror! Espere, escuchemos este mensaje.
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0: Bueno, son las 8:52 minutos, se pasó esta hora muy rápido, pero bueno, sigan a Juan Grille en redes sociales, en todas.
1: Bueno, me encuentran como Juan Grille Oficial en Instagram, Es Juan Grille Oficial en Instagram. No se dejen, que es que me han creado muchos perfiles, ¿sabes?
0: ¿Ah, sí?
1: Sí, me han creado muchos perfiles y cogen mis videos de TikTok y los publican ahí. Hay otros TikTok, entonces vayan a mi TikTok oficial, que es Juan Grille. Ahí tengo la fotico todavía.
0: Y
1: ahí,
0: si no, van a Olga Lucía Hurtado 8 y allá me allá preguntan.
1: Allá le preguntan a Olguita y allá me encuentran.
0: ¿Usted sabe cuáles son las dos últimas publicaciones que yo tengo en Instagram?
1: No.
0: Hágame el favor de abrir mi Instagram.
1: Venga, vamos a ver las publicaciones de Olguita.
0: A ver, solo para que se dé cuenta. A ver, en TikTok también y en Instagram. A ver, Olga Lucía Hurtado 8 en Instagram. En Instagram, a ver. Como para... A ver, ¿cuáles son las dos publicaciones? Lo último, los dos últimos que publicaste.
1: Bueno, está mi gran amigo Julián Daza.
0: ¿Las dos últimas?
1: La primera que sale ahí. ¿O quién es el primero? Es que vi de reojo. De eso, la segunda y la tercera, sí la vi conmigo. Bien etiquetado, estoy ahí.
0: Bueno, no, entonces no son las dos últimas.
1: Ah.
0: La última es con Julián Daza.
1: Ah, por eso.
0: Y las dos anteriores.
1: ¿Conmigo?
0: Las dos.
1: Sí, las
0: una
1: dos.
0: Una porque su Merced Lindo hizo el video y me compartió el video. Y otra porque saqué la foto que toma. Esa foto no la tomé yo. ¿Quién la tomó?
1: Yo.
0: Ah,
1: yo
0: quedó
1: mismito.
0: Bonita.
1: Quedó linda.
0: Sirvió de fotógrafo y quedó bonita. Y yo dije, la voy a poner ahí. Es que me parece que cuando uno la pone de historia es tan efímera.
1: Sí, es muy efímero.
0: Se va y ya no queda el recuerdo. En cambio, me gusta dejarlo ahí en la publicación. Vayan también a Olga Lucía Hurtado 8. Me siguen, le dan me gusta, dejan mensajito. Eso nos gusta mucho, llegar y encontrar
1: sí,
0: esos mensajitos.
1: Sí, a mí me gusta. Yo soy de las personas que digo, hay gente que dice... Que tal vez más adelante, o hay gente que hoy en día dice, ah, es que yo lo apoyé, es que yo lo ayudé. Oiga, pero no me regalas ni un solo like, no me regalas un solo comentario, una sola manito arriba, una suscripción.
0: Por ejemplo, yo te voy a apoyar en este momento.
1: Apóyame.
0: Quiero que nos unamos para apoyar a Juan Grille. Esta canción se llama Ni Regalado.
1: Ni Prestado.
0: Ni Prestado, ¿cierto? Pero no me lo van a perdonar si usted no canta un poquito, porque entonces dirán que no canta, que es que solo es el CD, que en el estudio le hacen todo. A ver, un pedacito y yo la empato aquí. Ni regalado ni prestado, Juan Grille, nuestro invitado en este jueves, miércoles primero de julio. Estoy en el jueves, ya quiero que se acabe
1: ya,
0: la semana.
1: Que empiece el partido.
0: A ver.
1: Si tengo no tengo, todo lo he ganado, nada regalado ni acepto prestado. Para los envidiosos tengo mi trabajo, un carro de lujo y mucho ganado.
0: ¿Y ya? Listo, aquí está. Ni
1: regalado,
0: ni prestado.
1: Ni prestado.
4: Bueno, muchachos, el primero va por las ánimas.

0: Se acabó y se acabó el programa, Juan. Nos queda un minuto pues para despedirnos. Mensaje para los oyentes. Sigan a Juan Grillé, conozcan su música. En diciembre las novenas pues ya está planeado que nos vamos desde el 16 hasta el 23.
1: Vamos para adelante.
0: Sin fallar un día.
1: Sin fallar un día, vamos. Cuenta
0: y gastando
1: conmigo.
0: Tinto.
1: Gastando tinto.
0: Pero doble. Tinto sin envenenarlo. Doble.
1: No, tinto solito.
0: Solito.
1: No, tomamos carajillo. Yo me tomo un carajillo.
0: No, yo no.
1: Con un guarito. Yo sí me lo tomo con un guarito.
0: ¿Estuvimos en la plaza del San Pedro Mendoza?
1: En la plaza
0: del
1: San Pedro
0: Mendoza. Cuando llovió torrencialmente, que llovía más.
1: Lástima que llovió tanto.
0: Pero mire que hasta eso es bonito, esas experiencias. Sí. Lo único era que casi no cojo transporte para mi casa, pero bueno.
1: No. Uy, pero estuvo bueno. O sea, muy el de, bueno. Hicimos, yo estuve en la del San Pedro.
0: Apúrele.
1: En la de San Andresito de San José. Y creo que otra más.
0: Estuvimos en el centro comercial.
1: Y en el centro comercial. Uy, ese estuvo chévere, el de la 80.
0: Chéverísimo, sí. Bueno, Juan, un besito, un abrazo. Oyentes, un beso enorme. Gracias por estar con nosotros, por compartir a través de Radio Santa Fe. Vicente Moros en la dirección general. Olga Lucía Hurtado, Juan Grillé en este espacio que les acompañamos. Y por supuesto nos despedimos dándole gracias infinitas a Dios.
1: Así es.
0: Que Dios Todopoderoso nos bendiga, nos proteja y que pues permanezcamos siempre con Dios. Despídase. Chao. Adiós.
1: Bueno,
0: chao,
1: gracias, Olguita. Gracias, chao. Radio Santa Fe siempre.
2: Esta es la hora exacta en Radio Santa Fe. Son las 9 de la noche en punto. 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
3: Esta es la hora exacta en Radio Santa Fe. Son las 9 de la noche y 32 minutos.

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1: Muy bien, estamos llegando a la parte final del programa Oyentes de Radio Santa Fe con Bioalemana, medicina biológica y el doctor José Puerta, Universidad Corpus de Colombia. 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
2: Esta es la hora exacta en Radio Santa Fe. Son las 10 de la noche en punto.
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Muy bien, ¿qué tal? Buenas noches a todas las personas que nos están escuchando, que están conectados a esta hora de la noche con nosotros a través de Radio Santa Fe 1070 AM. Queremos agradecer, queremos darle gracias a los oyentes, a las personas que nos están acompañando, que están conectadas a esta hora de la noche con nosotros, con Radio Santa Fe. Comenzamos bajo la dirección de Radio Santa Fe de Vicente Moros. Mi nombre es Giovanni Sepúlveda y por supuesto que a partir de este momento los acompaño desde Bogotá, Colombia, para todo el país. Y estamos a través de TikTok. Hoy, si estamos a través de TikTok en arroba, yo soy Valientes. Yo quiero saludar, quiero iniciar este espacio saludando al hermano de Marta Lucía Neira Leal. Es un hombre de fe. Fue el domingo y dijo, ore por mi hermana. Ore por mi hermana porque está pasando por momentos muy duros. Está en una UCI. Y entonces él me preguntaba de un milagro, de los milagros, de los milagros. Y yo simplemente le quiero decir a esta hora de la noche que Dios mira esa fe que tuviste de ir, de creer por ella. A veces hay gente que dice, si ella está en la UCI, ¿será que Dios la puede levantar? Claro que la puede levantar. Es más, la mamá de Daniel Espitia, que estuvo en la UCI estos días, ya anoche la pasaron a piso. Dice por aquí Daniel, dice, buenas noches Giovanni, primero para dar gracias a Dios por su inmensa bondad, pido por la salud de mi madre Ana María de Espitia y la salud de Jaime Milo Páez, por mi bienestar y la de mi familia. Daniel, deberías enviarnos un audio dándole gracias a Dios porque ya de la UCI la pasaron a la habitación. Sí, que no hay una sanidad total, sí, pero es que los que conocen una UCI, es difícil. Es algo complicado estar en una UCI. La UCI es, yo no sé si usted ha entrado a una unidad de cuidados intensivos. Es complicadísimo. Ya Dios está haciendo la obra. Bueno, para los oyentes, para la gente que nos está escuchando a esta hora de la noche, llámenos 316-886-3050. 316-886-3050. 316-886-3050. Pastor, pido oración por mi hermano Deimer. Salió de la UCI. Ah, bueno, estábamos y oramos aquí por él. Hola, Débora. Gracias por esos corazones. ¿Salió de la UCI? No sé. Me gustaría saber. Vamos a ver, los oyentes de Radio Santa Fe, la gente que nos está escuchando a esta hora de la noche, que está conectada con nosotros. A ver, tome ese teléfono y me marca, se comunica con nosotros. Cuénteme cómo es su nombre, el de Soacha. 316-886-3050. María Saldarriaga dice, Giovanni, buenas reflexiones, oración por mi nieto Cristian, por su salud, trabajo, oración por la salud y liberación, por mi esposo Rafael. Bueno, muchas gracias. Hermano, ¿cómo sigue el niño con fiebre? Siempre sigue el niño con fiebre. Ah, vea, por aquí me están escribiendo un niño. ¿Nombre? Oh, Dios mío. Angélica, Dios te bendiga. Yo no sé, Angélica, ¿tú has ido a las reuniones? ¿Fuiste a una de nuestras reuniones? Ana Blanco, Dios te bendiga.

0: Bueno, aquí estamos a través de Radio Santa Fe. Bendiciones, muchas gracias. Un abrazo, buena noche.
1: Igualmente.
0: Bueno, muchas gracias. Bueno, ¿quién más está por ahí conectado con nosotros? A ver, llámenos. Llámenos a esta hora de la noche. Hay mucha gente. A mí me dijo Gladys que yo estaba perdido. Y la verdad, no estoy perdido. Llevo 3 años presencialmente, 5 años que arrancamos. Bueno, ahorita en julio estamos cumpliendo 3 años de estar presencial en Bogotá. Pero arrancamos en el 2020 el ministerio. En el 2020. Yo no estoy perdido. Buenas noches. ¿Quién habla?
2: Giovanni, buenas noches. Habla con Emilia.
0: Emilia, dame un segundito. Dame un segundito,
2: para
0: Emilia.
2: Pedir oración por una hija, Estela Venegas, que tiene, está enferma de un brazo, que le duelen mucho los huesos.
0: Listo, con mucho gusto.
2: También por mí. Y por oración por mí
0: también. Emilia, ¿su apellido?
2: Sánchez.
0: Sánchez, listo, con mucho gusto. Un abrazo. Dios me la bendiga. Gracias. Bueno, hoy quiero orar también por Marta Lucía Neira Leal. ¿Cómo siguió Marta Lucía? El hermano fue a nuestra reunión el domingo y me gustaría saber cómo siguió Marta Lucía Neira Leal, que estaba en la UCI. Si nos está escuchando, llámenos y nos cuenta. Buenas noches, ¿quién habla?
3: Buenas noches, don Giovanni, ¿cómo estás?
0: Bien, ¿con quién?
3: Con Veneda.
0: ¿Cómo seguiste, Veneda?
3: Ya estoy más relajada, puedo dormir y todo, estoy más relajada, ya me está más tranquila, señor.
0: Bueno, aquí te anotamos para orar por ti.
3: Muchas gracias.
0: Veneda Vargas. Bueno, listo. Un abrazo. Gracias.
3: Muchas gracias. Lo mismo le deseo. Gracias.
0: Bueno, bendiciones. 316-886-3050. Toma el teléfono ya mismo. De una. No lo piense dos veces, porque ya en minutos vamos a estar en la cadena de oración. Yo le llamo la cadena de oración. Todas las personas que nos llamen, los vamos a incluir ahí. Y vamos a orar por ustedes y, por supuesto, toda la gente que está a través de el TikTok en @YoSoyValientes. En @YoSoyValientes, ahí estamos conectados. Mercedes, por mi yerno Andrés Felipe Guacanimi, que Dios lo ilumine, un buen trabajo. Gracias, dice Mercedes. Emilce Jerez, saludos, Emilce. Bueno, para la gente que nos está escuchando a esta hora ahí. Bueno, ayúdeme con el tap tap. A la gente del TikTok, tap, tap, tap, tap, mucho tap, tap esta noche. Mucho tap, tap. Hola, buenas noches.
4: Buenas noches, pastor, ¿cómo está?
0: Bien, ¿con quién?
4: Con Marta.
0: ¿Marta qué?
4: Osma.
0: Marta Osma, cuéntanos, ¿cuál es tu petición?
4: Pastor, hoy me caí y tengo negro al lado de la paleta derecho y no, casi no puedo ni respirar.
0: Ay, Dios mío. Golpes. Listo. Y ahí te anotamos para orar por ti. Un abrazo, Marta.
4: Gracias, doctor.
0: Dios te bendiga. Un abrazo, gracias. Te esperamos el 12 de julio.
4: ¿Cuándo?
0: 12 de julio. De este domingo en 8 días.
4: Bueno.
0: No faltes. Julio va a ser importante para todas las personas. Estamos comenzando mes y te esperamos. Bueno.
4: Bueno, sí, señor.
0: Un abrazo, gracias. Marta, gracias. Yolanda Zambrano, por mi sanidad. Teodosia Miranda. Dios lo bendiga, pastor Ana Blanco. Ella se llama Leslie Dayana. ¿Quién es Leslie Dayana? Cuéntame, ¿qué? No sé. Escriben ahí, pero no sé. No entiendo qué tiene Leslie Dayana. Aleida Gil dice, buenas noches, pastor. Pido oraciones por mi hija Juliana Guzmán, para que Dios le abra puertas. Claro que sí. Está esperando. Ah, Lady Dayana. Leslie Dayana. Está esperando que la salude. ¿Dónde está Ana y dónde está Leslie? ¿Dónde están? Bueno, señores. 316.

0: ahora en el nombre de Jesús. Reviven tus neuronas en el nombre de Jesús. Hay fuego de Dios ahí en tu vida. Gracias, Señor. Amén y amén. ¿Cómo te sientes?
1: Un poco mejor.
0: ¿Qué sentiste? Empieza a hacer lo que no podías hacer. Dale, yo te doy tiempo. Yo te doy tiempo. Empieza a hacer lo que no podías hacer. Dígame.
1: Tengo problemas con la cervical.
0: Por eso, empieza a hacer lo que no podías hacer. Y yo le creo a Dios. Tengo un Dios poderoso. Levántate de ahí, te lo digo en el nombre de Jesús. Tu cama no es el estado tuyo. En el nombre de Jesús. Espíritu de brujería, suéltala. Y ahí, en el nombre de Jesús, suéltala. Suéltala, sos libre de esa cervical. En el nombre de Jesús. En el nombre de Jesús. ¡Fuego! ¡Fuego! Poder de Dios. Ahí, en el nombre de Jesús. Santo Dios, poderoso. Ana Vázquez, saludos. Saludos, Dios te bendiga. Bueno, dale, ahora sí, dale. Sal de ahí, de esa cama. Bueno, ¿cómo te sientes?
1: Bastante mejor, gracias a Dios.
0: ¿Podías pararte? ¿Podías pararte?
1: Sí, yo sí. Lo que pasa es que a veces me pongo bien y a veces me pongo mal, como dice vos, ¿no? Gracias a Dios.
0: Gloria a Dios. ¿Podías caminar?
1: Más que todos los problemas míos también era la parte cervical, que, ay, no sé. Voy a levantar por la parte cervical.
0: ¿Y ahora cómo está? ¿Te está doliendo la cervical o no? Dinos la verdad.
1: No.
0: ¿No te está doliendo?
1: No me está doliendo, no.
0: ¿Qué no podías hacer? A ver, párate a ver. Haz lo que no podías hacer, te lo estoy diciendo así, como 5 minutos. Dale, créele a Dios. ¡Wow! Mira, se levantó a hacer ejercicio. ¡Wow! ¡Poderoso es Dios! ¡Qué poder tan impresionante, Barranquilla! ¡Escúchalo! Allá está el poder del Rey de Reyes, de Jesús. ¡Mira! ¡Mira, está haciendo ejercicio! ¿Eso lo podías hacer?
1: No.
0: ¿No? ¡Gloria a Dios! ¡Qué poder de Dios! ¡Mira, se está moviendo fuerte! ¡Wow! Dios es grande, Dios es maravilloso. Estaba postrada en una cama y Dios la levantó de ahí y le dijo: vamos, que vas a caminar. Ese es mi rey que yo celebro. ¡Wow! ¡Qué poder, qué poder, qué gloria!

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0: ¡Qué bendición, Luz Marina! Impresionante. Cuéntale a los oyentes de la radio que como no tienen imagen, tienen que pasarse para el TikTok. Pues se están perdiendo de todo lo que estamos viendo. Hiciste ejercicio, ¿cierto, Luz Marina?
1: Sí.
0: ¿Y eso no lo podías hacer?
1: No.
0: ¿Y qué era el diagnóstico médico?
1: Parkinson,
0: pero te tenía postrada la columna.
1: La columna cervical me tenía.
0: ¿La qué?
1: La cervical me tenía bastante mal.
0: La tenía bastante mal. Cuando oramos, ¿qué empezaste a sentir en la cervical? ¿No sentiste que sonó?
1: Caliente,
0: gloria a Dios, gloria a Dios, grande. Luz Marina, celebramos este milagro, celebramos el milagro, Luz Marina. Barranquilla tiene que sentir que Dios ama Barranquilla. Cuéntale a los vecinos, cuéntale a la gente, no te quedes callada. Y dile, tenemos un Dios poderoso, mira lo que está haciendo, lo que hizo conmigo y lo que va a seguir haciendo. Te lo estoy profetizando porque van a venir momentos de bendición sobre tu vida. Y ese Parkinson tiene que desaparecer en el nombre de Jesús. Gracias, Señor. Amén y amén. Dios te bendiga, Luz Marina. Bueno, Dios te bendiga. Vale, gracias. Qué bendición. Barranquilla. Barranquilla sintió el poder de Dios. Daniel Espitia, buenas noches. Buenas noches.
2: Por su inmensa bondad, por su obra tan maravillosa, ya que la reacción de mi madre después de estar en esa UCI ha sido muy positiva. Ya se está alimentando, habla, ha visto televisión. Pues ha sido lentamente, pero lo está haciendo muy bien. Y la verdad, eso nos ha fortalecido mucho. Hoy casualmente estuve todo el día con ella y fue muy agradable, fue un día muy, muy, muy hermoso. También por la salud de Jaime Melo, y también quiero pedirle oración por mi bienestar, el de mis hijos y el de toda mi familia. Pero ante todo, darle gracias a Dios que me ha fortalecido y he estado con fe, con mucha fe, y sigue orando.
0: Gloria a Dios. Gracias, Daniel. Te bendigo. Bendigo tu vida. Bendigo tu vida en el nombre de Jesús. Gracias, Señor. Estoy orando por cada persona que está aquí. No estamos entrando en oración. Yo vengo orando hace rato. Urraba catatanda la bacú.

0: Estamos viendo milagros. Luz Marina Jiménez tenía problemas cervicales del Parkinson y no podía hacer ejercicio, no tenía movilidad y ya empezó a moverse, a hacer ejercicio. Ahí ustedes lo pudieron ver a través del TikTok en las cámaras. Gloria a Dios. Y yo estoy orando por ti que me estás escuchando en la radio. Oro por Marta Lucía Neira Leal, que está en la UCI. Yo no sé cómo siguió ella, pero oramos por ella. En el nombre de Jesús, por Ana Elisa Caro, que tiene ojos y la operaron. Por Beatriz Gamba, que está pidiendo oración. Por Juan Vargas, que tiene el párpado caído, dolor en el tobillo. Nidia, Nancy, María del Carmen Castro, oramos por ellas. Estela Venegas y Emilia Sánchez, por sanidad. Por Benedita Vargas, por Marta Osma, que hoy tuvo una caída, un accidente. Dios, ayúdala. Y todas las personas que están aquí a través de la radio y a través de TikTok, acerquen la mano a la radio y acerquen la mano ahí al celular. Que la gloria de Dios va a caer cuando yo diga tres. Uno, dos y tres. ¡Fuego de Dios ahí! ¡Fuego! ¡Fuego! ¡Fuego! Tócanos. Hay sanidad. Hay sanidad en el nombre de Jesús. Hay sanidad en el nombre de Jesús. En el nombre de Jesús. Yo declaro sanidad. Oh, satatalabacototumbalabai. Piquititindalabacai. Tucututumbarabacai. Piquititindalabacai. Hay una persona que está siendo libre de brujería. Ahora, en el nombre de Jesús, a través de la radio, lo estoy viendo ahí. El Espíritu Santo me está mostrando que empezó a llorar, empezó a temblar. Es el poder de Dios que entró ahí, en el nombre de Jesús. Y ya empiezas a ser libre de la brujería. Estás sintiendo escalofrío, en el nombre de Jesús. Fuego de Dios. Fuego de Dios. Poder de Dios ahí. Poder de Dios ahí. Fuego de Dios. Fuego de Dios. Andalabacay. Y tatalabay. Por Saúl Riaño. Está en una UCI. Sácalo de ahí. En el nombre de Jesús. Por Benedita Vargas. En el nombre de Jesús. Todas las personas que están a esta hora conectadas, que nos están escuchando y que están diciendo yo quiero que Dios obre. Hay una persona en el Rosal, Cundinamarca, que me está escuchando. En el nombre de Jesús, esa artritis se va. Se va ese dolor en tu cuerpo. En el nombre de Jesús. Fuego de Dios. Fuego de Dios. Rabacatatandalabacay. Hay poder de liberación ahora, en el nombre de Jesús. Liberación, liberación, en el nombre de Jesús. Liberación, en el nombre de Jesús.
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Aquí estamos a esta hora de la noche a través de Radio Santa Fe 1070 AM. Gracias a todos ustedes, gracias a las personas que nos están escuchando, que están conectados y que nos están reportando la sintonía. Muchas gracias de verdad por escucharnos, por reportar ahí toda la noche y conectarse con nosotros. Recuerde que puede comunicarse en el 316-886-3050. 316-886-3050. 12 de julio, próxima reunión de Poder y Milagros, la celebración de valientes en la calle 63B, número 27B14, barrio Benjamín Herrera, Bogotá. Ya en minutos viene por aquí la reflexión valientes.

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1: Aquí estamos en la reflexión valientes. Gracias por acompañarnos, por escucharnos y por conectarte con nosotros a esta hora. Juntos vamos a reflexionar y vamos a entender que la vida sí tiene solución, que es normal sentirnos abatidos, que muchas veces nos sentimos sin fuerzas, sin ganas de seguir adelante. A lo mejor presentamos o estamos pasando una situación difícil, una situación que creemos que no vamos a poder salir, pero Dios tiene la salida. Y el Salmo 42:11 refleja que muchas veces nos cansamos, que somos humanos, que no somos con superpoderes como superhéroes. Dice: ¿por qué te abates, oh alma mía? ¿Y por qué te turbas dentro de mí? Espera en Dios, porque aún he de alabarle, salvación mía y Dios mío. Yo creo que cuando estamos así, que no podemos salir adelante, que nos sentimos confundidos, algunos le llaman la neblina mental, otros la pueden definir como un momento de crisis, pues lo más importante es alabar a Jesús. Lo más importante es entonar cánticos hacia Él y decirle: yo te alabo, no importa. No veo el resultado, pero aquí estoy. Siento que la situación no está mejorando, pero aquí estoy delante de ti. Porque eso demuestra si de verdad amamos a Dios de corazón o no, o lo amamos por lo que pueda hacer en nuestra vida. Si Él actúa rápidamente, lo amamos. Si no actúa y se demora un poco, también tenemos que amarlo, porque el amor de Dios de nosotros hacia Él debe ser incondicional, como el amor de Dios hacia nosotros es incondicional. Cuando lo necesitamos, siempre está ahí. Por eso te digo que si estás atravesando una crisis, un momento difícil, de esos que piensas que no vas a poder superar, te digo desde aquí: ánimo, fortaleza, no te des por vencido, porque las cosas buenas vendrán más adelante. Seguramente no estás entendiendo lo que te está ocurriendo. Y me puedes decir: ¿sabes qué? Tú hablas desde la comodidad. Yo te estoy hablando desde aquí porque también he sido procesado, he pasado por pruebas difíciles y en todas ellas Dios me ha ayudado. En todas ellas Dios está con nosotros. Así que no estás solo ni sola. Alaba a Dios. Declárale alegría, gozo, salvación. Sonríe en medio de los problemas y en medio de las dificultades, que desde arriba, desde el cielo, Dios te está viendo y va a traer la respuesta a tu vida. Gracias por acompañarnos en la reflexión valientes. Para oración puedes comunicarte al 316-886-3050.
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3: Esta es la hora exacta en Radio Santa Fe. Son las 11 de la noche en punto.
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Aquí estamos avanzando, estamos acompañándolos a través de Radio Santa Fe 1070 AM. Gracias a todos los oyentes y a todas las personas que están conectadas y que nos están escuchando. Así que muchas gracias por conectarse a esta hora de la noche y por acompañarnos. Qué bueno, qué maravilloso que esté aquí, que nos escuche y bueno, ya en instantes traemos las noticias.

En noticias les contamos que en la mañana de hoy, miércoles 1 de julio, se conoció que un vuelo, el AB-55 de Avianca, que cubría la ruta París-Bogotá, tuvo una indicación técnica en el aire mientras atravesaba el Océano Atlántico, lo cual obligó al avión a retornar al suelo europeo. El código de emergencia fue activado a la altura de las Islas Azores, territorio portugués, donde la aeronave, identificada como un modelo Boeing 787-8, hizo el giro en sentido contrario. Tras una hora de vuelo, aterrizó en tierras continentales europeas, específicamente en el aeropuerto Adolfo Suárez de Madrid-Barajas, en la capital española. Pues el vuelo despegó a las 8:45 de la mañana local, 2:55 hora de Colombia, desde el aeropuerto de París, capital francesa. En un primer momento las autoridades no habían emitido ninguna declaración, no se conocía el estado de los tripulantes ni la naturaleza del hecho que obligó al retorno del avión. Posteriormente, a través de varias comunicaciones de Avianca, se supo que el vuelo tuvo que regresar a Europa luego de que se detectara una indicación técnica en el motor izquierdo del avión. Más allá de dicha situación, no se presentaron mayores inconvenientes. También se conoció que por prevención la aerolínea se vio obligada a retornar a tierra firme, ya que el combustible hacía inviable continuar a la altura transatlántica, según detalló la Aerocivil. Avianca informó que este vuelo, que cubría la ruta París-Bogotá, se desvió hacia el aeropuerto Adolfo Suárez de Madrid-Barajas. El comunicado cierra con un mensaje acerca de las normativas de seguridad de la empresa. En Avianca dice que todos nuestros procedimientos y decisiones operacionales se rigen a los más altos estándares de seguridad internacional. Pues por otro lado, hoy también hay un dictamen de medicina legal sobre el asesinato de Natalia Villalba en Bogotá. Tuvo pues un nuevo capítulo luego de que las autoridades ofrecieron datos muy explícitos acerca de la manera en la que se llevó a cabo este hecho. El director de Medicina Legal, Ariel Cortés, explicó que recibió el caso hace 15 días para darle seguimiento correspondiente, por lo que entregó el informe completo a la Fiscalía. Ha dicho, abro comillas, hubo un trauma contundente, ella después del trauma fallece, es incorporada en una maleta, la causa de la muerte se determinó en una necropsia, cierro comillas. Aparte de indicar que el golpe fue en la cabeza, ofreció detalles acerca de la manera en que el cadáver tuvo una manipulación por parte del asesino, que ya fue capturado por las autoridades. Abro comillas, el cuerpo cuando una persona llega a una maleta es como la persona es descuartizada o por partes es incorporada a la maleta. Esto fue lo que sucedió con ella, explicó el funcionario. En ese sentido, finalizó que aclarando el impacto de ese mecanismo del asesinato en un caso que ha estado en la mira de la sociedad colombiana de manera en que se presentó. Pues esto es lamentable y ha dicho, termina concluyendo lo siguiente, abro comillas, es un tema álgido porque eso hace que sea más rápida la descomposición del cuerpo, cierro comillas, sentenció Medicina Legal frente a este hecho que se presentó. Pues aquí estamos acompañándote a través de Radio Santa Fe.

0: Esta es la hora exacta en Radio Santa Fe. Son las 11 de la noche y 19 minutos.
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Qué bueno poderte acompañar, qué bueno poder estar contigo a esta hora de la noche a través de Radio Santa Fe 1070M. Gracias a los oyentes, gracias a las personas que nos están escuchando. Recuerde que puede comunicarse con nosotros en el 316-886-3050. Y nos preparamos para el domingo 12 de julio, próxima reunión de celebración de Poder y Milagros aquí en Bogotá, auditorio de la calle 63B, número 27B14. Las personas que vayan los recibimos con una deliciosa taza de café. Así que acompáñenos, va a estar espectacular, va a estar buenísimo al lado de las canchas del Benjamín Herrera, domingo 12 de julio, 10 de la mañana. Aquí estamos contigo, saludamos a todos los que están trabajando a esta hora y que nos están escuchando en Radio Santa Fe.

despido. Gracias por escucharnos. Gracias por acompañarnos a través de Radio Santa Fe 1070 AM. Mi nombre es Giovanni Sepúlveda. Espero que tengas una feliz noche. Recuerda que puedes comunicarte con nosotros en el 316-886-3050.

Esta es la hora exacta en Radio Santa Fe. Son las 11 de la noche y 39 minutos.

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Esta es la hora exacta en Radio Santa Fe. Son las 11 de la noche y 53 minutos.

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3: El Teatro Colón se encuentra ubicado en La Candelaria, inaugurado el 27 de octubre de 1892. Su arquitectura y decoración está inspirada en el Teatro Garnier de París. Este recinto es utilizado para conciertos de cámara, conferencias, obras de teatro y muestras de baile, entre otros.
4: Bogotá es la ciudad de todos, ciudad hermosa, mi capital. 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
0: 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Esta es la hora exacta en Radio Santa Fe. Son las 12 de la mañana en punto.
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1: Esta es la hora exacta en Radio Santa Fe.
2: Son las 12 de la mañana y 42 minutos.

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5: 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Esta es la hora exacta en Radio Santa Fe. Es la 1 de la mañana. En punto. 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
2: Esta es la hora exacta en Radio Santa Fe. Es la 1:11 a.m.
3: ¿Hola?
4: Mi amor, por favor, perdóname. Dame otra oportunidad. Hablemos.
3: Ahora no. Lo siento. 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
1: Sí, padre mío. 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
2: La invitación es para que todas las personas paguen su impuesto predial de forma oportuna y los que deseen también realicen un aporte voluntario sobre el pago del predial. La idea es premiar las 100 cuadras más cumplidas y las 3 cuadras más solidarias, y básicamente es un premio que busca mejorar el entorno de estas cuadras. 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
3: Esta es la hora exacta en Radio Santa Fe. Son las 2 de la mañana en punto.
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0: Esta es la hora exacta en Radio Santa Fe. Son las 2 de la mañana y 33 minutos.
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Esta es la hora exacta en Radio Santa Fe. Son las 2 de la mañana y 47 minutos.

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1: Esta es la hora exacta en Radio Santa Fe.
2: Son las 2 de la mañana y 59 minutos.
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2: Esta es la hora exacta en Radio Santa Fe. Son las 3 de la mañana y 31 minutos.

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1: Esta es la hora exacta en Radio Santa Fe. Son las 3 de la mañana y 59 minutos.
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1: Esta es la hora exacta en Radio Santa Fe. Son las 4 de la mañana y 22 minutos.
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5: Muy queridos oyentes,
6: por la señal de la Santa Cruz de nuestros enemigos, líbranos, Señor Dios nuestro.
5: En el nombre del Padre, y del Hijo, y del Espíritu Santo. Es un grato placer encontrarnos.
6: Misterios luminosos.
5: Juntos el
6: en el primer misterio luminoso contemplamos el bautismo de Jesús en el río Jordán.
7: Padre nuestro que estás en el cielo, santificado sea tu nombre. Venga a nosotros tu reino. Hágase tu voluntad en la tierra como en el cielo.
8: Danos hoy nuestro pan de cada día. Perdona nuestras ofensas, como también nosotros perdonamos a los que nos ofenden. No nos dejes caer en la tentación y líbranos del mal. Amén.
7: Dios te salve María, llena eres de gracia, el Señor es contigo. Bendita tú eres entre todas las mujeres, y bendito es el fruto de tu vientre, Jesús.
8: Santa María, Madre de Dios, ruega por nosotros pecadores, ahora y en la hora de nuestra muerte. Amén.
7: Dios te salve María, llena eres de gracia, el Señor es contigo. Bendita tú eres entre todas las mujeres, y bendito es el fruto de tu vientre, Jesús.
8: Santa María, Madre de Dios, ruega por nosotros pecadores, ahora y en la hora de nuestra muerte. Amén.
7: Dios te salve María, llena eres de gracia, el Señor es contigo. Bendita tú eres entre todas las mujeres, y bendito es el fruto de tu vientre, Jesús.
8: Santa María, Madre de Dios, ruega por nosotros pecadores, ahora y en la hora de nuestra muerte. Amén.
7: Dios te salve María, llena eres de gracia, el Señor es contigo. Bendita tú eres entre todas las mujeres, y bendito es el fruto de tu vientre, Jesús.
8: Santa María, Madre de Dios, ruega por nosotros pecadores, ahora y en la hora de nuestra muerte. Amén.
7: Dios te salve María, llena eres de gracia, el Señor es contigo. Bendita tú eres entre todas las mujeres, y bendito es el fruto de tu vientre, Jesús.
8: Santa María, Madre de Dios, ruega por nosotros pecadores, ahora y en la hora de nuestra muerte. Amén.
7: Dios te salve María, llena eres de gracia, el Señor es contigo. Bendita tú eres entre todas las mujeres, y bendito es el fruto de tu vientre, Jesús.
8: Santa María, Madre de Dios, ruega por nosotros pecadores, ahora y en la hora de nuestra muerte. Amén.
7: Dios te salve María, llena eres de gracia, el Señor es contigo. Bendita tú eres entre todas las mujeres, y bendito es el fruto de tu vientre, Jesús.
8: Santa María, Madre de Dios, ruega por nosotros pecadores, ahora y en la hora de nuestra muerte. Amén.
7: Dios te salve María, llena eres de gracia, el Señor es contigo. Bendita tú eres entre todas las mujeres, y bendito es el fruto de tu vientre, Jesús.
8: Santa María, Madre de Dios, ruega por nosotros pecadores, ahora y en la hora de nuestra muerte. Amén.
7: Dios te salve María, llena eres de gracia, el Señor es contigo. Bendita tú eres entre todas las mujeres, y bendito es el fruto de tu vientre, Jesús.
8: Santa María, Madre de Dios, ruega por nosotros pecadores, ahora y en la hora de nuestra muerte. Amén.
7: Dios te salve María, llena eres de gracia, el Señor es contigo. Bendita tú eres entre todas las mujeres, y bendito es el fruto de tu vientre, Jesús.
8: Santa María, Madre de Dios, ruega por nosotros pecadores, ahora y en la hora de nuestra muerte. Amén.
7: Gloria al Padre, y al Hijo, y al Espíritu Santo.
8: Como era en el principio, ahora y siempre, por los siglos de los siglos. Amén.
7: Oh Jesús mío, perdona nuestros pecados, líbranos del fuego del infierno, lleva a todas las almas al cielo, y socorre especialmente a las más necesitadas de tu infinita misericordia.
6: En el segundo misterio luminoso contemplamos la transformación del agua en vino en las bodas de Caná.
7: Padre nuestro que estás en el cielo, santificado sea tu nombre. Venga a nosotros tu reino.
9: hágase tu voluntad en la tierra como en el cielo.
8: Danos hoy nuestro pan de cada día, perdona nuestras ofensas, como también nosotros perdonamos a los que nos ofenden. No nos dejes caer en la tentación y líbranos del mal. Amén.
9: Dios te salve María, llena eres de gracia, el Señor es contigo. Bendita tú eres entre todas las mujeres, y bendito es el fruto de tu vientre, Jesús.
8: Santa María, Madre de Dios, ruega por nosotros pecadores, ahora y en la hora de nuestra muerte. Amén.
9: Dios te salve María, llena eres de gracia, el Señor es contigo. Bendita tú eres entre todas las mujeres, y bendito es el fruto de tu vientre, Jesús.
8: Santa María, Madre de Dios, ruega por nosotros pecadores, ahora y en la hora de nuestra muerte. Amén.
9: Dios te salve María, llena eres de gracia, el Señor es contigo. Bendita tú eres entre todas las mujeres, y bendito es el fruto de tu vientre, Jesús.
8: Santa María, Madre de Dios, ruega por nosotros pecadores, ahora y en la hora de nuestra muerte. Amén.
9: Dios te salve María, llena eres de gracia, el Señor es contigo. Bendita tú eres entre todas las mujeres, y bendito es el fruto de tu vientre, Jesús.
8: Santa María, Madre de Dios, ruega por nosotros pecadores, ahora y en la hora de nuestra muerte. Amén.
9: Dios te salve María, llena eres de gracia, el Señor es contigo. Bendita tú eres entre todas las mujeres, y bendito es el fruto de tu vientre, Jesús.
8: Santa María, Madre de Dios, ruega por nosotros pecadores, ahora y en la hora de nuestra muerte. Amén.
9: Dios te salve María, llena eres de gracia, el Señor es contigo. Bendita tú eres entre todas las mujeres, y bendito es el fruto de tu vientre, Jesús.
8: Santa María, Madre de Dios, ruega por nosotros pecadores, ahora y en la hora de nuestra muerte. Amén.
9: Dios te salve María, llena eres de gracia, el Señor es contigo. Bendita tú eres entre todas las mujeres, y bendito es el fruto de tu vientre, Jesús.
8: Santa María, Madre de Dios, ruega por nosotros pecadores, ahora y en la hora de nuestra muerte. Amén.
9: Dios te salve María, llena eres de gracia, el Señor es contigo. Bendita tú eres entre todas las mujeres, y bendito es el fruto de tu vientre, Jesús.
8: Santa María, Madre de Dios, ruega por nosotros pecadores, ahora y en la hora de nuestra muerte. Amén.
9: Dios te salve María, llena eres de gracia, el Señor es contigo. Bendita tú eres entre todas las mujeres, y bendito es el fruto de tu vientre, Jesús.
8: Santa María, Madre de Dios, ruega por nosotros pecadores, ahora y en la hora de nuestra muerte. Amén.
9: Dios te salve María, llena eres de gracia, el Señor es contigo. Bendita tú eres entre todas las mujeres, y bendito es el fruto de tu vientre, Jesús.
8: Santa María, Madre de Dios, ruega por nosotros pecadores, ahora y en la hora de nuestra muerte. Amén.
9: Gloria al Padre, y al Hijo, y al Espíritu Santo.
8: Como era en el principio, ahora y siempre, por los siglos de los siglos. Amén.
10: Oh Jesús mío, perdona nuestros pecados, líbranos del fuego del infierno, lleva a todas las almas al cielo, y socorre especialmente a las más necesitadas de tu infinita misericordia.
6: En el tercer misterio luminoso contemplamos a Jesús anunciando el reino de Dios e invitando a la conversión.
11: Padre nuestro que estás en el cielo, santificado sea tu nombre. Venga a nosotros tu reino, hágase tu voluntad en la tierra como en el cielo.
8: Danos hoy nuestro pan de cada día, perdona nuestras ofensas, como también nosotros perdonamos a los que nos ofenden. No nos dejes caer en la tentación y líbranos del mal. Amén.
9: Dios te salve María, llena eres de gracia, el Señor es contigo. Bendita tú eres entre todas las mujeres, y bendito es el fruto de tu vientre, Jesús.
8: Santa María, Madre de Dios, ruega por nosotros pecadores, ahora y en la hora de nuestra muerte. Amén.
9: Dios te salve María, llena eres de gracia, el Señor es contigo. Bendita tú eres entre todas las mujeres, y bendito es el fruto de tu vientre, Jesús.
8: Santa María, Madre de Dios, ruega por nosotros pecadores, ahora y en la hora de nuestra muerte. Amén.
9: Dios te salve María, llena eres de gracia, el Señor es contigo. Bendita tú eres entre todas las mujeres, y bendito es el fruto de tu vientre, Jesús.
8: Santa María, Madre de Dios, ruega por nosotros pecadores, ahora y en la hora de nuestra muerte. Amén.
9: Dios te salve María, llena eres de gracia, el Señor es contigo. Bendita tú eres entre todas las mujeres, y bendito es el fruto de tu vientre, Jesús.
8: Santa María, Madre de Dios, ruega por nosotros pecadores, ahora y en la hora de nuestra muerte. Amén.
9: Dios te salve María, llena eres de gracia, el Señor es contigo. Bendita tú eres entre todas las mujeres, y bendito es el fruto de tu vientre, Jesús.
8: Santa María, Madre de Dios, ruega por nosotros pecadores, ahora y en la hora de nuestra muerte. Amén.
9: Dios te salve María, llena eres de gracia, el Señor es contigo. Bendita tú eres entre todas las mujeres, y bendito es el fruto de tu vientre, Jesús.
8: Santa María, Madre de Dios, ruega por nosotros pecadores, ahora y en la hora de nuestra muerte. Amén.
9: Dios te salve María, llena eres de gracia, el Señor es contigo. Bendita tú eres entre todas las mujeres, y bendito es el fruto de tu vientre, Jesús.
8: Santa María, Madre de Dios, ruega por nosotros pecadores, ahora y en la hora de nuestra muerte. Amén.
9: Dios te salve María, llena eres de gracia, el Señor es contigo. Bendita tú eres entre todas las mujeres, y bendito es el fruto de tu vientre, Jesús.
8: Santa María, Madre de Dios, ruega por nosotros pecadores, ahora y en la hora de nuestra muerte. Amén.
9: Dios te salve María, llena eres de gracia, el Señor es contigo. Bendita tú eres entre todas las mujeres, y bendito es el fruto de tu vientre, Jesús.
8: Santa María, Madre de Dios, ruega por nosotros pecadores, ahora y en la hora de nuestra muerte. Amén.
9: Dios te salve María, llena eres de gracia, el Señor es contigo. Bendita tú eres entre todas las mujeres, y bendito es el fruto de tu vientre, Jesús.
8: Santa María, Madre de Dios, ruega por nosotros pecadores, ahora y en la hora de nuestra muerte. Amén.
9: Gloria al Padre, y al Hijo, y al Espíritu Santo.
8: Como era en el principio, ahora y siempre, por los siglos de los siglos. Amén.
10: Oh Jesús mío, perdona nuestros pecados, líbranos del fuego del infierno, lleva a todas las almas al cielo, y socorre especialmente a las más necesitadas de tu infinita misericordia.
6: En el cuarto misterio luminoso contemplamos la transfiguración de Jesús nuestro Señor.
12: Padre nuestro que estás en el cielo, santificado sea tu nombre. Venga a nosotros tu reino, hágase tu voluntad en la tierra como en el cielo.
8: Danos hoy nuestro pan de cada día, perdona nuestras ofensas, como también nosotros perdonamos a los que nos ofenden. No nos dejes caer en la tentación y líbranos del mal. Amén.
9: Dios te salve María, llena eres de gracia, el Señor es contigo. Bendita tú eres entre todas las mujeres, y bendito es el fruto de tu vientre, Jesús.
8: Santa María, Madre de Dios, ruega por nosotros pecadores, ahora y en la hora de nuestra muerte. Amén.
9: Dios te salve María, llena eres de gracia, el Señor es contigo. Bendita tú eres entre todas las mujeres, y bendito es el fruto de tu vientre, Jesús.
8: Santa María, Madre de Dios, ruega por nosotros pecadores, ahora y en la hora de nuestra muerte. Amén.
9: Dios te salve María, llena eres de gracia, el Señor es contigo. Bendita tú eres entre todas las mujeres, y bendito es el fruto de tu vientre, Jesús.
8: Santa María, Madre de Dios, ruega por nosotros pecadores, ahora y en la hora de nuestra muerte. Amén.
9: Dios te salve María, llena eres de gracia, el Señor es contigo. Bendita tú eres entre todas las mujeres, y bendito es el fruto de tu vientre, Jesús.
8: Santa María, Madre de Dios, ruega por nosotros pecadores, ahora y en la hora de nuestra muerte. Amén.
9: Dios te salve María, llena eres de gracia, el Señor es contigo. Bendita tú eres entre todas las mujeres, y bendito es el fruto de tu vientre, Jesús.
8: Santa María, Madre de Dios, ruega por nosotros pecadores, ahora y en la hora de nuestra muerte. Amén.
9: Dios te salve María, llena eres de gracia, el Señor es contigo. Bendita tú eres entre todas las mujeres, y bendito es el fruto de tu vientre, Jesús.
8: Santa María, Madre de Dios, ruega por nosotros pecadores, ahora y en la hora de nuestra muerte. Amén.
9: Dios te salve María, llena eres de gracia, el Señor es contigo. Bendita tú eres entre todas las mujeres, y bendito es el fruto de tu vientre, Jesús.
8: Santa María, Madre de Dios, ruega por nosotros pecadores, ahora y en la hora de nuestra muerte. Amén.
9: Dios te salve María, llena eres de gracia, el Señor es contigo. Bendita tú eres entre todas las mujeres, y bendito es el fruto de tu vientre, Jesús.
8: Santa María, Madre de Dios, ruega por nosotros pecadores, ahora y en la hora de nuestra muerte. Amén.
9: Dios te salve María, llena eres de gracia, el Señor es contigo. Bendita tú eres entre todas las mujeres, y bendito es el fruto de tu vientre, Jesús.
8: Santa María, Madre de Dios, ruega por nosotros pecadores, ahora y en la hora de nuestra muerte. Amén.
9: Dios te salve María, llena eres de gracia, el Señor es contigo.
13: Bendita tú eres entre todas las mujeres, y bendito es el fruto de tu vientre, Jesús.
8: Santa María, Madre de Dios, ruega por nosotros pecadores, ahora y en la hora de nuestra muerte. Amén.
13: Gloria al Padre, y al Hijo, y al Espíritu Santo.
8: Como era en el principio, ahora y siempre, por los siglos de los siglos. Amén.
10: Oh Jesús mío, perdona nuestros pecados, líbranos del fuego del infierno, lleva a todas las almas al cielo, y socorre especialmente a las más necesitadas de tu infinita misericordia.
6: En el quinto misterio luminoso contemplamos la institución de la Sagrada Eucaristía en la Última Cena.
14: Padre nuestro que estás en el cielo, santificado sea tu nombre. Venga a nosotros tu reino. Hágase tu voluntad en la tierra como en el cielo.
8: Danos hoy nuestro pan de cada día. Perdona nuestras ofensas, como también nosotros perdonamos a los que nos ofenden. No nos dejes caer en la tentación y líbranos del mal. Amén.
15: Dios te salve María, llena eres de gracia, el Señor es contigo. Bendita tú eres entre todas las mujeres, y bendito es el fruto de tu vientre, Jesús.
8: Santa María, Madre de Dios, ruega por nosotros pecadores, ahora y en la hora de nuestra muerte. Amén.
15: Dios te salve María, llena eres de gracia, el Señor es contigo. Bendita tú eres entre todas las mujeres, y bendito es el fruto de tu vientre, Jesús.
8: Santa María, Madre de Dios, ruega por nosotros pecadores, ahora y en la hora de nuestra muerte. Amén.
15: Dios te salve María, llena eres de gracia, el Señor es contigo. Bendita tú eres entre todas las mujeres, y bendito es el fruto de tu vientre, Jesús.
8: Santa María, Madre de Dios, ruega por nosotros pecadores, ahora y en la hora de nuestra muerte. Amén.
15: Dios te salve María, llena eres de gracia, el Señor es contigo. Bendita tú eres entre todas las mujeres, y bendito es el fruto de tu vientre, Jesús.
8: Santa María, Madre de Dios, ruega por nosotros pecadores, ahora y en la hora de nuestra muerte. Amén.
15: Dios te salve María, llena eres de gracia, el Señor es contigo. Bendita tú eres entre todas las mujeres, y bendito es el fruto de tu vientre, Jesús.
8: Santa María, Madre de Dios, ruega por nosotros pecadores, ahora y en la hora de nuestra muerte. Amén.
15: Dios te salve María, llena eres de gracia, el Señor es contigo. Bendita tú eres entre todas las mujeres, y bendito es el fruto de tu vientre, Jesús.
8: Santa María, Madre de Dios, ruega por nosotros pecadores, ahora y en la hora de nuestra muerte. Amén.
15: Dios te salve María, llena eres de gracia, el Señor es contigo. Bendita tú eres entre todas las mujeres, y bendito es el fruto de tu vientre, Jesús.
8: Santa María, Madre de Dios, ruega por nosotros pecadores, ahora y en la hora de nuestra muerte. Amén.
15: Dios te salve María, llena eres de gracia, el Señor es contigo. Bendita tú eres entre todas las mujeres, y bendito es el fruto de tu vientre, Jesús.
8: Santa María, Madre de Dios, ruega por nosotros pecadores, ahora y en la hora de nuestra muerte. Amén.
15: Dios te salve María, llena eres de gracia, el Señor es contigo. Bendita tú eres entre todas las mujeres, y bendito es el fruto de tu vientre, Jesús.
8: Santa María, Madre de Dios, ruega por nosotros pecadores, ahora y en la hora de nuestra muerte. Amén.
15: Dios te salve María, llena eres de gracia, el Señor es contigo. Bendita tú eres entre todas las mujeres, y bendito es el fruto de tu vientre, Jesús.
8: Santa María, Madre de Dios, ruega por nosotros pecadores, ahora y en la hora de nuestra muerte. Amén.
13: Gloria al Padre, y al Hijo, y al Espíritu Santo.
8: Como era en el principio, ahora y siempre, por los siglos de los siglos. Amén.
10: Oh Jesús mío, perdona nuestros pecados, líbranos del fuego del infierno, lleva a todas las almas al cielo, y socorre especialmente a las más necesitadas de tu infinita misericordia.
6: Dios te salve, Reina y Madre, Madre de misericordia, vida, dulzura y esperanza nuestra. Dios te salve, a ti clamamos los desterrados hijos de Eva, a ti suspiramos gimiendo y llorando en este valle de lágrimas. Ea pues, Señora abogada nuestra, vuelve a nosotros esos tus ojos misericordiosos, y después de este destierro muéstranos a Jesús, fruto bendito de tu vientre, oh clemente, oh piadosa, oh dulce Virgen María. Ruega por nosotros, Santa Madre de Dios, para que seamos dignos de alcanzar las promesas y gracias de nuestro Señor Jesucristo. Amén.

0: Los esperamos mañana a las 4:40 de la mañana para rezar nuevamente el Santo Rosario y encomendarnos a la Santísima Virgen María. Salve María.
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3: Esta es la hora exacta en Radio Santa Fe.
4: Son las 4 de la mañana y 59 minutos.
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0: Esta es la hora exacta en Radio Santa Fe. Son las 5 de la mañana y 19 minutos.
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1: Esta es la hora exacta en Radio Santa Fe. Son las 5 de la mañana y 29 minutos.

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1: ¿Qué tal, hijos e hijas de Dios? Bienvenidos a esta reflexión aquí en Radio Santa Fe, la emisora de la fe. Comparto con ustedes otro pensamiento del apóstol San Pablo. Siempre reflexionando tantas cosas bonitas que él experimentó, sintió y vivió. Por eso aquí dice, mire, estén atentos, permanezcan firmes en la fe, sean valerosos y fuertes, todo lo que hagan que sea por amor. Eso es muy bonito, esa expresión. Estén atentos, permanezcan firmes en la fe. Y la fe sí que necesita una firmeza y una templanza de parte de nosotros para precisamente esperar que suceda lo que a veces pareciera que no va a suceder. Y esto es muy importante en la vida, tenerlo presente, porque el Señor nos da mucha fuerza, nos da mucho amor para seguir adelante. Y sean valerosos, dice el apóstol Pablo. Y la recomendación de siempre, todo lo que hagan, que sea por amor. Qué bonita expresión, que todo lo que hagan sea por amor. Y es más, lo repite en muchas partes de sus cartas, ¿verdad? Que entre ustedes no hay una deuda más que el amor, dice en otra parte. Y todo lo que hagan, háganlo pensando en Dios, como si fuera lo último que hacen. Esa insistencia es muy grande. Y tengamos mucho cuidado, porque el amor nosotros también lo hemos a veces enturbiado, lo hemos manchado, porque a veces lo unimos mucho con el dinero, con el deseo de productividad, y eso nos cambia todo. Así que, hijos e hijas de Dios, en este mes tan importante y bonito que estamos viviendo, siempre ayudamos a los que están necesitados, a los que han pasado por tragedias, que incluso las causa la naturaleza, a los que pasan un mal momento, ayudémosles, pero que todo sea por amor, que es el único mandamiento que Dios nos ha dado tan bonito para que todo se renueve, y el amor, como hizo en otro momento San Pablo también, nunca pasará. Otra reflexión del padre Julio Roncancio de San Pablo. Que Dios los bendiga, que sean buena gente. Y otra canción para agradecer a Dios. Esta canción tan linda de gratitud.

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2: Esta es la hora exacta en Radio Santa Fe. Son las 5 de la mañana y 47 minutos.

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0: Esta es la hora exacta en Radio Santa Fe. Son las 5 de la mañana.
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0: darles a ustedes una buena información, una muy buena motivación para que todos recibamos una gran bendición. Un saludo a toda la gente maravillosa que a esta hora nos acompaña. Gracias por acompañarnos, gracias por ser parte de esta familia y gracias por tenernos ahí a esta hora sintonizados para poder vivir un día mejor y con mayor motivación. Repite conmigo, hoy es el mejor día de mi vida. ¿Por qué? Porque mi vida es
1: impecable. Y así vamos por la vida.
0: No, no, no, pero qué niño, qué galillo que tiene ese hombre con esa cucarda.
1: Imagínese. Esa cucarda.
0: En pura piel de camello.
1: ¿Cómo era eso? Muy resistente.
0: No, que camella mucho.
1: Sí, también.
0: La piel del camello. ¿Qué cuenta, niña?
1: Muy bien, mi profe, ¿y usted? Ni para qué preguntarle.
0: Mire toda esa falda y toda esa
1: blusa. Claro, profe.
0: No. Esas se usaron mucho, eran de caucho, ¿no? Esas de cordón.
1: Es que es
0: resorte que llama.
1: Es por lo vieja, profe. De estas ya no se consiguen.
0: Ay, Dios mío. Eso se usó.
1: Se usó. Estoy de generación en generación. Gracias por notarlo.
0: Ay, no. A mi hija la podemos llamar el baúl de los recuerdos.
1: Sí. Sí.
2: ¿Cómo es Estelita Núñez?
0: Eso. Bueno, pues ya estamos todos listos, preparados para entregar lo mejor. Vamos a colocarnos en manos de nuestro creador.

hermanos, donde quiera que nos encontremos en este momento, y vas a repetir conmigo: Padre Celestial, te damos gracias por este día nuevo que nos entregas. Hoy te pedimos, Señor, que todo lo mejor y lo perfecto llegue a nuestra vida. Con una palabra tuya, Señor, bastará para que nuestra vida cambie. Confiamos en tu palabra, esperamos en ella siempre. Gracias, Señor, por escucharnos y permitirnos siempre estar en el lugar correcto, con la gente precisa, en el tiempo indicado. Amén, amén, amén. Amén. Amén.

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1: Vamos a recordarle a las personas que el Centro Salomón está ubicado en la carrera 17-4850. Mire, mañana les tengo... Oiga, les tengo una propuesta.
2: ¡Ay, me encanta!
1: Quiero hacerles una pregunta a ustedes los dos.
2: Ok. Sí.
1: Si yo digo lo siguiente, ¿ustedes qué entienden? San Miguel protege nuestra selección. Amén. Señor, San Miguel, protege nuestra selección. Amén.
2: Ay, qué lindo.
0: Que San Miguel está también con la selección Colombia.
1: Vamos a hacerlo eso, porque aunque ustedes no lo crean, esa brujería sí van a hacerle.
2: Ay, el.
1: Entonces,
2: le
1: voy a hacer una propuesta. Mire lo que me conseguí: la medalla de San Miguel. Quiero regalarle a 1,500 personas. No tienen que pagar nada, nada, nada. Usted va y la reclama ya. Para que acompañemos la selección con eso.
0: Claro, próximo partido el viernes 8 de la noche, es mañana.
2: El viernes.
1: Mañana.
0: O sea, mañana.
1: Entonces yo quiero que lo reclamen. Entonces le voy a regalar la medalla de San Miguel con un pedacito de la bandera de Colombia.
0: Excelente.
2: Ay, profe,
1: nos la colocamos, nos la colocamos mientras estamos viendo el partido y en cualquier momento que hayamos, le repetimos, San Miguel protege nuestra selección. Amén. ¿Qué tal es?
2: Ay,
0: y le sumamos
2: encanta.
0: Esta. Mañana Colombia le gana a Ghana.
1: Claro, ah, también puede ser, muy sí. Bien. Entonces, hoy, escuche muy bien, necesito, y mañana por la mañana, ¿qué horas es el partido?
0: 8 de la noche.
1: Acá ustedes alcanzan entre hoy y mañana a ir a recogerlo. Quiero 1,500 personas, voy a regalar 1,500 medallas.
2: Ay, qué bonito.
1: Con un pedacito de la...
2: bandera.
1: De la bandera de Colombia, la colocamos con el ganchito ahí, nos la colocamos puesta cuando estemos viendo el partido.
2: Me encanta, profe.
1: Y en cualquier momento que sintamos que como que la está, entonces decimos, San Miguel protege nuestra selección. Amén. ¿Ah?
0: Excelente.
1: ¿Qué tal esa propuesta para todos?
0: Muy buena propuesta.
2: Me encanta, profe, me fascina.
1: Pues entonces ahí está, para que ustedes la reclamen y no tiene ningún costo, ni tiene que dar nada. Usted va... Si usted quiere a nuestra selección, porque vamos a hacer un grupo. Yo con 1,500 personas que estemos en esa sintonía, derrotamos cualquier negatividad, cualquier brujería, cualquier maldad, y más con San Miguel. ¿Ah? Porque ese es el capitán de todos los ejércitos. Y recuerde que con su espada corta y libera, con su escudo nos protege. Y con su casco, escuchen bien, nos da el pensamiento, nos da la claridad que necesitamos, y su rayo azul nos da la fortaleza y la protección.
2: Profe,
1: entonces,
2: qué lindo.
1: Esa es mi invitación para que ustedes la reclamen.
2: Y no solamente para mañana, sino necesitamos protección en nuestro país.
1: Claro, no, y a ustedes ya les queda su medalla y la siguen utilizando, sí, para su protección. Necesito 1,500 personas a las cuales les voy a regalar. Escuche muy
2: ya
1: bien.
2: Ya tiene aquí dos, ¿cierto, Germán?
1: Aquí se la voy a dejar.
0: Por supuesto.
2: Claro.
1: Se la voy a dejar.
0: Tres con Fernandito.
1: Y es bien bonito. Ay, él no deja a su Fernando.
2: Ay, vea, y después le dicen que él es el consentido y dice que no.
1: Nosotros sí dijimos que Germancito tenía a su niño bobito.
2: Sí,
1: pero,
2: sí.
1: Y es verdad.
2: En toda familia. En toda familia. Y él quiso adoptar uno.
0: Me hizo acordar de Gilligan.
1: De Gilligan, ay, también. Ah, sí. Ese parecía a Gilligan, ¿verdad?
2: Ay, qué pecado.
1: ¿Usted cuál serían los personajes?
2: Ay, no sé.
1: Gilligan.
2: No sé.
1: ¿Cómo era la mona que hacía así? Que era toda elegante. La artista. La artista.
2: Voy a buscarla y le digo.
1: Bueno, vámonos con algo que me gusta, que son los números. Porque los números y los rituales de Salomón.
2: Viene.

0: lo siguiente son los resultados de las loterías y los chances que jugaron ayer, miércoles 1 de julio, en el territorio colombiano. Comenzamos con Porque solo son las brisas del valle. Lotería del Valle 2725, serie 085. Lotería del Valle 2725, serie 085.
1: Seguimos con el resultado de la lotería del Meta.
0: ¡Ay, mi llanura!
2: Esmeralda, es tu cielo cristalino.
1: Lotería del Meta 3736, serie 050. Lotería del Meta 3736, serie 050.
0: ¡Ay, Manizales del alma!
2: ¡Manizales de Armiño!
0: Lotería Manizales 3926, serie 182. Lotería de Manizales 3926, serie 182.
1: Resultados de los chances. Dorado Mañana, chance Dorado Mañana 8254. Dorado Mañana 8254. Dorado Tarde 5072. Dorado Tarde 5072.
0: Astro Sol 7157, signo Acuario. Astro Sol 7157, signo Acuario. Astro Luna 6444, signo Escorpio. Astro Luna 6444, signo Escorpio.
1: Pijao.
0: ¿Cómo?
1: Pijao.
2: Pero qué voz tan melodiosa.
0: Me lo diera.
2: Uy. Ay. Chema, por Dios.
1: Qué maullo.
2: Yo me retiro.
0: Pijao. Estos aposentos.
1: Aposentos tuta.
0: Mi pueblo.
1: Pijao 4905. Pijao 4905.
0: Paisita papá.
2: Mira este montañero.
1: De San Miguel Arcángel.
2: El llamado gritón.
0: Ay, sí. Paisita Díaz 0593. Paisita Díaz 0593. Paisita Noche 0274. Paisita Noche 0274.
1: Seguimos con Chontico Día 1410. Chontico Día 1410. Chontico Noche 1603. Chontico Noche 1603.
0: Cafeterito Tarde 2935. Cafeterito Tarde 2935. Cafeterito Noche 1495. Cafeterito Noche 1495.
1: Y Carito, ¿qué pasó con la colona de noche y
2: dígale
1: de día?
2: La verdad, German.
0: Bueno, la colona día cayó en 2, pero casi en 4. Me hago entender.
2: ¿Cómo es eso?
0: Culona día 0322. Si lo sumamos, da 4. Culona día 0322.
2: Llaman la sumadora.
0: Uy, en cambio, es de la noche, fue muy sugestiva.
1: ¿Qué sé qué?
0: Ay, se volvió un 8.
1: ¿Y el 8 dividido en 2? 4.
0: 4, sí, señor. El por todo lado, culona noche 69-58.
1: Oh, buen número.
0: Culona noche 69-58.
1: Ahí. ¡Felicitaciones!
0: ¿A quiénes?
1: A toditas y a toditos.
0: ¿A tuiticos?
1: Sí, a toditos los ganadores.

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2: Son las 6 de la mañana, 23 minutos, en Radio Santa Fe, 1070M. 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
3: Muy bien, vamos a recordarle a las personas que el Centro Salomón está ubicado en la carrera 17-48-59. Carrera 17-48-59. Mañana tenemos algo muy, pero muy especial. Es la entrega de la triada de gran poder. Bueno, si mañana quedan medallas, porque yo me imagino que hoy verá mucha gente, pues mañana también le voy a regalar la medalla de San Miguel con la banderita, que nos la vamos a colocar durante el partido para bloquear toda negatividad. Recuerde que la jaculatoria que debemos repetir es: San Miguel protege nuestra selección. Amén. Lo vamos a hacer. Vamos a proteger porque es por si sí o por si no. Ustedes saben que con este santo maravilloso, con este arcángel, ¿cierto? Podemos proteger nuestra selección porque desafortunadamente, no sé si ustedes se habrán dado cuenta, pero se ha despertado mucho lo de brujería. Ahora, así por es. Todos lados es brujería. ¿Ustedes no se han dado cuenta? Así y es. Las personas se deben acordar cuando yo les dije que estos años iban, y sobre todo este año, a salir a luz muchas cosas de brujería y de magia oculta. ¿Se acuerdan?
4: Sí, señor.
3: Que por eso
4: sí
3: hablamos es. Tanto de los lindajes. Que
4: sí,
3: yo les dije,
4: señor.
3: Vamos a sacarlos porque, oiga, y es increíble. Mire cómo se van cumpliendo las cosas. Yo les dije, desde el año pasado les venía hablando, en este año 2026 se va a descubrir mucha brujería. Ahora todo es por brujería, ahora.
4: Qué
3: todo.
4: Triste, pero
3: se están sabiendo las cosas. Entonces, esa es mi propuesta para que ustedes pongan con nuestra selección. Necesito 1,500 personas. Es regalada la medalla con la banderita, con el ganchito, todo. Todo listo, porque esa es la ofrenda que hacemos para nuestra selección, para protegerla, porque desafortunadamente la maldad existe. A veces no nos damos por entendidos de que eso existe. Y rehusamos a creer, y por eso nos pasa lo que nos pasa. Cuando ya estamos bien fregados, ahí sí es que queremos, y ahí sí es cuando corremos a buscar auxilio. Tenemos que prevenirnos desde antes, porque esta época el demonio está suelto. Y si ustedes no me creen, mire cómo están atacando todas las iglesias, la católica, la evangélica, la pentecostal, la de todos los... ¿Por qué el diablo ataca a las iglesias? Porque ahí es donde primero se mete con la gente. Ahí es donde más demonios hay, desafortunadamente. Ahí es donde más demonios se mete. Pablo VI lo dijo. El Papa Pablo VI, por una ventana que se dejó abierta, se entró el demonio aquí. Y eso no es mentira. Y mire cuánto hace Pablo VI lo dijo. Fíjate que después de Juan Pablo I. Mire lo que vino con Juan Pablo II, con Juan Pablo I, que lo envenenaron, porque él fue envenenado. Y así sucesivamente todo lo que le han venido atravesando la iglesia. Y las otras iglesias también, la evangélica, no hay iglesia que no haya escándalo. Porque el demonio está metido en todas partes. Y ahora con los artistas, mire, con los niños. La gente no cree, la gente piensa que eso es mentira. Está suelto y tenemos que protegernos. Mi aporte para nuestra selección es regalar las 1,500 medallas. Escuche muy bien, para que esas 1,500 personas, cuando estén viendo ese partido, cuando hagan la jaucatoria de San Miguel protege nuestra selección. Amén. Logremos protegerla contra toda brujería o maldad que puedan hacernos.
4: Profe, le puedo hacer una pregunta.
3: ¿Sí?
4: Muchas veces, sin saberlo, ese tipo de cosas, porque ellos sí le ponen mucha fe, y este señor brujo le pone mucha fe. Recuerden que la fe, sea buena o mala, igual mueve
3: funciona.
4: Montañas.
3: Funciona.
4: Mueve montañas. ¿Hay daños colaterales? Digamos, si yo estoy deseando que a ellos les vaya mal, pero de pronto puede pasar que haya otras personas
3: colectivas que recojan.
4: Que recojan los que van a estar en el estadio, los que estamos viendo el partido, todo eso.
3: La gente que está en esos partidos y están haciendo eso se contaminan. de la energía, porque ahí están invocando entidades y no sabemos quiénes de los que estén en los partidos están débiles, se les puede, o son muy propensos a recibir esas entidades y ahí se les quedan. Por eso es que hay que tener mucho cuidado en los conciertos, las cosas masivas, esa música electrónica, esa música de no sé qué, y esos conciertos donde hacen rituales y donde hacen un poco de cosas, hay que tener cuidado porque ahí se están manejando entidades, se están haciendo invocaciones.
4: Sí.
3: Eso que usted ve que sacan que una culebra y que muestran un niño y que se pone una corona y que unas llamas de no sé qué y empiezan a embolcar, ¡ojo! Porque esos grandes conciertos también son grandes rituales de magia negra. Y ahí consagran al artista o a la persona que está encabezando eso con alguna ceremonia. Y usted hace parte de eso porque las entidades negativas se alimentan de la energía de las personas. La adrenalina que llaman. Ese es el alimento de esas entidades, la adrenalina. Ojo a eso. Vámonos con los cumpleañeros. Con aquellas personas que cumplen un año más de vida, vamos a saludarlos en su día.

0: llegó el momento de saludar a nuestros cumpleaños, aquellas personas que cumplen un año más de vida. Vamos a saludarlos en su día, pero antes de saludarlos a ellos, vamos a conocer el santo del día.
1: El santo del día en esta bonita mañana de jueves 2 de julio le corresponde a la Beata Eugenia Loubert. La Beata Eugenia Loubert.
0: Bueno, si usted conoce alguna Eugenia, va a llamarla, va a saludarla de santo. Nuestros compañeros para el día de hoy son los siguientes.
2: Un muy feliz cumpleaños para Ana Teresa Villamil, Filimón Rodríguez, Astrid Vadillo, Andrés Felipe Murillo, Andrés Rosso, Wilfran Cárdenas, Eduard Salgado, Mateo Rosso, Cristina Sánchez y un saludo muy especial para Julie Rodríguez.
0: Ay, Juliecita.
1: También están de cumpleaños los siguientes oyentes. Don Julio Vicente López. Alex Mateo Céspedes Bautista cumple 8 añitos.
3: ¡Ay, qué lindo!
1: Diego Fernando Escayón está de happy. Igualmente Nelly Elizabeth Palma Díaz, una hermosa niña que cumple hoy 11 años. Laura Vanessa Quitian cumple 34. Y también está hoy de cumpleaños, a ver, les cuento, otro cumpleañero, se trata de Samuel Matías Mora, cumple 7 años
0: nos
1: de vida.
0: Ascuas.
2: ¡Felicitaciones! ¡Ay, qué lindo! Hay hartos cumpleañeritos.
1: Así es. Igualmente está de cumpleaños don Carlos Julio Martínez Martínez, cumple hoy 60 años, profe.
0: ¡Wow!
2: ¡Muy bien!
0: Para todos ellos un saludo muy especial. De parte de todos sus familiares, de todos sus seres queridos que le hacen llegar en este día. Nosotros queremos unirnos a ese saludo para que todos unidos les cantemos así. Así.

pues vamos a recordar que es una fecha muy importante hoy. Es el día 11. El día 2. Escuché muy bien. Y 2 suma la fuerza de la pareja. 2 es la unión. 2 es la sociedad. 2 es el crecimiento que logramos en nuestra vida.

0: como tú lo crees o lo puedes imaginar. Un número muy especial para ustedes, 7896, 7896. La recomendación para hoy, que es tu día de cumpleaños, para que traigas toda la felicidad y la prosperidad, unge tu dedo derecho índice, el dedo índice derecho, con miel y haga una cruz en la lengua. Para que traiga todo lo mejor, para que se endulce con la palabra, que lo que tú pidas al universo, lo que ores, se dé con prosperidad y riqueza en el nuevo año que comienza.
1: Son las 6 de la mañana, 34 minutos, en Radio Santa Fe, 634.
2: Profesor Salomón, ¿cuál es el color del día?
0: Bueno, vamos con un color azul que nos dé firmeza y poder.
2: ¿El número para hoy?
0: Un número interesante, 3714. 3714.
2: La recomendación.
0: Una recomendación para hoy. Vamos a limpiar nuestro hogar. Hoy es la mitad del año. Haga un buen desahumerio. Hoy sí es la pura mitad del año. Hoy, en esta fecha. Hoy es la mitad del año. Haga un buen desahumerio con salvia, con incienso, no sé. Pero limpie tu hogar. Entonces vamos a hacer cagar todo humo y abrimos todas las ventanas. Para darle la bienvenida al nuevo semestre que comienza precisamente en el día de hoy.
2: El código sagrado.
0: Un código sagrado muy especial para armonía y protección. 3333. 3333.
2: La fruta.
0: Una fruta, uy, ¿sabe qué? Una fruta que me gusta mucho, el coco. La fruta del coco, entonces compré unas cocadas, compré unas panelitas de coco, compré un coco y compré, coma la pulpa. El coco, el día de hoy.
2: Profesor Salomón, estamos en luna llena.
0: Esa luna llena nos va a llenar de bendiciones, de prosperidad y de armonía.
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0: Una frase de reflexión. Tú vas a decir, recibo este nuevo semestre con fe, amor y decisión. No se te vaya a olvidar. Recibo este nuevo semestre con fe, amor y decisión. Ese es tu declarar el día de hoy. Y la tarea es la siguiente, Corintios capítulo 3, versículo 17. Corintios capítulo 3, versículo 17 es la tarea para el día de hoy. La invitación para mañana. Mañana va a pasarla como lo del arroz que hicimos tan rico hace 8 días. Pues esta vamos a hacerla especial porque es la triada. Chévere. Y claro que estamos comenzando hoy semestre. Qué rico que mañana, que es 3, recibamos para salud, para dinero y para amor. Va a ser espectacular, así que por favor, prepárense porque las cosas van a estar maravillosas. Mañana a las 10 en punto de la mañana comenzamos esta maravillosa activación rotativamente para que ustedes tengan este nuevo semestre. Y mañana también los que vayan les voy a regalar la medalla de San Miguel de Protección para nuestra selección. Recuerde muy bien, viene con el pedacito de la banderita, viene con el ganchito para que lo enganche, se la colocan en su camiseta mientras están viendo el partido. Y cuando vaya a empezar, decimos, San Miguel, protege nuestra selección, amén. Y durante el partido, si vemos que como que no están con fuerza o algo, pues lo vamos a repetir, porque tenemos que respaldar a nuestra selección. No se le vaya a olvidar. Vamos con música hasta ahora.
1: Aquí está David Bisbal. Vivir así es morir de amor.

0: 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Comenzamos.
1: ¿Ya, German?
0: Sí, claro, ya es
1: hora.
0: ¿Y con
1: qué elemento vamos, joven?
0: Comenzamos con el elemento tierra y los signos Tauro, Virgo y Capricornio.
1: Tauro. Vamos a comenzar con un signo muy especial de tierra, Tauro. Para las personas nacidas bajo el signo de Tauro, lo que viene es muy interesante. ¿Por qué? Porque habla de todo lo que tenga que ver con la parte laboral. Su trabajo tendrá muy buenas perspectivas y estará fabuloso lo que viene de oportunidades a nivel laboral. Si tienes un trabajo, escuche muy bien, y quieres cambiar, puede buscar la opción porque dice el tarot que pueden haber oportunidades para cambiar, para mejorar durante este tiempo. Debes tener mucho cuidado con la gente envidiosa. Fíjate que aquí marcan unas espadas, que hay gente como oculta en tu trabajo, en tu labor, como que le tiene envidia, como que está pendiente de qué haces o qué no haces. Entonces, sé muy discreto en lo que haces, tenga mucha cautela en lo que hablas con los compañeros, lo que les comenta, porque a veces toda la gente no es sincera. Y necesitamos cambiar y no dejar que esas personas destruyan nuestros proyectos. Las personas de este signo que quieren hacer un viaje, bueno, si se les presenta la oportunidad y realmente ven que justifica ese viaje, háganlo. Un viaje también puede ser una opción importante para lograr algún cambio o conquistar algo nuevo. El número para ustedes, nos vamos con el 2502. 2502. Esta es la recomendación.
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1: Virgo. Para las personas nacidas bajo este signo de Virgo, la carta de la justicia. Todo sale bien, se arreglan papeles, se hace justicia en algo que fue injusto para ti. Si cometieron una injusticia contigo, si tienes unos papeles judiciales, si tiene una demanda, una herencia, una pensión, algo de papeles que representen con justicia, salen a tu favor pronto y vas a lograr solucionar estas situaciones. Cuídate de enemigos ocultos. Por ahí el muñequito nos la estás moviendo, pero no nos vamos a dejar. Recuerde que Virgo estamos protegidos por la Virgen. Y la Virgen es la que reprende a Satanás. Así, junto con Miguel, ellos dos son pero perfectos para lograr vencer toda dificultad o brujería que nos quieran hacer. Entonces, si tiene muñequito, hay que moverlo. No se les olvide. Y algo muy interesante es que vas a tener buen trabajo. A pesar de toda la envidia, a pesar de todas las cosas negativas, vas a salir adelante porque tu fe, tu fortaleza hace que venza cualquier obstáculo o negatividad que pueda haber a tu lado. El número 1139. 1139. Esta la recomendación.
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1: Capricornio. Para las personas nacidas bajo el signo de Capricornio, mucho cuidado con las personas, escuche muy bien, a las que ayuda, porque aquí hay una traición. Mira este gatico negro, nos habla de traición de alguien que usted ha venido ayudando, alguien cercano, se va a decepcionar, pero bueno, es mejor saber, a veces nos duele, pero es mejor saber quién nos está rondando, con quién podemos contar. Y esto es importante ahora. Las personas de este signo que quieren comprar vehículo, algunos de ustedes van a estar tras un carro buscando algo de un vehículo, lo van a lograr y tendrá excelentes resultados con ese negocio. Pero también para los de este signo que no tienen trabajo, algunos que estaban buscando un ascenso o una nueva oportunidad laboral, se les va a dar, va a llegar y va a ver lo bueno que es. Una oportunidad muy pero muy especial. El número, claro que sí, 4068. Recomendación es la siguiente.
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6: Radio Santa Fe te informa el pico y placa para hoy. Hoy es día par. Los vehículos con placas terminadas en 1, 2, 3, 4 y 5 no podrán circular por las vías de la capital. La restricción rige desde las 6 de la mañana y hasta las 9 de la noche. Radio Santa Fe te informa.
0: Son las 6 de la mañana, 45 minutos en Radio Santa Fe. Llegan las noticias.
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0: La Unidad Administrativa Especial para la Gestión del Riesgo de Desastres de Cundinamarca aclaró la situación que se registra en el municipio de Quetame, Cundinamarca, luego de que en las últimas horas circularan versiones sobre supuestas evacuaciones masivas y la habilitación de albergues temporales. El director de la Unidad Administrativa Especial para la Gestión del Riesgo de Desastres de Cundinamarca, Eduardo Rosso Vargas, aseguró que no es cierto que 17 familias hayan sido evacuadas ni que existan albergues temporalmente habilitados. Según informó la entidad, las evaluaciones técnicas realizadas junto con la Delegación Departamental de Bomberos de Cundinamarca, la Alcaldía de Quetame y el Consejo Municipal de Gestión de Riesgo de Desastres confirmaron la existencia de un represamiento en el punto donde confluye la quebrada Estaquecá y el Río Negro. Sin embargo, la situación permanece bajo monitoreo permanente y no corresponde al escenario que se difundió inicialmente. No es cierto que 17 familias hayan sido evacuadas en Quetame ni que existan albergues temporales para habilitar esos albergues en el municipio de Quetama. Falso, falso, falso. 6 de la mañana, 47 minutos en Radio Santa Fe, 1070M. ¿Cómo está la movilidad? Complicada. Hoy hay bloqueos por manifestaciones en la autopista sur. Se informa que los manifestantes bloquean ambos sentidos en la autopista sur con carrera 62A. La flota de Transmilenio realiza retorno en la estación General Santander, mientras que las estaciones Alquería, Venecia, Sevillana, Perdomo y el Portal Sur dejan de operar temporalmente. Son las 6:47 minutos en Radio Santa Fe.
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1: Bueno, vamos a recordar por qué Miguel le podemos pedir la protección. ¿Por qué vamos a hacer esto con nuestra selección? Son 1,500 medallas que voy a regalar para que tengamos un grupo grande, poderoso. Ese es un número muy especial. 1,500 medallas voy a regalar. La única y exclusiva condición. No puedes decir, ay, regáleme para mi hermano, para llegarle a mi tía, para llegarle a mi abuelita. No, porque entonces en una familia se nos quedan todas. Es cada persona que va. La persona que vaya tiene que ir directamente a reclamar. No vaya a empezar, ay, para mi esposo, que se le llena la jeta. No, no, no. Solamente las personas que van y la van a decir que quieren a su selección, que quiere que... Porque mire, le voy a decir una cosa. A mí no me gusta meter pánico porque yo no sirvo. Ustedes se han dado cuenta que dentro de las personas que trabajamos con pronósticos, yo soy la menos escandalosa de hacer todo ese protagonismo porque a mí no me gusta. Pero no podemos dejar de desconocer que sí va a haber brujería allí. Toda la vida, yo le estuve comentando a los maestros y ellos me dicen que toda la vida ha existido brujería ahí. Lo que pasa es que, vuelvo y les digo, y lo que los maestros decían, se ha descubierto más, ya es más abierto, ya no esconden tanto, ya todo lo hacen más a la luz. ¿Se me entiende? Qué día estaba viendo yo un testimonio de, ¿cómo se llama? María Cecilia Botero. Yo no sabía que ella le han hecho también macumbería y de magia, estuvo enfermísima. Y al marido también se lo enfermaron de cáncer. Ya contó ahí toda la historia de todo lo que le hicieron. Entonces, por eso es importante, escuche muy bien, que hagamos esta protección. Y los maestros decían que sí, que toda la vida han existido brujerías en los mundiales. Han habido cosas. Y fíjate que es que aquí contaba uno de los jugadores. Sí, cuando estaba, no me acuerdo, Gana, con quién estaba, no pudo hacer gol y es un goleador fijo y todo. Y el pase que le hicieron era perfecto para que lo hiciera y lo botó.
2: Y no lo pudo hacer.
1: Entonces eso tiene su razón de ser. Vamos, nosotros no vamos a volverlo con brujería mala ni que esa pendejada, no. Nada menos que vamos a poner al amado Miguel para que proteja. Entonces decimos, San Miguel, protege nuestra selección. Amén. Y colocamos nuestra banderita con la medalla de San Miguel en la camiseta mientras estemos viendo ese partido. Vamos a hablar de San Miguel para que conozcan el por qué nos sirve y por qué nos acogemos a él.
2: La historia de San Miguel Arcángel está profundamente arraigada en la tradición religiosa cristiana y también es reconocido por muchas religiones como el judaísmo y el islam. Es importante que sepamos sobre esta historia de San Miguel Arcángel, el arcángel más poderoso en el momento de derribar los muros de la maldad. San Miguel Arcángel es un personaje bíblico cuyo nombre significa ¿quién es como Dios? En hebreo. Es el líder de las huestes celestiales y a menudo se le representa como un guerrero angélico que lucha contra el mal y protege a los fieles. El arcángel Miguel se menciona en el libro de Daniel del Antiguo Testamento en la Biblia, donde se le describe como protector de Israel. También desempeña un papel clave en el Nuevo Testamento, donde se le asocia con una batalla contra Satanás y las fuerzas del mal. La historia más famosa de San Miguel es su batalla en el cielo contra Satanás y sus ángeles caídos. Según la tradición cristiana, Satanás y sus ángeles se rebelaron contra Dios, lo que dio lugar a una guerra celestial. San Miguel lideró a los ángeles fieles de Dios en esta batalla y triunfó sobre Satanás, expulsándolo del cielo y exponiéndolo a lo más oscuro. San Miguel Arcángel es considerado el protector de la Iglesia Católica, los viajeros, los soldados y las almas difuntas. A menudo se le representa pasando a las almas en el día del juicio final. También se le venera como guardián de los lugares santos, como el monte Sinaín. La fiesta de San Miguel Arcángel se celebra el 29 de septiembre. Esta fiesta es de la Iglesia Católica. Es una de las fiestas más importantes dedicadas a los ángeles. La historia de San Miguel Arcángel es, por otro lado, rica en simbolismo y significado espiritual, y es venerado por muchas personas en todo el mundo por su protección y defensa contra las fuerzas del mal.
1: Además, recordemos que el color de Miguel es el rayo azul, y ese rayo está en la bandera de nosotros, amarillo, azul y rojo. Entonces, ese rayo azul, en este caso, que sea ese gran rayo de protección con San Miguel Arcángel.
2: Hay que recordar que importante que en el libro del Apocalipsis San Juan tiene una visión con el Arcángel San Miguel matando al dragón durante una gran batalla celestial. Entonces se libró una batalla en el cielo. Miguel y sus ángeles combatieron contra el dragón y este contraatacó con los ángeles, pero fueron vencidos y expulsados del cielo. Apocalipsis 12:7-8. San Miguel es, pues, el jefe del ejército del Señor, Josué 5:14, el cual, fuerte en la lucha, ganó la victoria contra Satanás y los demonios. De este modo, su fuerza dio méritos y amor por Dios que superan los demás ángeles, y esto lo hace el jefe de ellos. De la misma manera, las oraciones de los santos nos salvan, las intenciones de San Miguel son poderosísimas. San Alfonso de Ligorio nos invita a rezarle. Es conveniente en todo momento rezar a San Miguel. No es necesario en momentos de recurrir a su poderosa intercesión pedir a este glorioso conquistador de Lucifer, a este portador de la bandera de Cristo, que defienda a la Iglesia y a nosotros mismos de la terrible y atroz lucha de los enemigos de Dios contra la religión y nuestras almas. Por consiguiente, podemos pedir la ayuda a San Miguel para la Iglesia y las causas públicas, así como para nuestras necesidades particulares. En el Antiguo Testamento se describe a San Miguel como el ángel de Dios que marchaba delante de Israel, Éxodo 14:19. Él es el enviado por Dios para que proteja al pueblo en el camino y le conduzca hasta el lugar que le han preparado.
1: Por eso, esa jaucatoria que vamos a hacer es: San Miguel protege nuestra selección. Amén.
2: Por otro lado, el protector del pueblo de Dios, es decir, de la Iglesia, y por otro, el defensor de las naciones. San Miguel es el patrono de diversos oficios, del ejército, la infantería, la policía, de hecho, los paracaidistas militares franceses y otros países buscan también su protección. La Iglesia Católica reconoce a San Miguel como el ángel a quien Dios ha confiado la misión de llevar las almas al paraíso. El arcángel Miguel vino con multitud de ángeles. Yo le confío las almas de los santos para que los conduzca al gozo del paraíso. Por otro lado, podemos con todos los creyentes dirigir una invocación a San Miguel. San Miguel Arcángel, defiéndonos en la lucha para que no perezcamos en el terrible juicio. Recordemos que San Miguel puede ayudarnos de manera especial en el momento de nuestra muerte, pero también en nuestra lucha contra el enemigo a lo largo de nuestra vida, razón por la cual nuestras oraciones pidieron la liberación y la protección están dirigidas a él. Así como el profesor Salomón nos está enseñando para liberarnos de todo mal y protegernos de todo peligro, ellos también te llevarán de su mano para que no tropieces contra ninguna piedra.
1: Bueno, pues que no nos tropiecen todas esas brujerías o cosas que puedan hacer allí. Vamos a hacerlo. 1500 medallas voy a regalar con el signo de la banderita, con su ganchito, para que lo coloquen durante el partido y estemos diciendo: San Miguel, protege nuestra selección. Amén. Vamos con música hasta ahora.
0: Tremenda canción con Celina y Reutilio. Sí, yo soy el punto cubano.

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2: Radio Santa Fe te informa el pico y placa para hoy. Hoy es día par. Los vehículos con placas terminadas en 1, 2, 3, 4 y 5 no podrán circular por las vías de la capital. La restricción rige desde las 6 de la mañana y hasta las 9 de la noche. Radio Santa Fe te informa.
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4: Son las 7 de la mañana, un minuto, en Radio Santa Fe 1070M. Continuamos a diario con el profesor Salomón, con Carito y con los oyentes de Radio Santa Fe. En
5: esta y vamos con más signos, Germán.
4: Uy, sí, señor, acertó perfectamente. Vamos con el elemento aire y los signos Géminis, Libra y Acuario.
5: Géminis. Para las personas nacidas bajo este signo, mira todo lo de la casa que tienes que cambiar, que debes decorar, que debes mejorar, que debes reformar. Algo con la vivienda, con tu casa, tendrá que ver pronto. Ya sea cambiar, arreglar, ampliar, reformar. Veo que tendrá algunos arreglos o algunas cosas importantes con la casa o el apartamento donde tú vivas. La segunda carta nos habla mucho de la prosperidad. Fíjate que vas a entrar en una racha muy buena de prosperidad, nuevos negocios, nuevas oportunidades o nuevos horizontes que van a producir prosperidad. Algo que te quiero recordar es que de pronto vas a hacer inversiones de largo plazo. Entonces, ¿qué quiere decir esto? Que de pronto ahorita invierte una plata y no vaya a ver todo lo que quiere ganar, pero más adelante puede ser. Me explico, comprar un lote. Sí, y puede que en 2 años lo venda, en 3 años mucho mejor de lo que lo compró. Que compre unas acciones, puede que ahorita las invierta, pero más adelante va a ver los resultados y se acordará de mí. Tener que tener mucho cuidado con la salud, cuídese el peso. Algo con el peso le está molestando, entonces su buena dieta, disciplina, deje las tentaciones, haga los sacrificios para que las cosas estén mucho mejor con tu peso, no se te vaya a olvidar. El número 8920, 8920, está la recomendación.
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5: Libra. Sigue adelante, las cosas van a estar muy bien. Firma de documentos, de papeles muy interesantes para usted, no se le vaya a olvidar. Llega la firma de papeles, de documentos, los cuales van a tener buenas perspectivas. Debes tener mucho cuidado con papeles que firme, contratos, ¿cierto? Que vayas a hacer, revisar muy bien cualquier compromiso que vayas a tener, necesito que lo revises bien. Las personas de este signo que no tienen trabajo, bueno, pues les cuento, van a conseguir o se van a dar unas muy buenas oportunidades laborales. Estén muy pendientes porque pronto van a llegar. Y la tercera carta, dinero, te van a cancelar, te vas a ganar, le van a pagar, va a llegar, pero dinero no te va a faltar. Aparece de algún lado, de alguna forma, pero el dinero no te va a faltar. Vas a tenerlo muy en cuenta. 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
5: Acuario. Para las personas nacidas bajo este signo, dinero en cantidad más que suficiente. Recibe, te pagan, le prestan, le ofrecen, llega negocios o nuevas fuentes de ingreso que darán ganancia para usted. Los proyectos que tienes en mente se van a poder llevar a cabo, especialmente uno que has estado buscando, deseando, pidiendo, va a llegar finalmente a la conclusión de esto y a conquistarlo. Mucho cuidado un poco de la salud. Recuerde porque la cabeza, si te está molestando, un chequeito sería muy bueno. La espalda y la nuca, estas zonas del cuerpo, algo está molestando. O está durmiendo mal, o tienes que cambiar la almohada, o algo te está afectando a nivel de salud que tienes que prestarle atención a estas zonas del cuerpo. El número para ustedes, 4557. 4557. Esta, la recomendación.
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2: Radio Santa Fe te informa el pico y placa para hoy. Hoy es día par. Los vehículos con placas terminadas en 1, 2, 3, 4 y 5 no podrán circular por las vías de la capital. La restricción rige desde las 6 de la mañana y hasta las 9 de la noche. 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
7: Pablo Verástegui, actual director de impuestos de la Secretaría de Hacienda de la Alcaldía Mayor de Bogotá. Doctor Verástegui, estamos en el último mes para participar en el concurso Paga tu predial y mejora tu cuadra. ¿De qué se trata, doctor Verástegui?
8: La invitación es para que todas las personas paguen su impuesto predial de forma oportuna y los que deseen también realicen un aporte voluntario sobre el pago del predial. La idea es premiar las 100 cuadras más cumplidas y las 3 cuadras más solidarias, y básicamente es un premio que busca mejorar el entorno de estas cuadras. De igual forma, este concurso de Paga tu predial y Mejora tu cuadra premia dos localidades. Las dos localidades más cumplidas y más solidarias pues recibirán unos recursos de libre destinación. Un primer premio de 2.000 millones para la localidad más cumplida y más solidaria, y un segundo premio de 1.000 millones de pesos.
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0: Son las 7 de la mañana, 10 minutos en Radio Santa Fe.
1: Seguimos. La niña le volvió el alma al cuerpo.
2: Sí. 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Necesito 1,500 personas para regalarles la medalla de San Miguel con la banderita y el gancho para tenerla en el momento en que estemos viendo el partido y podamos proteger a nuestra selección con algo maravilloso que es repetir: San Miguel protege nuestra selección. Amén. Cuando estemos viendo el partido, cuando vayamos a empezar el partido, cuando esté en la mitad de tiempo, vamos a estar repitiendo esta oración para protegerlo de toda brujería, de toda maldad. Estando con San Miguel, nada puede estar. Y Colombia tiene la gran ventaja que es un país católico. Un país... ¡Ay, mire!
3: ¡Ah, muy bien! Muy
2: la tiene
3: bien.
2: Con la espada, muy bien. Claro que la milagrosa, qué bonita. Bueno, pues eso me gusta. No se les vaya a olvidar. Necesito 1,500 personas para regalarle la medalla de San Miguel con la banderita. Ay, ahí también lo tiene, mire la oración. La
3: muy
2: tiene.
3: Bien.
2: Está muy juicioso, muy protección, muy protector. Entonces,
0: muy efectivo.
2: No se les olvide, pueden hoy a partir de las 10 de la mañana reclamarla o mañana también cuando vayan a su ritual les vamos a entregar. No me vaya a decir, no me van a poner de mal genio. Ay, regáleme para mis tres nietas, 5 perritos, 4 gaticos. No. Si usted quiere su selección, va y lo reclama. ¿Y dónde está el mérito? No que lleve a regalarle, no. Yo no voy a regalar para 10 personas de la familia, eso no. Cada una persona. Son 1,500 medallas que tengo para regalar. Y es especial para que ese número, cuando estemos viendo el partido, sea de gran fuerza y de gran poder. Recuérdelo muy bien. Para vencer todos los enemigos que podamos tener. Porque yo les preguntaba a los maestros y ellos dicen que toda la vida ha existido brujería en eso. Lo que pasa es que ahora ya es más abierto, ya no esconden tanto, ya no las cosas, ya las hacen más abiertas. Entonces, pero la brujería toda la vida ha existido, no se les vaya a olvidar. Entonces vamos a proteger a nuestro país con este maravilloso arcángel de protección, San Miguel. Protege nuestra selección. Amén. Y llevamos en la medallita colocada ahí en la camiseta cuando estemos viendo este partido. ¿A qué horas es el partido, joven?
0: 8:30 de la noche.
2: ¿Qué
0: en
2: día?
0: En Kansas City. Mañana viernes a 8:30 de la noche.
2: Bueno, pues ahí entonces está. No se les vaya a olvidar. Yo me atrevo a decir, bueno, ya eso ya es que quiero, pero yo veo un 3-1. Se van a acordar de mí.
3: ¿3-1?
2: A favor de Colombia. Si le ponemos toda la fe y si le ponemos 3-1. Todo el amor, yo lo siento y lo veo así, no se lo pueden perder. 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El día 11 tenemos con San Benito Abad la fiesta mundial de él. Y ustedes van a ver al protector que les conseguí de San Benito para esta fiesta de él, que va a ser espectacular. 10 en punto de la mañana. No se les vaya a olvidar que es importante. El 16, no se le vaya a olvidar, es la Virgen del Carmen.
3: Ay, sí, señor.
2: El 9 es la Virgen de Chiquinquirá, que es la primera fiesta con puente que estrenamos, ¿no, Germán?
0: Y se traslada el lunes 13 de julio la celebración.
3: Y sigue, porque es que yo había escuchado que lo habían demandado y que lo habían frenado.
2: No, eso ya quedó.
0: Publíquese, cúmplese y apruébese, ya está aprobado.
3: Me encanta.
2: Sí.
0: Eso ya le van a hacer monumento a San Emiliano y a San Pedro también.
3: Ah, bueno, amén.
0: Sí, ¿no? La gente feliz con...
3: Claro, con... claro.
2: Bueno, entonces no se les vaya a olvidar que ese es importante.
3: O sea, tenemos 13 y 20 descanso.
0: Lunes
3: bueno,
0: 13.
3: Puente.
0: Puente. 13. Lunes 13 y lunes 20 de julio.
2: De julio que tenemos el descanso. Bueno, la única fiesta que no se puede correr es la patria, ¿no? La del 20 de julio no,
3: no
2: puede correr.
3: Es lunes.
0: Y casualmente cayó el lunes.
2: Queda el lunes.
3: El otro año martes y el próximo
2: pero eso,
3: jueves.
2: Esa es la única que no se puede cambiar.
0: Inamovible.
2: Inamovible, como mi cumpleaños.
3: Como el 24 o el 31. ¡Uy! Estamos en conteo regresivo para el cumple del profe.
2: Por favor, sí, claro. Dios mío. Pero está aquí
0: ya entro, casi, profe.
2: Ya entro a mis 25 años.
3: Ay, profe, ¿qué se siente? Sus primeros 25.
2: Mis primeros 25 años, Dios mío, tan bello.
3: ¡Bello!
2: Muy bien, vamos a seguir hablando de este arcángel maravilloso y del poder.
3: Bueno, seguimos hablando sobre el rayo de San Miguel, que es el rayo de luz azul o zafiro. Simboliza la protección, la fuerza, la fe, el coraje, la voluntad divina. Al invocarlo, se utiliza para limpiar energías negativas.
2: Por eso invocamos durante el partido para alejar toda entidad negativa que puedan arrojar.
3: Cortar lazos y miedos.
2: Cortar las brujerías y energías negativas que tengan intención de dañar esa situación del partido.
3: Proteger tanto el cuerpo como el espíritu.
2: Porque hay que proteger a todos nuestros jugadores. Recuerde que les pueden mandar cosas para que se enfermen, para que tengan un desgarre, para que se enfermen, para que se caigan, que se tropiecen.
3: Recordemos que cada rayo vibra en frecuencias específicas.
2: Por eso es tan importante que todos unidos y 1.500 personas que logremos estar, ¿cómo no va a ser una fuerza de protección para nuestra selección?
3: Y este representa la defensa contra el mal, la guía para los moribundos, la liberación de las almas prisioneras por el error o aquellas personas que quieren protegerse de cualquier mal.
2: Recordemos que dentro de ese mal está la brujería, la macumbería, ¿sí? La santería, todas estas entidades que son fuertes. Escuche muy bien. Palería, macumbería, que hay cosas que son muy fuertes y que debemos combatirlas con esta oración y nada menos que con este arcángel de gran poder.
3: Su día específicamente más fuerte son los domingos, días recomendados para hacerle petición a este arcángel. Se acostumbra a encender una vela de color azul y sahumar con aromas como sándalo para atraer su presencia y fortaleza. También recordemos que este rayo azul es muy importante porque nos atrae una bendición muy especial. El rayo azul que es de pensamientos positivos y de atracción de la bendición. Dicen también que San Miguel Arcángel en momentos, si de pronto cuando no sabemos, profe, se nos olvida el nombre, simplemente hay que decir, protégeme, y él llega.
2: Automáticamente, porque eres el de la protección.
3: Entonces, no hay necesidad de decirle San Miguel, protégeme, sino simplemente con decir, protégeme, ayúdame, necesito de ti, Arcángel, así, porque hay veces uno con en los nervios se le olvida
2: no
3: está el nombre.
2: Peligro, no alcanza a acordarse, pero entonces, de solo decir la palabra protege, automáticamente la presencia de él se manifiesta. Por eso, en la oración que les digo es, San Miguel, protege nuestra selección. Amén.
3: Dicen que esta semana la vibración del rayo azul es la energía de la acción, pero también de la limpieza emocional. Si nos sentimos cansados mental o físicamente, si hay indecisión, Miguel aparece para romper el estancamiento y ayudarnos a elegir la verdad y la mejor decisión. No nos empuja, pero nos recuerda que no estamos perdidos, solo desenfocados. La influencia de Miguel se manifiesta como un llamado a actuar con propósito, incluso si eso implica dejar algo atrás. Es una energía que impulsa a cortar vínculos, rutinas o creencias que ya no sostienen el alma. Cada decisión tomada desde el amor propio abre un nuevo portal. No todo cierre es perdido, algunos son expansión. Se puede sentir esta vibración como una mezcla de cansancio y lucidez, que es normal. El cuerpo necesita también, para sostener tanta energía de cambio, dormir bien, hidratarse y anclarse en la fe. El rayo azul de Miguel no solo protege, también alinea tu campo energético con un propósito real. Nuestro propósito en este momento es protegernos, ¿no? Proteger nuestra selección, proteger nuestro país. Los signos bajo la influencia del rayo azul está Géminis, que recupera focos y claridad después de la semana, de pronto, donde ha sido mucho tiempo de dispersión. En Cáncer nos acompaña a poner límites emocionales sin culpa. En Virgo deja que analicemos para actuar. Analizamos, pero es momento de actuar. En Sagitario nos anima a confiar en la intuición. En Piscis dice que hay que enseñar a decir no, porque también es una forma de amor. Sí. Las personas piensan que por decir sí todo el tiempo están haciendo bien y de pronto ellos se están sobrecargando. Entonces, las influencias fuertes del rayo azul son en Géminis, Cáncer, Virgo, Sagitario y Piscis. Recordemos que esta energía azul activa el plexo solar, donde guardamos la fuerza y la decisión. Por eso le podemos pedir a Miguel fuerza y decisión al momento de tomar decisiones o de actuar. Encender esta vela azul, escribirle una carta a este soldado universal que nos sostenga para que nos vaya bien y nos permita abrir caminos para llegar al punto que queremos. Cuando se está sintiendo un cambio o una sanación profunda, hay que pedirle a Miguel. Profe, cuando estamos pasando por una pérdida o cuando necesitamos hacer un cambio, sea de hogar, sea de dejar a alguien, porque también hay que pensar, vencer de pronto algún obstáculo o alguien que está viviendo...
2: Tentaciones, ¿no? Porque estamos expuestos a eso.
3: Que está viviendo exactamente, o con un vicio. San Miguel nos puede ayudar a través de su espada a romper y cortar todo esto. Entonces, es muy importante saber que Miguel nos va a proteger en muchas cosas. Profe, de pronto yo no me sé el nombre del santo en el momento, pero por ejemplo yo puedo decir, ayúdame ángel para esta para tener buena comunicación, por sí, ejemplo.
2: Sí, entonces ahí llega el ángel de la comunicación, que es Gabriel.
3: Perfecto, profe.
2: Ay, ayúdame en esta situación de amor. Entonces llega Chamuel.
3: Ay, qué bonito.
2: Porque ellos entienden cada uno la misión que deben cumplir y nos van a asistir. Recuerda, necesito 1500 personas, no tienen que pagar nada. Usted recibe su medalla, su banderita y su gancho para tenerlo el momento del partido, la gran protección. San Miguel protege nuestra selección. Amén. Vamos con música.
0: Son las 7:23 minutos. Aquí está la rondalla llanera con Alma Llanera. Ay, homenaje a nuestra hermana República de Venezuela. Hey.

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1: Son las 7 de la mañana, 28 minutos en Radio Santa Fe, 1070M, me gusta más. Continuamos con más elementos y signos.
2: Bueno, ¿y con qué elemento vamos, German?
1: Vamos con un elemento bien calientico, el fuego, y los signos Aries, Leo y Sagitario.
2: Vamos con ellos. Aries. Algo muy interesante para ustedes los Aries es la felicidad. Fíjate esta carta tan bonita que sale ahí. Habla con armonía con la familia, con los hijos, se reconcilian, llegan, aparecen, mejoran las relaciones con la familia, se perdonan, se fortalecen más las cosas, tienen nuevas ideas. Bueno, mejor dicho, todo lo relacionado con el hogar, con la familia, estará en armonía y en bendición. No se te vaya a olvidar. Me gusta eso porque qué bonito. Hay algo muy interesante con un viaje. Algunos de ustedes tendrán que viajar a otra ciudad, a otro país, moverse. Veo que hay movimiento, viaje con una meta y con una finalidad que va a lograr y va a estar en armonía y felicidad. Y finalmente el dinero. El dinero va a llegar. Y va a llegar buen dinero, va a poder suplir todas las necesidades, va a poder pagar lo que necesita y va a mejorar todo lo que tenga que ver con el dinero. No se te vaya a olvidar, estará a tu favor y muy bien. Bueno, qué buenas cartas, qué bonito mensaje hoy, el tarot para ustedes. ¿El número? Claro que sí, nos vamos con el 4450. 4450, está la recomendación.
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2: Leo. Para ustedes, las personas de Leo estarán celebrando un triunfo de algo que lograron. Una meta que se habían propuesto conquistar, una situación que querían mejorar, algo que querían conquistar, lo van a estar celebrando porque lo van a lograr. Así que bueno, es una carta de bendición, es una carta de logro, es una carta de mucha, mucha bendición. Así que prepárese porque todas las cosas van a estar a tu favor y de una manera maravillosa vas a celebrar. Proyectos nuevos. Bueno, qué rico, ya cumplí unas metas, pues nos vamos a proponer a conquistar otras también. No nos podemos quedar ahí atados. Hay que seguir conquistando, mejorando y fortaleciendo lo que queremos. Nuevas metas y que van a poder lograrlas sin mayor dificultad. Algo con el amor, necesito que fortalezca. Si está pasando alguna crisis o si tiene alguna duda, trate de arreglar o de mejorar todo lo relacionado con el amor. Para que no hayan dudas, que no haya inseguridad, que no hayan resentimientos, quiero que todo esté en mayor armonía y tranquilidad. Sin el amor, la vida no vale nada. No se te olvide. El número, wow, qué rico. Porque nos vamos con el 2814. 2814. Esta, la recomendación.
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2: Sagitario. Para las personas nacidas que tienen en este momento un plan en mente, lo van a llevar a cabo. Te vas a acordar de mí. Ahí ustedes han tenido un plan en mente, lo han estado meditando, pensando, ahora ya lo van a ir logrando y lo van a lograr de una manera fácil y buena. Toma las cosas con calma, no te aceleres. La vida nos enseña de que el mundo no se hizo en un solo momento. El mundo tomó su tiempo, entonces quiero que tomes tiempo poco a poco para ir logrando, conquistando lo que se quiere. Las personas de este signo, algunas que quieren cambiar de casa, de apartamento, que quieren renovar, que quieren, hágalo. Un cambio sería muy importante, un renovar de una nueva energía puede estar en tu vida. 3277, ese es un buen número, está la recomendación.
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0: no podrán circular por las vías de la capital. La restricción rige desde las 6 de la mañana y hasta las 9 de la noche. 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
1: Son las 7 de la mañana, 34 minutos en Radio Santa Fe. Llegan las noticias.
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1: Las noticias en Radio Santa Fe. A 7 días de los 2 terremotos que se presentaron en Venezuela y que han dejado miles de víctimas mortales y heridas, así como millonarios daños estructurales, en Bogotá continúa la recolección de ayudas para el vecino país. Desde la Fundación Juntos Se Puede se ha desplegado un trabajo titánico para recaudar las donaciones, clasificarlas, transportarlas y entregarlas. Han realizado alianzas con el Movistar Arena para que funcione como centro de acopio, el Vive Claro para que sirva como punto de clasificación de las donaciones y esta vez Corferia se une a la ayuda humanitaria. A partir de hoy, jueves 2 de julio, en Corferias, en el Parque Avero, también tendremos un punto de almacenamiento y clasificación. Entenderán que clasificar 800 toneladas de insumos no es una tarea fácil y requiere espacios amplios, aseguró Gaby Arellano, jefe operativo de la Fundación. Son las 7 de la mañana, 35 minutos, y sigue el tremendo trancón, los problemas de movilidad en la autopista sur. Manifestaciones presentan bloqueos en la entrada a Bogotá desde Soacha. Se presenta bloqueo total sobre la autopista sur, a la altura del frigorífico Guadalupe, por manifestación de la comunidad. En este momento no hay paso en ninguno de los dos sentidos, afectando la movilidad y la operación de Transmilenio de Soacha. Así que, si usted quiere tomar esta vía, no lo haga. Está bloqueado sentido norte-sur, sur-norte de la autopista sur en la ciudad de Bogotá. 7:36 minutos en Radio Santa Fe, me gusta más.
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2: Son las 7:37 minutos, aquí está la banda La MB, El Culpable Soy Yo. 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
2: Son las 7 de la mañana, 42 minutos, en Radio Santa Fe, 1070M. Profesor Salomón, ¿desde hoy se empieza a vender las boletas de Santa Marta o desde cuándo?
3: Ya hoy ya salen las boletas de Santa Marta, que es bien bonito, bien especial lo que vamos a acontecer. El kit, que es un kit maravilloso, ya a partir de hoy salen las boletas para la gran fiesta de nuestra amada Santa. Entonces, ya las personas pueden ir hoy también a comprar sus boletas de nuestra amada Santa, de la abogada, de los casos imposibles. Vamos, profe, a recordarle a las personas también que mañana es la triada. No pueden perderse en este ritual maravilloso de activaciones día 3 y es la triada de este nuevo semestre.
4: Bueno, qué rico tenerle a los oyentes una gran oportunidad de que lleven todos los elementales. El día viernes vamos a tener la oportunidad entonces de mañana de tener nuestra triada, de poder comprar las salmarinas si así lo queremos y comprar las boletas para Santa Marta. El día importante, este día domingo, donde hacemos el auténtico lavatorio de manos.
3: Va a estar buenísimo.
4: Profe, me encanta porque las personas van a tener la gran oportunidad entonces de cambiar de pronto esos registros negativos del primer semestre y el segundo semestre, activar la protección, activar la bendición, activar en la parte económica, profe, muy, muy importante. Me preguntan si el domingo, como va a estar abierto el almacén Centro Salomón, también va a haber venta de boletería de Santa Marta.
3: Sí, claro, también. Claro.
4: También.
3: A veces están ahí para que las personas puedan adquirirlas.
4: También hay que contarle a nuestros oyentes, profe, que tenemos un momento también muy importante y es que como el domingo va a estar abierto el almacén Centro Salomón desde las 8 de la mañana hasta las 2 de la tarde, vamos a poder adquirir todos nuestros elementos. Por ejemplo, profe, hay unos jabones que quiero preguntarle porque son muy buenos y la gente le gustan mucho. El jabón de cúrcuma.
3: Cúrcuma es para la limpieza de la piel, para restablecer. Recuerdo que la cúrcuma desinflama, limpia, desmancha. Entonces ese jabón de cúrcuma es muy importante.
4: El jabón de tierra.
3: Para limpiar brujerías, para espantar todo lo negativo, gregores negativos que tengamos. Las mamás y las abuelas utilizaban mucho el jabón de la tierra.
4: A mí me gustaba mucho. El sacasal.
3: El sacasal es para precisamente sacar toda la sal, todo lo negativo que nosotros podemos tener o se nos ha pegado.
4: El llama clientes.
3: Wow, para su negocio. Si han bajado las ventas, pruebe con esto. Es económico y efectivo.
4: El lluvia de plata.
3: Lluvia de plata es para que la plata llegue en cantidad más que suficiente.
4: El de feromonas.
3: Hay algo muy importante con feromonas porque es para el amor y alborotar el avispero.
4: El de mandarina.
3: Hay algo muy importante con mandarina porque mandarina es la provisión divina.
4: El de coco.
3: Wow, el coco es de protección y liberación.
4: El de canela.
3: El de canela, de atracción. Recordemos que ese jamón es para atraer y proteger también.
4: El de estrancadera.
3: Destrancadera, cuando las cosas no le quieren salir, cuando las cosas no quieren darse, para usted, este es el jamón que debe utilizar usted.
4: El de abre caminos.
3: ¡Wow! ¡Qué bonito! Cuando las cosas queremos, por ejemplo, un viaje, abrir ese camino, bañarnos, con llevarnos ese jabón y bañarnos para que se abran los caminos.
4: El de ruda.
3: ¡Wow! Cuando sentimos pesada la energía, sentimos que como que no nos funciona, como que nos hacen cosas, como que nos espantan, bañarnos con este jabón es fantástico.
4: 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Los linos sirven para armonizar.
3: Oiga,
4: para
3: qué rico activar. Que los linos acostumbren en todas sus sábanas, en las cortinas, en el cuarto, esparcirlo para armonizar, para limpiar y fortalecer.
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3: 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Mañana, 10 en punto de la mañana, no se les vaya a olvidar, comenzamos a activar la triada de gran poder. Domingo, auténtico lavatorio de manos, que es importante. El 11, San Benito Abá, su fiesta mundial. 16, Virgen del Carmen, tenemos los vehículos que vamos a hacerles su imantación en esta fecha tan especial. Carrera 17-48-59. Necesito 1,500 personas para regalarles la medalla de San Miguel con la banderita y el gancho para tenerla en el momento del partido y decir: San Miguel protege nuestra selección. Amén. Vamos con los siguientes signos, niño, por Dios.
2: Finalizamos con el elemento agua y los signos Cáncer, Escorpión y Piscis. Mensaje para hoy.
3: Cáncer. Para las personas nacidas bajo este signo, recuérdelo muy bien, que viene una provisión divina. Tú estás en tu cumpleaños, estás en tu mes de reinado. Pídele al universo lo que quiera, pero pídelo en presente. Ojo. El universo no entiende sino el presente, porque es lo que le está viviendo. Cuando vamos a hacer una visita, llevamos siempre un presente. El presente es el regalo que nos da la vida y es ahora. Manifiesta lo que tú quieres: salud, dinero, amor, protección, viajes, pareja, bueno, no sé. Manifiéstale, porque hay una fuente muy bella que dice que te va a conceder lo que vayas a manifestar, pero hazlo con mucha fe. La persona de este signo que quieren cambiar de trabajo, o se les va a presentar una oportunidad nueva laboral, o van a inventar un emprendimiento, hágalo. Como estás en tu reinado, en tu momento, recuerde que cuando uno cumple años, 52 días después son los mejores días para emprender lo que quieras y hacer cambios trascendentales. Le van a estar hablando de algo interesante, de una casa. Uy, la estrella de suerte, qué bonito. Cuando nos sale la estrella de suerte es porque todo va a estar brillando a nuestro favor, aunque usted no lo crea, aunque usted no vea, escuche muy bien, pero algo se está gestando que viene de cambio y pronto se va dando. El número para ustedes, claro que sí, nos vamos a ir con el 1288. 1288. Esta la recomendación.
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3: Escorpión. Para las personas nacidas bajo este signo, sigue luchando por lo que quieras, Escorpión. Recuerda que tú eres una persona muy creativa. Estás ahora atrás de una meta y vas a ponerle un poquito más de esfuerzo para que puedas conquistar y llegar a la meta. La rueda de la fortuna me habla y me dice que todo estará girando a tu favor de una manera espectacular. Así que muchas bendiciones, porque todo estará girando. Un poquito el amor, no sé qué está pasando contigo, deja los celos, aclara las cosas, habla bien, conversa, expone lo que no te gusta con tu pareja, porque a veces por callar o por aguantar, las cosas cogen otro camino y hay malos entendidos, por favor. El número para ustedes, nos vamos a ir con el 1355. Esta la recomendación.
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3: Me gusta, porque es la carta que dice que vas a estar tranquilo o tranquila en estos días, que las cosas se van a armonizar, que ha llegado como una tranquilidad. Yo no sé qué peso se quitó de encima, o qué situaciones logró solucionar, o qué llegó, pero como que has estado un poco más tranquilo o más tranquila durante estos días. Habla con la familia, van a estar planeando algo con la familia, aclarando, solucionando a nivel familiar. Recuérdalo muy bien. Y debes tener mucho cuidado con la columna y como una gripa. Algunos por ahí con ustedes como con una gripita, como moquitos, como no se le vaya a olvidar. El número para ustedes, wow, me gusta, 9460, 9460. Esta la recomendación.
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2: Son las 7 de la mañana, 51 minutos, y mañana viene Ricochón, viernes de prosperidad y de premios obesos.
3: Uy, mañana tenemos unos premios que, mejor dicho, son prácticamente mórbidos. Así que vamos a ponerle mucha atención, no se les vaya a olvidar. Quiero recordarle a las personas, por favor, les suplico, les imploro, les digo, vamos por la medalla, es regalada, no me tienen que dar ni aporte, ni me tienen nada. Esa es mi ofrenda para la selección. Y usted tiene que hacer la colaboración para hacer la oración que todos unidos vamos a hacer para vencer las situaciones. Porque no crea, brujería, ay, no hay que creer en brujos, pero que los hay. Y con verruga. Yo siempre les digo eso. Así que, bueno, usted va. No reclama sino una por persona. Por favor, seamos honestos. Ay, que mi hermanita. No, pues que vaya la hermanita. Qué bonito que el sacrificio sea que uno vaya, la recoja. Hagamos eso por nuestra selección. Solamente se le entrega una por persona. Viene con la banderita de Colombia, viene con la medallita, es un ganchito. La colocan en su camiseta o en eso mientras están viendo el partido. Y recuerda repetir, San Miguel protege nuestra selección. Amén. Al comenzar el partido, durante el partido, en el segundo tiempo, también lo vamos haciendo, hasta terminar, y se acordará de mí, que va a ser bien interesante. Yo me atrevo a decir un 3-1 de algo. No sé, pero me atrevo a decirles, tienen que prestarle atención. 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
3: Bueno, pues ahí está la invitación para que ustedes puedan comunicarse, puedan visitarnos allí en el Centro Salomón. Mañana, esta es la gran triada. Hoy, a partir de las 10, pueden reclamar su medalla. 1,500 personas necesito para que ese sea el grupo de oración para la protección de nuestra selección. Jóvenes, gracias por acompañarnos.
2: Muchas gracias,
4: a usted, profe. Muchas gracias.
3: Nos queremos mucho. Para todos ustedes, gratitud.

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2: 5 minutos 7:55 en Radio Santa Fe. 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
4: Radio Santa Fe te informa el pico y placa para hoy. Hoy es día par. Los vehículos con placas terminadas en 1, 2, 3, 4 y 5 no podrán circular por las vías de la capital. La restricción rige desde las 6 de la mañana y hasta las 9 de la noche. Radio Santa Fe te informa.
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6: Pablo Verástegui, actual director de impuestos de la Secretaría de Hacienda de la Alcaldía Mayor de Bogotá. Doctor Verástegui, estamos en el último mes para participar en el concurso Paga tu predial y mejora tu cuadra. ¿De qué se trata, doctor Verástegui?
7: La invitación es para que todas las personas paguen su impuesto predial de forma oportuna y los que deseen también realicen un aporte voluntario sobre el pago del predial. La idea es premiar las 100 cuadras más cumplidas y las 3 cuadras más solidarias, y básicamente es un premio que busca mejorar el entorno de estas cuadras. De igual forma, este concurso de Paga tu predial y Mejora tu cuadra premia dos localidades. Las dos localidades más cumplidas y más solidarias pues recibirán unos recursos de libre destinación. Un primer premio de 2.000 millones para la localidad más cumplida y más solidaria, y un segundo premio de 1.000 millones de pesos.
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3: Un saludo muy especial para todos los oyentes de Radio Santa Fe. En esta mañana de jueves 2 de julio del año 2026, Dirección General y Programación Musical de Radio Santa Fe a cargo de nuestro director Vicente Moros Ortega. A esta hora la grata presencia del doctor Fajardo, fundador de la organización Vida Sana. El saludo también para nuestros queridos y queridas oyentes de Radio Santa Fe para que disfruten estas dos horas de buena información de orientación médica en cambio total de la organización Vida Sana. Doctor Fajardo, muy buenos días, bienvenido.
4: Un cordialísimo saludo para usted, don Germán. También el saludo extensivo para todos y cada uno de los oyentes de la potentísima Radio Santa Fe 1070 AM y para todos los televidentes que a esta hora también nos ven a través del canal 1 de la televisión colombiana. Mil gracias por siempre ustedes estar pendientes de esta información. Mil gracias por seguir los consejos, la guía práctica que nosotros les entregamos todos los días. Recordemos que a través de la radio, a través de la televisión, a través de las conferencias, a través de los libros y también a través de la consulta personalizada, todos los días estamos guiando, estamos enseñando a los seres humanos cómo vivir, cómo tener calidad de vida, cómo disfrutar la vida y sobre todo cómo evitar la llegada de las enfermedades. Porque si bien es cierto que todos los seres humanos somos susceptibles de llegar a presentar una enfermedad, también es muy cierto que todos nos podemos cuidar y que todos podemos tomar acción y hacer cambios para que las enfermedades no se presenten en nuestra vida. Entonces, a través de este espacio, a través de todo lo que hacemos, siempre les orientamos. Si ustedes tienen preguntas sobre enfermedades, sobre inquietudes relacionadas con la salud y el bienestar, por favor se comunican al WhatsApp de Radio Santa Fe y también se pueden comunicar al WhatsApp de la organización Vida Sana Colombia. 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Estamos esperando sus comunicaciones, sus preguntas y con mucho gusto estaremos brindando las respuestas adecuadas para hacer esos cambios que ustedes necesitan. Es por eso que este programa se llama Cambio Total y es el magazine de la familia colombiana. Les recuerdo que hoy es jueves 2 de julio del año 2026. Son las 8 de la mañana, 13 minutos. En algunos sectores de la ciudad nos han reportado que hay problemas de movilidad. En algunos sectores nos han reportado que se están presentando con inconvenientes con el tránsito, con el tráfico, pero bueno, es un día también un poco frío en la ciudad de Bogotá, posiblemente con amagos de lluvia, pero vamos a disfrutar la vida y vamos a tener calidad de vida siempre. Sean bienvenidos, son las 8 de la mañana, 4 minutos. Esto es Cambio Total de Vida Sana Colombia, el magazine de la familia colombiana. Vamos a comenzar con buena música que nos presenta la organización Vida Sana en Radio Santa Fe, programa Don Vicente Moros Ortega, y la música la presenta Don Germán García. Bienvenidos.
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0: Amante y amigo, con Arely Senao, la reina de la música popular, 8 de la mañana, 7 minutos, en Radio Santa Fe, con la organización Vida Sana Colombia.
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2: Son las 8 de la mañana y 9 minutos. 8 de la mañana y 9 minutos. Bueno, muy bien. En el día de hoy vamos a dar respuesta a las inquietudes de los oyentes que también se están comunicando al WhatsApp 311-764-4040. 311-764-4040, que es el WhatsApp de Radio Santa Fe 1070 AM. Muchas personas formulando preguntas, muchas personas formulando inquietudes, y con mucho gusto nosotros estamos aquí para responder esas inquietudes que ustedes nos formulan. 8 de la mañana, 10 minutos. Más adelante también vamos a tener la grata presencia de nuestro director científico, el doctor Juan Carlos Martínez Giraldo, desde la sede del barrio Restrepo. Recuerde que el doctor Juan Carlos les atiende en la carrera 19-14-87, en toda la esquina. Ahí al frente ustedes ven, por ejemplo, las pastelerías Garnica, que están ubicadas al frente de Vida Sana. Está DHL y otros lugares muy conocidos. Estamos más o menos a unas 4 o 5 cuadras de la plaza de mercado en el barrio Restrepo. Ahí les atiende el doctor Juan Carlos Martínez Giraldo. Vamos con preguntas, con inquietudes. Por aquí hay esta pregunta que dice, ¿por qué se puede llegar a presentar un dolor muscular a nivel de las piernas? Mi nombre es Eufemia Martínez. Eufemia Martínez nos escribe este mensaje. Dice que ¿por qué se puede llegar a presentar un dolor muscular a nivel de las piernas? Y con mucho gusto vamos a darle respuesta para hablar de salud y de bienestar. Es bueno saber que nosotros damos respuesta a las inquietudes de algunas preguntas, pero al mismo tiempo muchas personas se ven beneficiadas, porque así como la señora Eufemia, que tiene dolor a nivel de las piernas, hay otras personas que lo tienen. Cualquier pregunta que ustedes hagan, de pronto otra persona también tiene el mismo malestar. Entonces, señora Eufemia, primero que todo, permítame decirle que el dolor muscular en las piernas suele deberse a sobrecargas por ejercicio, por deshidratación, por falta de minerales, por falta de potasio, de magnesio, o fatiga por pasar mucho tiempo de pie. Y otras causas pueden incluir problemas circulatorios, también la compresión de nervios como el nervio ciático o efectos secundarios de ciertos medicamentos. Y las causas más frecuentes se agrupan, por ejemplo, en factores mecánicos y de estilo de vida. Cuando hay una sobrecarga, cuando una persona, digamos, puede llegar a presentar esfuerzo físico intenso que provoca pequeñas microrrupturas en las fibras musculares, y también cuando se presentan calambres y espasmos, que son contracciones bruscas e involuntarias, a menudo causadas por desequilibrio electrolítico, por falta de magnesio, por falta de potasio o por deshidratación. También cuando hay contracturas, cuando hay desgarros, que es la acumulación de tensión o lesiones directas por movimientos bruscos. Además, también se podría llegar a presentar una enfermedad que se llama una arteriopatía periférica, que es la falta de flujo sanguíneo adecuado por el taponamiento de las arterias, lo que genera dolor al caminar que se dé en reposo. Y también cuando hay problemas venosos, como aparición de varices e insuficiencia venosa, lo que produce pesadez y produce inflamación. Otro causal de problemas de dolor en las piernas puede ser unos coágulos de sangre. Recordemos que la trombosis venosa profunda es una urgencia médica caracterizada por dolor, por hinchazón y enrojecimiento en una sola pierna. Y también los problemas de compresión nerviosa. Por ejemplo, cuando hay unos factores que ya son sistémicos, como las hernias discales o el síndrome de músculo piramidal, pueden presionar el nervio ciático irradiando dolor hacia la pierna. Cuando hay infecciones, algunos virus como el de la gripe pueden desencadenar inflamación muscular temporal, eso se llama una miositis. Y también cuando hay efectos de medicamentos, hay algunos fármacos como las estatinas para el colesterol o los diuréticos que pueden provocar molestias, calambres musculares. Entonces, para identificar un problema, generalmente se tiene que acudir a una consulta médica. Recordemos que cuando usted venga a la consulta médica con los médicos de Vida Sana, usted les debe explicar si el dolor es agudo o es punzante, como un calambre o más bien una pesadez constante, si se presenta al caminar, al estar sentado, al despertar o al estar acostado, porque hay personas que incluso cuando están caminando no sienten dolor, pero no es sino que se acuesten y le comienza el dolor como una candela muchas veces a nivel de las piernas. Entonces, eso tiene muchas veces relación con el sistema circulatorio. Doctor Juan Carlos Martínez Giraldo, muy buenos días desde la sede del Barrio Restrepo. Son las 8 de la mañana, 14 minutos. Lo invito para que hablemos de estos problemas del sistema cardiocirculatorio, porque muchas personas están presentando ese tipo de problemas. Hoy, doctor Juan Carlos, le cuento, en los dos programas vamos a tener temas diferentes. En televisión vamos a estarles hablando del tratamiento con el Renaxel, que es el tratamiento de regeneración celular con el Renaxel y con el Revicel. Y en el programa de radio vamos a estar hablando del sistema cardiocirculatorio para recomendarle a los oyentes de Radio Santa Fe el consumo del tratamiento integral de barrido arterial y venoso con el detox y también con el cardol y con el omega 3, que son tratamientos que funcionan muy bien, que dan muy buenos resultados, que mucha gente los está consumiendo y han visto grandes cambios en su vida. Entonces, doctor Juan Carlos, comencemos con el tema del sistema cardiocirculatorio para los oyentes de Radio Santa Fe 1070M. 8 de la mañana, 15 minutos, doctor Juan Carlos.
3: Un aparato, un sistema importantísimo dentro de nuestro cuerpo es el aparato cardiovascular, que tiene que ver fundamentalmente con esa gran bomba que es el corazón y los grandes vasos, es decir, por donde circula la sangre, que puede ser la circulación arterial, que es la que lleva la sangre oxigenada, la sangre pura, la circulación venosa, que tiene que ver con la sangre impura, ya de pronto que llena de toxinas, y la circulación linfática. Entonces hablamos del aparato cardiovascular para denotar esto. Como ustedes se pueden dar cuenta, amigos oyentes, cuando hay un mal funcionamiento de esta bomba tan importante en nuestro cuerpo que es el corazón, pues vamos a tener problemas, porque si el corazón no bombea bien, pues no le llegan los nutrientes a los diferentes órganos y tejidos. Si además de ello también tenemos problemas a nivel de la sangre, que es el líquido que llega a los tejidos, y si además tenemos problemas a nivel de los conductos que llevan esta sangre, como son las arterias, las venas, el sistema linfático, pues obviamente vamos a tener problemas a nivel de la circulación de este líquido tan vital y tan importante que es la sangre. Por eso es tan importante que frente a un problema cardiovascular se consulte oportunamente, porque tratando a tiempo todo este tipo de problemas se pueden solucionar definitivamente.
2: Muchas gracias, doctor Juan Carlos. Son las 8 de la mañana, 17 minutos. 8 de la mañana, 17 minutos. Los problemas cardiocirculatorios derivados del taponamiento arterial, principalmente por arteriosclerosis, acumulación de grasa y colesterol en las arterias, son los principales causantes de muerte a nivel global. Estas obstrucciones disminuyen el flujo sanguíneo y pueden provocar eventos graves como infartos, ictus o también insuficiencia cardíaca. Hay que prestarle mucho, mucho cuidado a esos problemas, porque lamentablemente mucha gente los está sufriendo, los está presentando, y repito, son prácticamente la principal causa de muerte en el mundo entero, no en Colombia, sino en el mundo entero. Entonces, doctor Juan Carlos, le invito para que por favor expliquemos todo lo que tiene relación directamente con estos temas cardiocirculatorios, las enfermedades que se pueden presentar. Y quiero sí advertir, nosotros vamos a hablar de un tratamiento que se llama el TIVAP, tratamiento integral de barrido arterial y venoso, que lleva dos frascos de Cardol. Les obsequiamos dos frascos de Detox y un frasco de Omega 3 y Carnet para consultas médicas. Pero quiero aclarar que no sirve para curar las enfermedades del corazón, sirve para hacer medicina preventiva, porque de pronto alguna persona ya tiene un problema del corazón grave y cree que con esto se va a curar. No es así. Sería una gran mentira eso. Nosotros lo que les estamos entregando son tratamientos que sirven para destapar las arterias, para limpiar, flexibilizar arterias, venas y todo el sistema circulatorio. Doctor Juan Carlos, expliquemos esto de las enfermedades de este sistema, por favor.
3: La arterioesclerosis es el endurecimiento de estas arterias. A arterioesclerosis, entonces, se nos van endureciendo por muchas razones. Una puede ser de tipo genético. Hay personas que jóvenes pueden presentar endurecimiento de las arterias, bien sea cerebrales o a nivel general. Puede ser también por el consumo durante toda la vida de cierto tipo de sustancias, como son los azúcares refinados, como es precisamente la grasa. Todo esto hace que todos estos desechos de estos alimentos se vayan depositando en las paredes de las arterias y las van endureciendo, presentándose este fenómeno de la arteriosclerosis. ¿Qué importancia tiene tener arteriosclerosis? Al tener el endurecimiento de nuestras arterias, va a disminuir la circulación progresivamente, se va a subir la tensión arterial. Entonces, las personas que tienen problemas de arteriosclerosis son muy proclives o muy propensas a sufrir de problemas de hipertensión o de tensión alta, a sufrir de problemas de oxigenación a nivel cerebral, que conlleva pérdidas de la memoria, dolores de cabeza frecuente, mareos, de tal manera que frente a estos endurecimientos hay un plan de tratamiento que estamos realizando, que es el plan de barrido arterial y venoso, que es un tratamiento que estamos realizando en la organización Vida Sana. Si usted presenta mareos, dolor de cabeza, pérdida de la memoria, adormecimiento de las manos, adormecimiento de los pies o problemas de la atención, consúltenos oportunamente.
2: Así es, doctor Juan Carlos, son las 8 de la mañana, 20 minutos, 8 de la mañana, 20 minutos. Le repito y le recuerdo una vez más que hoy es jueves 2 de julio, jueves 2 de julio, son las 8 de la mañana, 20 minutos, que no se le haga tarde para llegar al trabajo. Para las personas que, por ejemplo, a esta hora están en ese trancón tan terrible que hay en la autopista sur, en las dos vías, pues tener un poquito de paciencia porque lamentablemente eso afecta muchísimo a la comunidad. Y le quiero contar una cosa, no se preocupe, no se afane, porque muchas veces las preocupaciones y los afanes también llevan a que la gente tenga problemas cardíacos. Entonces, a cuidarnos muchísimo. Doctor Juan Carlos, hablemos un poco sobre la hipertensión arterial, que es ese enemigo silencioso, que es ese problema del cual mucha gente ha muerto y mucha gente no le presta la atención debida. Incluso hay personas que ya les descubrieron el problema, se lo dijeron, le dijeron que tenían que tomar medicamentos por largo tiempo, no toman los medicamentos y ahí tienen las consecuencias fatales. Expliquemos esto, doctor Juan Carlos, de la hipertensión arterial, por favor.
3: Precisamente muchos de los pacientes hipertensos son diagnosticados después de una toma o de varias tomas de la tensión arterial, pero no presentan ningún síntoma. Por eso es tan peligrosa, porque el paciente a veces no presenta ningún síntoma. En ocasiones se puede presentar con mareos ocasionales, dolores de cabeza suaves, sensación de abombamiento en la cabeza, hormigueo en la cabeza, pero fundamentalmente el diagnóstico se hace con la toma de la tensión arterial. Para rotular a un paciente hipertenso debemos tomar mínimo 2 a 3 veces seguida la tensión en estado de reposo para poder diagnosticar de hipertenso a un paciente. La hipertensión se puede presentar de factor tipo genético, es decir, hereditario. Hay familias enteras que sufren de la tensión. Los pacientes que tienen desórdenes alimenticios, el abuso de consumo de la sal, pacientes que consumen muchas harinas, muchos azúcares, mucha grasa, los pacientes que se estresan de una manera inadecuada, son pacientes que están predispuestos a sufrir de hipertensión arterial. Frente a la hipertensión arterial, lo importante es que usted consulte oportunamente para hacérsele un diagnóstico y un tratamiento a tiempo para que esta hipertensión no se vuelva crónica e intratable. De manera que frente a esto lo invitamos para que nos consulte oportunamente.
2: Muchas gracias, doctor Juan Carlos. 8:22. 8:22. Estamos hablando del sistema cardiocirculatorio. Estamos hablando de prevenir enfermedades cardíacas. Vamos a explicar en este mensaje que viene a continuación qué es el tratamiento integral de barrido arterial y venoso que limpia, que destapa, que desintoxica las venas y las arterias y previene muchos problemas cardiocirculatorios. 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
1: Las enfermedades del sistema cardiovascular y circulatorio son muy frecuentes hoy en día, llegando a producir grandes problemas como son hipertensión arterial, angina de pecho, arteriosclerosis, aneurismas, accidentes cerebrovasculares, varices, tromboflebitis, adormecimiento de pies y manos e impotencia sexual por deficiencia circulatoria. 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
2: Son las 8:25. 8:25. Ahí tienen toda la explicación sobre este tratamiento que les ayuda a limpiar la sangre, a depurar las venas, las arterias y, por supuesto, a flexibilizar también ese sistema venoso arterial y circulatorio del cuerpo humano, evitando una gran cantidad de enfermedades. 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Doctor Juan Carlos, expliquemos esto de la sangre espesa. ¿Por qué es que la sangre se espesa? ¿Por qué es que la sangre circula mal? ¿Por qué es que se pueden presentar problemas y accidentes cerebrovasculares? Doctor Juan Carlos, 8:26.
3: Hay muy importante hablar de tres cosas. Uno, cuando se nos empieza a engrosar la sangre, que es lo que los médicos denominamos el aumento en la masa de glóbulos rojos. Hay personas que por naturaleza, por constitución, se les aumenta la producción de glóbulos rojos. Esto hace que se espese la sangre. Y si a eso le sumamos que el paciente tiene el colesterol alto, los triglicéridos altos, pues estamos hablando de una bomba de tiempo que se puede taponar una arteria, bien sea en el corazón o bien sea en el cerebro. Por eso es tan importante que en este líquido vital lo mantengamos fluyendo de una manera adecuada. Porque si tenemos más que un líquido, un engrudo circulándonos en nuestros tubos, en nuestras arterias, en nuestras venas, pues corremos ese gran riesgo de una trombosis a nivel cerebral o a nivel del corazón, que es lo que englobamos como el infarto. ¿Qué podemos hacer frente a este tema? Primero que todo, una dieta adecuada. Es fundamental cambiar nuestros hábitos alimenticios, bajar el consumo de azúcares refinados, bajar el consumo de harinas de panadería sobre todo, bajar el consumo de la sal, evitar las comidas muy grasosas, evitar el consumo del alcohol. Todo esto hace que nosotros reduzcamos ese riesgo de que se nos suba el colesterol y los triglicéridos. Y frente precisamente a lo de la sangre espesa, que es algo constitucional en muchos pacientes, tenemos un tratamiento, precisamente ese tratamiento integral de barrido arterial y venoso, que es el que estamos realizando en la organización Vía Sana. De manera que si usted está presentando mareitos, adormecimiento en las manos, en los pies, se le amoratan los dedos de las manos, ojo, porque esto nos puede estar indicando problemas de colesterol, problemas de triglicéridos y problemas de sangre espesa. Un tratamiento a tiempo nos puede prevenir futuras complicaciones.
2: Ya son las 8 de la mañana y 28 minutos. Muchas gracias, doctor Juan Carlos. Bueno, entonces, para finalizar este tema, tres cosas muy importantes a decir. Primero, el sistema cardiocirculatorio es necesario, se necesita que esté limpiecito, no podemos permitir que se nos engruese la sangre, que se nos espese la sangre, no podemos permitir que se nos presente problemas circulatorios, porque puede ser peligroso, la vida misma está en riesgo ahí. Entonces hay que cuidarnos muchísimo. El tratamiento que les estamos ofreciendo hoy limpia, depura y desintoxica la sangre. Ese tratamiento se llama tratamiento integral de barrido arterial y venoso, con el Cardol y con el Detox y con el Omega 3. 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Vamos a ir con música en Radio Santa Fe. Vienen las noticias, los informes del tránsito y mucho más. Pero antes, permítame, entrego dos informaciones muy importantes. 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Vamos con buena música en Radio Santa Fe, noticias, informes del tránsito y regreso con ustedes en unos 10 minuticos.
0: 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Son las 8 de la mañana, 30 minutos, en Radio Santa Fe, 1070M. Condiciones de clima en Bogotá, ya más adelante les cuento porque llega la música.

0: Son las 8 de la mañana, 34 minutos, en Radio Santa Fe, 1070 AM. Llegan las noticias.
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0: Conocerán, aparte de la intervención que dio el presidente electo Abelardo de la Espriella, a los asistentes de la reunión de más de 1.000 personas que hacen parte de su equipo de transición, reunión privada adelantada el pasado martes en la Universidad Sergio Arboleda. Allí, el presidente Abelardo de la Espriella aseguró que su administración buscará convertirse en el mejor gobierno de la historia de Colombia y afirmó que el proceso de planeación comenzó hace varios meses, esto con el propósito de diseñar una estrategia para enfrentar los principales problemas del país.
1: Con todo mi equipo y con la mayor seriedad el empalme anticorrupción con el gobierno saliente. Este proceso, queridos compatriotas, estará liderado por el señor vicepresidente electo de la República de Colombia, el doctor José Manuel Restrepo. Más de 400 personas han trabajado durante los últimos meses, más de 6 meses, para llegar ante el gobierno saliente.
0: En su discurso, el presidente electo detalló que el principal propósito del empalme será identificar el estado en que se encuentran las entidades públicas y establecer soluciones para atender las dificultades encontradas, pues considera que el país fue recibido en una situación de profunda crisis y atribuyó esa condición a el gobierno saliente.
1: Pleno conocimiento del descalabro existente, del desastre que nos están dejando. A propósito de ese empalme anticorrupción.
0: Planteó como objetivos la reconstrucción de las narrativas nacionales, la estabilización de la función pública y un rediseño del Estado para hacerlo, según expresó, más pequeño, funcional y eficiente. Por ello, cuestionó el funcionamiento actual del Estado y mencionó como ejemplo la ubicación de algunas entidades públicas para argumentar que es necesario reorganizar la estructura administrativa. 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
2: 8 de la mañana, 37 minutos en Radio Santa Fe. Continúa la movilidad imposible en la autopista sur en ambos sentidos. Estas son las 11 estaciones de Transmilenio que siguen bloqueadas. La flota sigue retomando en la estación General Santander. Las estaciones cerradas: Alquería, Venecia, Sevillana, Madalena, Perdomo, Portal Sur, Bosa, La Despensa, León 13, Terreros y Hospital y San Mateo continúan sin operar temporalmente. Las rutas de transmisional siguen realizando desvíos. Son las 8 de la mañana, 37 minutos en Radio Santa Fe 1070M.
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0: Yo no sé qué me han hecho tus ojos con don Julio Jaramillo. Retornamos con la información. 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
2: Vale. Son las 8 de la mañana 43 minutos. 8 de la mañana 43 minutos. Retornamos con esta información. Les recuerdo que en el día de hoy estamos tratando dos temas muy diferentes. En el programa de televisión estamos hablando del para qué sirve ese tratamiento del Renaxel, el colágeno y demás productos que están relacionados con ese tratamiento que ayuda a fortificar huesos, músculos, tendones, articulaciones y demás. Y aquí, a través de la potentísima Radio Santa Fe 1070M, estamos hablando del sistema cardiocirculatorio, enseñando cómo se pueden prevenir estas enfermedades. El doctor Juan Carlos ya nos habló de la arteriosclerosis, que es el endurecimiento de las arterias. El doctor Juan Carlos también ya nos habló de ese enemigo silencioso que es la hipertensión arterial, también de la sangre espesa y todo lo demás. Entonces, yo los invito a todos ustedes, oyentes amables, para que tomen decisiones, para que tomemos acción y decidamos hacer un cambio total para nuestras vidas, y eso lo podemos hacer con productos de la más alta calidad de la organización Vida Sana Colombia. Precisamente cuando la sangre se espesa, cuando hay mala circulación, cuando hay problemas de arteriosclerosis, pueden aparecer las enfermedades cardiovasculares, y esas enfermedades cardiovasculares pueden llevar al infarto, pueden llevar al ACV, que ACV significa accidente cardiovascular, y lamentablemente se pone en riesgo la vida de la persona. Entonces, para evitar todo eso, tenemos que llevar una vida sana, tenemos que practicar ejercicio, tenemos que no estresarnos, porque aunque ustedes no lo crean, el estrés también nos puede causar daños muy, muy graves. Entonces hay que tener mucho cuidado. Este mensaje que viene a continuación precisamente nos habla sobre el líquido vital que es la sangre del ser humano. 8 de la mañana, 45 minutos en Radio Santa Fe, Cambio Total, el magazine de la familia colombiana.
1: La sangre es considerada el líquido vital del cuerpo humano. Y de su pureza depende la calidad de nuestra salud, ya que si la sangre se intoxica, pueden aparecer una gran cantidad de enfermedades, entre ellas arteriosclerosis, infartos, angina de pecho, apoplejías, trombosis, insuficiencia cardíaca, varices, hemorroides y obesidad. Dado que las enfermedades circulatorias y del corazón representan la principal causa de muerte, es necesario hacer medicina y prevención para evitar este riesgo que puede afectar a cualquier persona. Evite o regule el consumo de grasas de origen animal, azúcar, sal, leche, comida industrializada, bebidas ultraprocesadas, nitratos, carbohidratos y colorantes artificiales. 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
2: Una frase que escuché hace algún tiempo decía que más vale un gramo de prevención que un kilo de curación. Y eso es cierto. Y más lo que tiene que ver con las enfermedades del sistema cardiocirculatorio. Es mejor prevenir. El consumo de azúcar, el consumo de fritos, el consumo de alimentos ultraprocesados está causando muchísimo daño en el cuerpo humano. Por eso yo les digo la verdad, hay que cuidarnos, hay que practicar ejercicio, hay que descansar el tiempo suficiente, hay que consumir buenos líquidos, hay que hidratarnos correctamente, dejar de lado el licor, dejar de lado las comidas malsanas, consumir comida natural, que es la mejor, no comida artificial, y con eso estaremos evitando esta gran cantidad de problemas del sistema cardiocirculatorio. Doctor Juan Carlos, definitivamente nosotros en el cuerpo humano tenemos una motobomba, y esa motobomba es la que se encarga de impulsar la sangre para que llegue al cerebro, para que haga todo el recorrido, para depurar, para que nos lleve oxígeno y mucho más. Expliquemos esto, doctor Juan Carlos, para que todos los oyentes de Radio Santa Fe tengan esta información y se preocupen en tener calidad de vida, sobre todo a nivel cardiocirculatorio. Doctor Juan Carlos, lo escuchamos.
3: Es muy importante esta bomba. El corazón es un órgano muscular, por lo tanto, bombear la sangre es su función. ¿Hacia dónde? Hacia el resto del cuerpo o hacia los pulmones, en el caso de que reciba la sangre impura, para que allí se oxigene, nuevamente regresa al corazón y se devuelve a todos los órganos y tejidos. Esa es la función fundamental del corazón. Cuando este se cansa, entonces hablaríamos de que el corazón ya está cansado, sobrecargado en su función y empieza a crecerse. Ahí hablamos de la falla cardíaca. Cuando se nos taponan esas arterias que nutren el corazón, que son las arterias coronarias, es donde se sucede ese temible problema del infarto. ¿Qué es el infarto? Fundamentalmente es que una partecita del corazón se nos muere porque no le llega sangre, no le llega irrigación sanguínea por un taponamiento de una arteria del mismo corazón. Entonces, el corazón es fundamental que esté trabajando en forma adecuada, porque se nos pueden presentar fallas cardíacas, arritmia. Recordemos que el corazón tiene un marcapasos fisiológico, que es el que sincroniza la contracción de los ventrículos y las aurículas. Se pueden presentar arritmias, es decir, un mal funcionamiento del ritmo cardíaco, que puede llevar también a un paro cardíaco. De tal manera que el corazón es un órgano importante que hay que cuidarle. Si usted está presentando un problema de dolor en el pecho, usted siente que el corazón le palpita demasiado rápido o demasiado lento, usted nota que hay un dolor hacia el brazo superior izquierdo, en la parte del hombro, si usted nota de que se fatiga, siente dificultad para respirar, consulte oportunamente, porque muy probablemente usted está presentando un problema no solamente del corazón, sino muy probablemente un problema a nivel del aparato cardiocirculatorio.
2: Muchas gracias, doctor Juan Carlos. 8:50 a.m. Les recuerdo que el doctor Juan Carlos es médico cirujano egresado de la Universidad de Caldas. 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
1: La sangre es considerada el líquido vital del cuerpo humano. Y de su pureza depende la calidad de nuestra salud, ya que si la sangre se intoxica, pueden aparecer una gran cantidad de enfermedades, entre ellas arterioesclerosis, infartos, angina de pecho, apoplejías, trombosis, insuficiencia cardíaca, varices, hemorroides y obesidad. Dado que las enfermedades circulatorias y del corazón representan la principal causa de muerte, es necesario hacer medicina y prevención para evitar este riesgo que puede afectar a cualquier persona. Evite o regule el consumo de grasas de origen animal, azúcar, sal, leche, comida industrializada, bebidas ultraprocesadas, nitratos, carbohidratos y colorantes artificiales. 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
2: Son las 8 de la mañana, 54 minutos. 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A la señora Patricia, que nos escribe desde fuera del país, que nos comenta que tiene un dolor, para mí eso es un dolor ciático. ¿Eso qué significa? Puede tener una compresión nerviosa en el nervio ciático. Entonces, requiere de tratamiento, requiere de terapia neural, posiblemente acupuntura, terapia neural y medicamentos para ese problema. Entonces, le recomiendo, usted me dice que le dé la dirección de la sede facultativa. 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Bueno, vamos a despedir el programa de televisión. Son las 8 de la mañana, 56 minutos. 4 minuticos duramos despidiendo este programa y volvemos con ustedes a Radio Santa Fe 1070M. Mientras tanto, disfruten la música de la 1070M Radio Santa Fe, la emisora que a todos nos gusta más.
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0: Aquí está el rebelde del acordeón, Alfredito Gutiérrez, y esta noche es mía, ¡ay, hombre!

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2: Son las 9 de la mañana, un minuto, en Radio Santa Fe, 1070M, me gusta más. Se encontró cédula de ciudadanía a nombre de Johan Steven Herrera Páramo. Para reclamar esta cédula de ciudadanía, Johan Steven Herrera Páramo debe comunicarse con el 311-527-1582, 311-527-1582. 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
5: Son las 9 de la mañana, 3 minutos. 9 de la mañana, 3 minutos. 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Vamos con música y ya les doy la bienvenida a una hora más de programación en Radio Santa Fe 1070M. El programa de televisión regresa mañana a las 6:30 de la mañana a través del Canal 1. Por ahora nos quedamos a través de esta potente emisora Radio Santa Fe 1070M.
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0: Te sigo queriendo al estilo de Johnny Rivera, nada menos y nada más, a esta hora de la mañana en Radio Santa Fe. Son las 9 de la mañana, 8 minutos. Continuamos con la segunda parte de la organización Vida Sana en Radio Santa Fe 1070M. 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

0: Por retenerte al estilo de Odilio González, 9 de la mañana, 23 minutos, en Radio Santa Fe, en una presentación de la organización Vida Sana Colombia.
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3: Pablo Verástegui, actual director de impuestos de la Secretaría de Hacienda de la Alcaldía Mayor de Bogotá. Doctor Verástegui, estamos en el último mes para participar en el concurso Paga tu predial y mejora tu cuadra. ¿De qué se trata, doctor Verástegui?
4: La invitación es para que todas las personas paguen su impuesto predial de forma oportuna y los que deseen también realicen un aporte voluntario sobre el pago del predial. La idea es premiar las 100 cuadras más cumplidas y las 3 cuadras más solidarias, y básicamente es un premio que busca mejorar el entorno de estas cuadras. De igual forma, este concurso de Paga tu predial y mejora tu cuadra premia 2 localidades. Las 2 localidades más cumplidas y más solidarias pues recibirán unos recursos de libre destinación. Un primer premio de 2 mil millones para la localidad más cumplida y más solidaria, y un segundo premio de 1 millón de pesos.
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0: Son las 9:30 en Radio Santa Fe, 1070 AM. A esta hora las noticias en Radio Santa Fe. El Consejo de Estado suspendió resolución para negociación con la segunda marquetalia. Información con el periodista Carlos Martínez de Radio Santa Fe.
6: Y atención, porque el Consejo de Estado, en el estudio de una demanda, suspendió como medida cautelar la resolución por la cual se autorizó la instalación de la mesa de diálogos con la segunda marquetalia. El alto tribunal determinó que esto no es posible porque es una estructura armada de crimen de alto impacto y por lo tanto no se pueden darle reconocimiento político que justifique sostener negociaciones. Recordemos que la segunda marquetalia se retiró en noviembre de 2024 de la mesa de conversaciones porque el gobierno aceptó también negociar con 2 estructuras disidentes de sus filas. En su momento, los comandos de frontera y la coordinadora guerrillera del Pacífico, las cuales mantienen los diálogos y ahora están agrupados como coordinadora nacional del ejército bolivariano. Inclusive los diálogos con estas últimas estructuras avanzaron al punto de que 100 de sus hombres dejaron las armas y se concentraron en una zona de ubicación en el Valle del Guamués, en el departamento del Putumayo. Ahora está por ver si la Coordinadora Nacional del Ejército Bolivariano se le puede considerar un grupo armado organizado a la margen de la ley, con el cual la ley permite adelantar negociaciones de carácter político con miras a la paz, o en su defecto es una estructura armada organizada de crimen alto impacto, con la cual la normatividad contempla hacer acercamientos para su sometimiento a la justicia y definitivo desmantelamiento. Si bien, como se dijo, se trata de una medida cautelar del Consejo de Estado mientras que se produce un fallo por la demanda contra la resolución 064 del 28 de febrero de 2024, el pronunciamiento es clave porque marca los límites de cara a futuras negociaciones sobre que tiene el gobierno de turno para establecer negociaciones de paz con grupos armados. El gobierno de Gustavo Petro le dio reconocimiento político para las mesas que instaló en la política de paz total al ELN, las disidencias de la FARC y la segunda marquetalia. Por eso también el presidente electo de los colombianos, Abelardo de la Espriella, fue enfático en que no sostendrá negociaciones de paz con grupos armados y advirtió que lo único que les queda es el sometimiento a la justicia. Incluso la semana pasada les anunció que tienen un mes para organizar este proceso. Recuerde que esta información la puede consultar en otra página, www.santafe.com.
0: 9:33 minutos. A esta hora la situación de la movilidad. Les cuento lo siguiente. Se informa que la operación se normaliza entre las estaciones San Mateo y Alquería en la Norte Quito Sur y las rutas de Transmisional cancelan sus desvíos retomando sus recorridos habituales. Igualmente, en la avenida Caracas con calle 22 finaliza el procedimiento de la policía ajeno a la operación. La estación calle 22 reanuda su operación y los buses retoman sus recorridos habituales. Conclusión, luego de la inmovilidad en la autopista sur, ya llega todo a la normalidad. 9:34 minutos en Radio Santa Fe, me gusta más.
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1: 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El dolor ha sido temido, evitado y silenciado durante siglos. Sin embargo, pocas veces nos detenemos a preguntarnos qué quiere decirnos. Y si el dolor no fuera solo un problema, sino una señal de alerta del cuerpo humano, en Dolor, Enemigo o Amigo, este autor, este amigo de ustedes, los invito a comprender el dolor desde una mirada humana, clara e integral, a través de un recorrido por los diferentes sistemas del cuerpo humano. 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Este no es un libro para resignarse al sufrimiento, sino para entender el cuerpo, prevenir errores, evitar la automedicación y aprender a escuchar las señales que la vida nos envía a través del dolor. Esto es una obra escrita para quienes buscan respuestas, para quienes viven con dolor sin entenderlo y para quienes desean tomar decisiones más conscientes sobre su salud. 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
2: Aquí está Pastor López y su conjunto, El Cartero, en Radio Santa Fe, Me Gusta Más.

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3: Son las 9:57 minutos en Radio Santa Fe 1070 AM, nuestros servicios sociales. La señora María Cortés perdió documentos de identidad y papeles de una motocicleta. La pueden llamar si alguien encontró estos documentos de identidad y papeles de motocicleta al 323-257-76. 323-257-76. 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También les cuento que están vendiendo un lote ubicado en Vergara, Cundinamarca. Interesados, comunicarse con el 312-384-0905, 312-384-0905.
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3: Un saludo muy especial para todos los oyentes de Radio Santa Fe en esta mañana de jueves 2 de julio, año 2026. Dirección General y Programación Musical a cargo de nuestro director Vicente Moros Ortega. A esta hora les acompañamos el maestro José Germán García y les compartimos las condiciones del clima. Una mañana bastante fría la que hemos tenido hoy. El cielo está parcialmente nublado, poquito sol y una temperatura de 15 grados centígrados. Bienvenidos todos, Radio Santa Fe, me gusta más. Y me gusta más con esta música, el maestro Darío Gómez, el rey del despecho.

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0: Mi última despedida con el Chacal del Sur, 10 de la mañana, 8 minutos, en Radio Santa Fe, 1070M. Una bienvenida bien cordial para todos los oyentes de Radio Santa Fe a esta hora, 18 minutos.
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0: No hay mal que dure 100 años, ni cuerpo que lo resista. El Charrito Negro interpretaba esta canción. Son las 10 de la mañana, 19 minutos, en Radio Santa Fe, Maestro José.
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0: Y aquí está Nan Candela Verde en Radio Santa Fe 1070M. Me gusta más.

0: Son las 10 de la mañana, 25 minutos en Radio Santa Fe, 1070M. Vamos rumbo al mediodía con la mejor compañía, Radio Santa Fe, 1070M.
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0: Esta es la voz de Franci con La Misma Moneda. Ya viene nuestro boletín de noticias.

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1: Son las 10 de la mañana, 30 minutos en Radio Santa Fe. El presidente electo anunció que esta semana iniciará un proceso de empalme regionales con gobernadores y alcaldes del país como parte de la preparación de su gobierno antes de la posesión del próximo 7 de agosto. Información con el periodista Carlos Martínez para Radio Santa Fe.
2: Mire, precisamente esto lo anunció durante la transmisión en redes sociales en la que presentó un balance de su primera semana como mandatario electo y expuso algunas prioridades de la etapa de transición. El presidente electo de Colombia, Abelardo de la Espriella, también señaló que el propósito de estos encuentros será revisar la situación de los territorios y recomponer la relación entre el gobierno nacional y las administraciones regionales y locales. Así, busca que el nuevo gobierno pueda empezar a ejecutar proyectos y acciones que, en su criterio, se encuentran detenidos o suspendidos.
3: Algo nunca antes visto en la historia de nuestro país. Los empalmes territoriales. Me voy a trasladar, queridos compatriotas, personalmente a todos los departamentos del país para reunirme con gobernadores y alcaldes. El objetivo es claro, recuperar los 2 años y medio que se perdieron en la relación entre el gobierno nacional y el resto del país, el resto de entidades. Por eso voy a ir a las regiones. Queremos que el próximo 7 de agosto el nuevo gobierno pueda ejecutar lo que hoy está paralizado, congelado, detenido y recuperar así el tiempo perdido.
2: El presidente Abelardo de la Espriella también anunció que se va a trasladar a todos los departamentos del país y se va a reunir con gobernadores y alcaldes.
3: Voy a gobernar con las regiones y para las regiones, no desde Bogotá. Voy a gobernar con la gente en la provincia.
2: Finalmente, el mandatario electo agregó que este proceso busca recuperar las relaciones que se perdieron y preparar la entrada de la nueva administración. Recuerde que esta información la puede consultar en nuestra página www.radiosantafe.com.
1: Son las 10 de la mañana, 33 minutos. A esta hora, un informe de la periodista Jenny Angarita relacionada con la mujer que procedente de Cúcuta encontró la muerte en la ciudad de Bogotá por parte de un ciudadano, presuntamente por parte de un ciudadano de origen británico. Aquí está la información.
4: El director del Instituto Nacional de Medicina Legal y Ciencias Forenses, Ariel Emilio Cortés, reveló que Natalia Villalba Angarita murió tras recibir un golpe contundente en la cabeza. Además, informó que su cadáver fue desmembrado para introducirlo en una maleta y permaneció durante varios días bajo la ducha en el apartamento del barrio El Chicó, donde ocurrió el crimen.
5: Pegaron un golpe en la cabeza. Cuando una persona llega en una maleta es porque generalmente la persona es descuartizada o por partes es incorporada a la maleta y pues eso fue lo que sucedió con ella.
4: ¿Es decir, ella fue desmembrada?
5: Sí, señora. Todo cuerpo que generalmente viene en una maleta viene desmembrado.
4: Entre tanto, la Fiscalía General de la Nación confirmó que en medio de una audiencia reservada fue imputado el ciudadano británico Foster Martinson por su presunta participación en el crimen de la modelo y diseñadora gráfica de 36 años. Según se conoció, un fiscal le imputó los delitos de feminicidio agravado y ocultamiento, alteración o destrucción de elemento material probatorio. Aunque se declaró inocente, la fiscalía pidió que sea enviado a la cárcel.
1: Son las 10 de la mañana, 35 minutos en Radio Santa Fe. Situación de la movilidad a esta hora, pues ya pasó la congestión en la autopista Sur y también en el sector de San Mateo y Alquería en la Norte Quito Sur. Las rutas de Transmisional cancelan sus desvíos retomando sus recorridos habituales. A esta hora, la manifestación del día. Se reporta cierre vial en la calle 12 entre las carreras séptima y octava debido a manifestaciones en el sector. Agentes civiles y Grupo Guía realizan desvíos del tráfico en la zona. Cierre vial por manifestaciones en las carreras séptima y octava en el centro de Bogotá. 10:35 en Radio Santa Fe.
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1: Pablo Verástegui, actual director de impuestos de la Secretaría de Hacienda de la Alcaldía Mayor de Bogotá. Doctor Verástegui, estamos en el último mes para participar en el concurso Paga tu predial y mejora tu cuadra. ¿De qué se trata, doctor Verástegui?
2: La invitación es para que todas las personas paguen su impuesto predial de forma oportuna y los que deseen también realicen un aporte voluntario sobre el pago del predial. La idea es premiar las 100 cuadras más cumplidas y las 3 cuadras más solidarias, y básicamente es un premio que busca mejorar el entorno de estas cuadras. De igual forma, este concurso de Paga tu predial y Mejora tu cuadra premia 2 localidades. Las 2 localidades más cumplidas y más solidarias pues recibirán unos recursos de libre destinación. Un primer premio de 2.000 millones para la localidad más cumplida y más solidaria y un segundo premio de 1.000 millones de pesos.
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3: Son las 10:37 minutos en Radio Santa Fe, 10:37.

0: Son las 10 de la mañana, 40 minutos en Radio Santa Fe, 1070M. Continuamos con el maestro José aquí en Radio Santa Fe.
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5: Y aquí está, heredero con Coqueta en Radio Santa Fe, me gusta más.

0: Son las 10 de la mañana, 46 minutos en Radio Santa Fe, 1070M, me gusta más. Continuamos a esta hora, sí, porque el mundo gira, gira y gira.
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0: Volvemos con la música popular a las 10 de la mañana, 49 minutos. Luis Alberto Posada, Me Tomas y Me Dejas.

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1: Recordamos a don Julio Jaramillo, 5 centavitos, 10.53 en Radio Santa Fe, me gusta más.

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3: Pablo Verástegui, actual director de impuestos de la Secretaría de Hacienda de la Alcaldía Mayor de Bogotá. Doctor Verástegui, estamos en el último mes para participar en el concurso Paga tu predial y mejora tu cuadra. ¿De qué se trata, doctor Verástegui?
4: La invitación es para que todas las personas paguen su impuesto predial de forma oportuna y los que deseen también realicen un aporte voluntario sobre el pago del predial. La idea es premiar las 100 cuadras más cumplidas y las 3 cuadras más solidarias, y básicamente es un premio que busca mejorar el entorno de estas cuadras. De igual forma, este concurso de Paga tu predial y Mejora tu cuadra premia dos localidades. Las dos localidades más cumplidas y más solidarias pues recibirán unos recursos de libre destinación. Un primer premio de 2 mil millones para la localidad más cumplida y más solidaria, y un segundo premio de 1 millón de pesos.
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0: En Radio Santa Fe 1070 AM, Servicios Sociales.
5: Son las 11 de la mañana en punto en Radio Santa Fe 1070M, en nuestros clasificados servicios sociales en Radio Santa Fe. Cindy Joana Huelvas Moreno, estaviosa de la de Ciudadanía. Recibe informes en el 314-235-4014. 314-235-4014. También les cuento que venden carro un Peugeot modelo 2007, papeles al día. Mayores informes en el 310-270-8618, 310-270-8618. 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
6: 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Comuníquese al 601-348-7630 o deje su mensaje en el WhatsApp 311-764-4040.
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11 de la mañana, 3 minutos en Radio Santa Fe. Vamos rumbo al mediodía con la mejor compañía. Radio Santa Fe me gusta más en esta mañana de jueves, jueves 2 de julio, año 2026, con Radio Santa Fe me gusta más y con esta música programada por nuestro director, mucho más. Aquí está Arely Senao, la reina de la música popular, Mi Soldado.

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0: Así es, Jorgito Celedón, naturalita, como nos gustan. 11 de la mañana, 11 minutos en Radio Santa Fe, 1070M. Se está mejorando el clima en Bogotá, temperatura 17 grados centígrados, cielo parcialmente nublado, pero ya tenemos la presencia del solecito. 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

0: chiste, Poncho.
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4: Ayer fui al supermercado, compré lo de la semana y compré unas politas para el fin de semana y escuché Radio Santa Fe.

0: Tiranías con el maestro Darío Gómez, 11 de la mañana, 21 minutos en Radio Santa Fe.
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0: Aquí están la Villos Caracas Boys, Playa, Brisa y Mar.

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4: Son las 11 de la mañana, 30 minutos en Radio Santa Fe y las noticias. La agencia de Alemania presentó los resultados del Incas Global, un proyecto de cooperación entre Alemania y Colombia que durante 6 años fortaleció la sostenibilidad y competitividad de las cadenas de café, cacao, palma de aceite, caucho natural y banano en 19 departamentos del país de mano con el Ministerio de Agricultura. Esta buena noticia con el periodista Carlos Martínez de Radio Santa Fe.
5: Pues precisamente a esta hora nos acompaña la doctora Ángela Guevara, delegada de Asuntos Internacionales del Ministerio de Agricultura. Hoy, a propósito de la presentación de los resultados de Alemania en sus procesos de cooperación en proyectos productivos. Doctora Ángela, muy buenos días, bienvenida.
6: Muy buenos días, muchísimas gracias.
5: ¿Cómo se ha venido trabajando con Alemania en el apoyo de estos proyectos productivos para que sean quizás tenidos en cuenta en el mercado nacional e internacional?
6: Bueno, mencionar que se está cerrando hoy el proyecto Incas Global, que es un proyecto financiado por la cooperación alemana, la GIZ y el gobierno alemán. Alemania ha sido un socio muy importante del sector de agricultura y desarrollo rural desde hace muchos años y particularmente a través de este proyecto ha habido un apoyo y un impulso importante a cadenas productivas como lo es el caucho, el café, el cacao, el banano y la palma. Cadenas productivas que actualmente pues están viendo impactadas por las reglamentaciones de la Unión Europea en materia de trazabilidad y debida diligencia. Y este proyecto ha impulsado y apoyado estas cadenas para que se pueda cumplir con esa normativa, con esas exigencias de la Unión Europea, pero el impacto y el apoyo ha sido en todos los niveles de la cadena. Podemos decir que ha habido un apoyo importante a los pequeños productores. Aquí en el evento nos están acompañando varias organizaciones, asociaciones, por supuesto pues a todos los implicados en temas de transformación, de logística, pero también principalmente a los gremios, al sector privado, con quienes se ha hecho pues un espacio importante también de diálogo y de articulación para pues para poder fortalecer estas cadenas.
5: El propósito ha sido el de fortalecer la sostenibilidad y la competitividad de las cadenas de productos, como usted lo ha señalado, el café, quizás el caucho, también el aceite y el banano. ¿En qué regiones se ha trabajado gracias a este acuerdo, a esta alianza con el gobierno alemán a través de la Agencia de Cooperación y, por supuesto, con el Ministerio de Agricultura?
6: Bueno, está el Meta, Caquetá, el Huila, también por el tema de café, Antioquia. La verdad es que el impacto ha sido amplio en diferentes departamentos, pero podemos mencionar estos como los principales. Pero pues como la cadena de café, cacao, tiene pues una presencia casi en todo el país, el impacto ha sido amplio. Bueno, por supuesto la zona de Antioquia con el banano, la palma también. Entonces podemos decir que este proyecto ha tenido un impacto amplio. Y bueno, sobre todo en el caso de caucho en Caquetá, pues se ha apoyado una cadena que de alguna manera pues no había tenido como un protagonismo, pero que actualmente ha venido creciendo y fortaleciéndose más.
5: Le agradecemos a la doctora Ángela Guevara, delegada de Asuntos Internacionales del Ministerio de Agricultura. Esto en el marco de la presentación de los resultados de Incas Global, proyecto de cooperación Alemania y Colombia. 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
4: 11:33 en Radio Santa Fe. A esta hora, noticias que tienen que ver con la movilidad y las lluvias. Se informa que, de acuerdo con el sistema de alerta del IDGER, se registran lluvias leves en las localidades de Usme, San Cristóbal y Rafael Uribe Uribe. Se recuerda que la lluvia puede reducir la visibilidad y afectar la capacidad de frenado. Así que si usted está manejando, maneje con mucho cuidado.
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4: Lo nuevo de la banda La MB, El Culpable Soy Yo en Radio Santa Fe.

0: 11 de la mañana, 39 minutos en Radio Santa Fe, Maestro José.
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0: Y aquí está don Jorge Velosa y la gallina melicera, Radio Santa Fe, me gusta más.

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0: 11 de la mañana, 44 minutos en Radio Santa Fe, 1070M, Maestro José.
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0: 11:47 minutos, aquí está el Grupo Firme de México con el beneficio de la duda.

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0: Así es, con las buenas tardes para todos los oyentes de Radio Santa Fe. La tierra de todos es la tierra colombiana. Un saludo de bienvenida para todos los oyentes de Radio Santa Fe en esta tarde ya de jueves 2 de julio del año 2026. Y mañana juega nuestra selección colombiana de fútbol. La dirección general de Radio Santa Fe a cargo de nuestro director Vicente Moros Ortega. Dirección periodística con Jairo Pulgarín. La producción la hacemos Juliana Vargas y Germán García. Les decía que mañana juega la poderosa Selección Colombiana de Fútbol. A las 8:30 de la noche, hora colombiana, en el estadio Arrowhead Stadium de Kansas, en los Estados Unidos, 8:30, Colombia se medirá nada menos y nada más que con la selección de Ghana. Y por supuesto, Colombia le gana a Ghana mañana. Un saludo muy especial para todas y todos los oyentes de Radio Santa Fe. Periodista Jairo Pulgarín, bienvenido.
1: Mi querido Germán, tenga usted muy buenas tardes. Permítame saludarlo primero que todo. Saludarlo a usted, saludar a nuestros oyentes y, por supuesto, congratularnos con ese recibimiento que le está haciendo usted hoy a esta tarde de jueves. Víspera, como lo dice usted, Germán, víspera del partido entre Colombia y la selección de Ghana. Este mundial ha tenido muchas particularidades, Germán, tenemos que reconocer. Ayer, por ejemplo, me di a la tarea de ver el partido entre Bélgica y la selección de Senegal. Faltaban como 7, 8 minutos, una cosa así. Ya estaba terminando el partido, ya todo el mundo daba por hecho que Senegal ganaba y que Senegal se instalaba en los octavos del campeonato mundial. Óigame, y en menos de 5 minutos, Bélgica empató, se fue al alargue y casi al final del alargue, ya terminando el alargue, inclusive en tiempo extra del alargue, le pitaron un penalti a la selección de Bélgica. ¡Y ganó Bélgica! Todo el mundo, repito, se ha sorprendido con ese partido. Un partido lleno de muchos ingredientes. Hay algo que evidentemente está pasando con el fútbol internacional. Y es que ya no hay enemigos pequeños. Uno muchas veces cree que, no, eso es un equipito. Equipito, Dios santo. Esos jugadores de Senegal son jugadores de mucha jerarquía. Y la verdad es que, de pronto, la falta de experiencia tal vez los desubicó en la parte final del partido y permitió que Bélgica se clasificara en un resultado absolutamente insólito por el desarrollo del partido. Al mediodía, usted fue testigo, mejor que nadie, Germán, de la dramática situación que vivió Inglaterra
0: angustiados
1: con el equipo del Congo, ¿no?
0: Angustiados totalmente, ¿no?
1: Totalmente, Germán. Y también, la cosa era más o menos de ese tamaño. Iba ganando el Congo, empata el equipo inglés y después en una maniobra magistral. Ese señor, que es un caballerazo, que es un tremendo jugador, el señor Harry Kane, en una media volea, le hizo un golazo al equipo del Congo y ganó Inglaterra. O sea que ya hemos ido recogiendo, por supuesto, el ramillete de los 16 equipos que se instalarán en las etapas ya de octavos de final. Estamos hablando también de Estados Unidos, estamos hablando de Francia, estamos hablando de, bueno, todavía queda pendiente Argentina, ¿no? Argentina se tiene, me imagino yo que jugará mañana, o no sé si jugará esta tarde, Germán.
0: Argentina y Cabo Verde.
1: Pues Argentina, le cuento, Cabo Verde.
0: Los partidos para hoy: España-Austria a las 2 de la tarde, Portugal-Croacia 6 de la tarde, Suiza-Argelia en un bonito horario 10 de la noche. O sea que hoy no juega la selección argentina.
1: Ah, ya. Entonces, todo esto me lleva simplemente a decir, Germán, que las distancias cada vez se van acortando más en la jerarquía del fútbol. Y los equipos africanos ya no son tan inocentes, ya no son tan cándidos, no son tan predecibles como lo eran en el pasado. Y ahora, por supuesto, vemos unos equipos muy fuertes, porque eso es lo que hemos podido observar en este Mundial de México, de Estados Unidos y de Canadá. Ahora, también hablemos de la Selección Colombia. Esta mañana, algunos colegas hicieron un trabajo que me pareció fantástico. Algunos colegas llamaron la atención sobre algo que la gente tiene que tener en cuenta. Vamos a jugar con gana mañana. Y vamos a ganar con gana mañana. Yo también tengo mucha fe que vamos a ganar. Pero ojo, gana no es ningún perico de los palotes. Ni tampoco es papita para el loro, como decíamos nosotros en una época. Ah, no, eso es papita para el loro. Ninguna papita para el loro. Es un equipo que tiene prácticamente a todos sus jugadores. Los titulares de la selección de Ghana juegan en el fútbol europeo. De alto nivel, ¿no? No estamos hablando tampoco de segundo, no, de alto nivel. Jugadores africanos, que juegan en equipos europeos y que tienen una trayectoria en el fútbol de élite, en el fútbol de alto nivel. Equipos que están en la Liga Premier, equipos que están en la Liga Francesa, que están en la Liga Española, seguramente también en la Liga Portuguesa, en fin. No podemos pensar que es que, ah, no, tranquilos, que ya le ganamos al Congo, ya le ganamos a Uzbekistán, ya empatamos con Portugal. Lo que viene es papita para el loro. Ninguna papita para el loro. Ninguna papita para el loro. Esperemos a ver cuáles son las notas, por supuesto, las evoluciones que van teniendo estos primeros o estos asomos preliminares de lo que va a ser la presentación de mañana en el partido ante la selección de Ghana. Lo importante, y eso lo dijeron esta mañana también los voceros de la selección, lo importante es que el equipo está todo completo, completo. Es decir, se puede disponer de James, se puede disponer de Suárez, se puede disponer de el otro delantero. John Córdoba. Y ojalá que un muchacho la meta, hombre. Porque es que el partido con el equipo de este equipo de del Congo fue un partido increíblemente insólito, pues. Todo lo que hicimos y no pudimos meterla sino en una sola oportunidad. Ahora, por supuesto, esperamos que estén enchufados los muchachos. Ya inclusive el señor García me compartió esta mañana una información relacionada con las declaraciones de un técnico español, o mejor dicho, del técnico de la selección española.
0: El técnico de la selección de España, Luis de la Fuente, se rindió en elogios a la tricolor colombiana previo al encuentro entre España y Austria en la Copa Mundial. Ha dicho que Colombia es candidata a ganar el Mundial, lo dice el técnico de la selección española. Jorge Valdano, gran conocedor del fútbol, gran maestro también, se explayó en elogios hacia los jugadores de la selección colombiana de fútbol. Hay una autoridad mundial del fútbol, Harry Gainer, que también habló muy bien de Colombia y los ven con muy buenos ojos porque tenemos jugadores de primera línea en las ligas del mundo, en las ligas del fútbol. Y la presentación que hizo ante Portugal disparó los mejores comentarios de la selección colombiana de fútbol. Pero no nos confiemos.
1: ¿Cómo le parece? Pues bueno, don Germán, creo que ha sido un estupendo preámbulo el que usted nos ha hecho. Más adelante, por supuesto, vamos a escuchar, Germán, a la pequeña Yani, Ella nos estará entregando más detalles, más información sobre lo que es la programación de hoy, sobre lo que es la programación de mañana y, por supuesto, lo que va a pasar después de esta etapa, que básicamente tiene a los mejores equipos que quedan en estos 16avos. Son 32 equipos. De esos 32 quedan 16, después de los 16 quedan 8 y después de los 8 quedan 4, que son los finalistas y semifinalistas del Mundial Estados Unidos 2026 y del Mundial Canadá y México 2026. A propósito, Germán, México clasificó, ¿no? Ya le ganó a la selección de Ecuador.
0: Así es, y pues los manitos están felices y también nosotros.
1: ¿Por qué, mijo?
0: Porque es una de las selecciones locales debido a que es sede de este Mundial. Y ellos han tenido históricamente muy buen fútbol, los manitos, los mexicanos. Nos alegramos, sí, por ellos.
1: Nos alegramos. Y nos alegramos también porque ellos tienen un jugador delantero colombiano, hermano.
0: Sí, que es la sensación. Sí. El que marcó el primer gol del Mundial, entre otras.
1: Exactamente.
0: Nacido en Tumaco, en el departamento de Nariño.
1: El señor Quiñones.
0: Ajá.
1: Entiendo que es el señor Quiñones, el goleador, el delantero que mete miedo en la selección de México. Ese muchacho es increíble que no esté jugando en la selección Colombia. Dice él, eso tendría uno que corroborarlo, verificarlo, tendría uno que consultarlo con otras fuentes, pero dice él, esa es su hipótesis, que él intentó abrir la puerta de la selección Colombia y le tiraron la puerta en la cara. En este momento es el tremendo goleador de la selección mexicana. Buena cosa por el fútbol colombiano y buena cosa por Quiñones, quien, repetimos, hoy es una de las grandes estrellas en esta espectacular celebración del Mundial 2026, que se realiza en México, que se realiza en Estados Unidos y que se realiza en Canadá. Vamos a ir con unos mensajes, Germán querido. Tenemos muchas historias, tenemos muchas notas. Claro, por supuesto, tenemos que hablar de lo que pasó esta mañana en la autopista Sur. Tenemos que hablar de lo que ha venido pasando en la ciudad de Bogotá y hay que hablar también de lo que se viene para los próximos 4 años, porque ya comenzó el empalme. Ya comenzó el empalme entre el gobierno del señor Gustavo Petro y el gobierno del señor Abelardo de la Espriella. Vamos a estar muy atentos, por supuesto, a todo lo que tiene que ver con estos temas que son de actualidad nacional. Repito, este programa se realiza desde los estudios centrales de Radio Santa Fe en Bogotá, en esa maravillosa torre de la radio que es justamente la torre de la cadena Caracol de Colombia. Y desde este estudio, que es el estudio 39, estamos transmitiendo esta señal informativa de Radio Santa Fe. La franja del mediodía arranca a las 12 en punto, va hasta la 1 de la tarde con Jairo Pulgarín, Dígale a Pulgarín, y de 1 a 2 de la tarde con Santa Fe al Día. Nada más ni nada menos que el equipo periodístico de Radio Santa Fe, el sistema informativo de Caracol y, por supuesto, toda la actualidad, como siempre, comandada en el horario del mediodía por el distinguido compañero don Germán García. Después de unos mensajes, después de unas notas muy importantes, regresamos. Y no lo olvide, tome nota. Si tiene algo que decir o si tiene algo que quiere compartir, ponga Radio Santa Fe. Sí, señor, ponga Radio Santa Fe y dígale a Pulgarín.
0: Son las 12 del mediodía, 16 minutos en Radio Santa Fe. 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
0: Son las 12 del mediodía, 17 minutos en Radio Santa Fe. 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
0: Hablemos ahora de Bogotá. 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
0: Las 12 del mediodía, 19 minutos. 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
0: Son las 12 del mediodía, 20 minutos. Periodista Jairo Pulgarín, hablemos de salud visual.
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1: 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Abre tus ojos y disfruta. Disfruta de las cosas gratas, de las cosas bellas que tiene la vida, de las cosas maravillosas que tiene la vida. Yo le quiero pedir a los oyentes, de verdad, que cada vez que escuchan estas informaciones, que cada vez que ustedes se enteran de todo lo que está pasando en la ciudad, siempre tengan a la mano una libretica. Una libretica, Germán. Hay que tener lo que se llama un poco de empatía. Empatía con nosotros mismos. A veces nosotros somos despiadados y somos poco considerados con nosotros mismos. No, tenemos que ser piadosos también con nosotros. Tenemos que ser piadosos. 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Bueno, me dice Germán que ya tenemos un invitado a esta hora del mediodía, Germán.
0: Así es, ya tenemos invitado en la línea telefónica.
1: Sí, Germán, se trata de una joven, Tatiana. Me dice Tatiana que tiene una hermana desaparecida. Y yo quisiera saber, Tatiana, ¿de qué se trata la información? ¿Nos puedes confirmar?
11: Claro que sí, señor Jairo. Mi hermana Ingrid Vélez desapareció en la Campiña, en la ciudad de Bogotá, localidad de Suba. Ella desapareció el día 28 de junio a las 12 del mediodía, salió de la casa sin dinero, sin llaves, sin celular, sin nada que nos pudiera indicar que pues se estaba yendo de la casa por alguna razón diferente a algún tema de salud. Ella tiene trastorno afectivo bipolar, es una persona que no es agresiva, no consume alcohol, no consume ningún tipo de drogas. Estamos demasiado preocupados por ella.
1: Dios santo, eso que tú mencionas, ¿es qué es? ¿Es un estado anímico, es un estado emocional, es un estado psiquiátrico?
11: Sí, es una condición psiquiátrica donde ella debe tomar medicamentos. Es una persona que si no toma sus medicamentos puede entrar en un estado de desorientación, puede ser vulnerable. Eso es lo que más nos preocupa, que ella en su estado normal llamaría, se comunicaría, pero pues en este momento no sabemos qué ha pasado con ella, estamos demasiado preocupados, ya son 4 días. Cada vez y con los días y con las horas que van pasando, el dolor crece, la incertidumbre crece.
1: ¿Cuántos años tiene Ingrid?
11: Ingrid tiene 35 años, nunca ha sido una persona rebelde, nunca ha sido una persona problemática, es una persona demasiado noble. En la comunidad la conocen por ser una persona amable, educada.
1: ¿Ella vive con la familia, vive con la mamá, vive con los hermanos, las hermanas?
11: Sí, vive con mi papá, yo vivo cerca, en la misma localidad de Suba. Mi mamá falleció hace 7 años, ella vive solita con el papá y pues yo vivo cerca de ellos.
1: Antes, en algún momento, en algún episodio o en alguna circunstancia, ¿ella había tenido un comportamiento parecido? ¿Se había ido de la casa?
11: No, nunca lo había hecho. Ella, de hecho, pues no sospechábamos que de pronto se iba a ir o no había mostrado la intención de irse, porque ella salía todos los días a su gimnasio, o sea, no tenía ninguna restricción para salir, porque pues es una persona que jamás ha mostrado intenciones de hacer algo por el estilo.
1: Correcto. La fotografía que tú me enviaste de ella, ¿es una fotografía reciente?
11: Sí, señor, es una fotografía reciente. Ella en este momento tiene el pelo corto, lo tiene tinturado y un rubio extra claro. Ella es una persona que mide alrededor de unos 60 centímetros. Ella tiene una contextura delgada, es una persona que parece bastante menor de la edad que tiene. Sí. Es amable, en este momento puede estar desorientada, alguien la puede haber encontrado. Entonces, de corazón y del alma les pedimos que nos ayuden a difundir su imagen, a difundir esta noticia. Estamos desesperados.
1: Vamos a publicar el aviso, vamos a publicar la información. Tatiana, aquí tengo en mis manos el flyer que tú me enviaste. Dice, se busca Ingrid Vélez, última vez vista en el barrio La Campiña de la localidad de Suba, aquí en la ciudad de Bogotá. Ella viste una sudadera morada, viste un buzo blanco, viste también unos tenis grises. Y cualquier información, pues por supuesto, a las redes de Jairo Pulgarín, o cualquier información a las redes de Radio Santa Fe y a las redes de Tropicana. Vamos a publicarla en nuestras redes, mi querida Tatiana, para apoyarte en esta búsqueda de Ingrid, que es el objetivo principal de esta entrevista, mi querida Tatiana.
11: Le agradezco infinitamente, señor Jairo, a los medios de comunicación que nos están ayudando y a la gente que me está escuchando. Por favor, que no sean indiferentes ante el dolor, Hay muchas personas desaparecidas en este momento y yo sé que unidos podemos ayudar a encontrarlos y a darle un cierre a este círculo tan triste que es tener a un familiar desaparecido.
1: Claro que sí. Con mucho gusto y te agradezco la llamada, Tatiana. Un abrazo para ti.
11: Infinitas gracias a ustedes. Que estén muy bien.
1: Muy amable. Así, Germán, que vamos a ponernos en la tarea ya. Justamente esta información se la estoy remitiendo a nuestra compañera Juliana Vargas Camelo, quien nos va a ayudar justamente en las redes de Radio Santa Fe. Se la voy a también a transmitir a todos los compañeros de Tropicana y se la voy a transmitir a todos los seguidores de Jairo Pulgarín en las redes. Ustedes saben que a mí me pueden seguir en las redes, en Facebook, me pueden seguir en Instagram, me pueden seguir en el Twitter o en X, y la otra es el TikTok. Ahí tendré ya oportunidad de publicar esta información, mi querido Germán,
0: Jairo,
1: para tranquilidad de esta señora y de esta familia que está tan desesperada, mi querido Germán.
0: Sí, yo le pido por favor que me envíe también la información para incluirla en el segmento de los servicios sociales de Radio Santa Fe.
1: Ah, perfecto. Inmediatamente, Germán. Muchas inmediatamente gracias. se la hago llegar. La idea es que entre todos, nos ayudemos para encontrar a Ingrid Vélez, que repito, se encuentra desaparecida. Voy a repetir el mensaje que me enviaron desde esta familia de la localidad de Suba. Dice: Ingrid Vélez fue vista por última vez en el sector de La Campiña, localidad de Suba, en la ciudad de Bogotá. Vestía sudadera morada, vestía buzo blanco y vestía tenis grises. Ella tiene un trastorno bipolar que, por supuesto, la desorienta en algunos momentos. Lo que le pedimos a la gente es que si tiene información, pues me haga llegar esta información a través de las redes de Jairo Pulgarín, o también lo pueden hacer a través del teléfono rojo de Jairo Pulgarín, que es el 310-205-3333. Voy a repetirlo despacio para que los oyentes lo anoten en su agenda personal. Teléfono personal, teléfono privado de Jairo Pulgarín, 310-205-3333, para que nos conectemos con todos los servicios y con todos los temas que tienen que ver con la ciudad. Muchas gracias a los oyentes que nos colaboren con esta causa y este propósito de encontrar a esta señorita que se encuentra desaparecida. Ingrid Vélez, repetimos, del barrio La Campiña, en el norte de Bogotá. Después de unos mensajes, mi querido Germán, pues retornamos. Ya se viene la información del mediodía con todo el sistema informativo de Caracol, con las noticias de Radio Santa Fe, con los servicios de movilidad y, por supuesto, con la maravillosa música. Y que se alisten los oyentes, porque ya lo saben, si tienen algo que decir o si tienen algo que quiere compartir, no se ponga a tocar puertas, no, de ninguna manera. Ponga Radio Santa Fe y dígale a Pulgarín.
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18: Pablo Verástegui, actual director de impuestos de la Secretaría de Hacienda de la Alcaldía Mayor de Bogotá. Doctor Verástegui, estamos en el último mes para participar en el concurso Paga tu Predial y Mejora tu Cuadra. ¿De qué se trata, doctor Verástegui?
19: La invitación es para que todas las personas paguen su impuesto predial de forma oportuna y los que deseen también realicen un aporte voluntario sobre el pago del predial. La idea es premiar las 100 cuadras más cumplidas y las 3 cuadras más solidarias, y básicamente es un premio que busca mejorar el entorno de estas cuadras. De igual forma, este concurso de Paga tu Predial y Mejora tu Cuadra premia 2 localidades. Las 2 localidades más cumplidas y más solidarias pues recibirán unos recursos de libre destinación. Un primer premio de 2.000 millones para la localidad más cumplida y más solidaria y un segundo premio de 1.000 millones de pesos.
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0: Son las 12 del mediodía, 34 minutos en Radio Santa Fe 1070 AM. A esta hora llegan las noticias a Radio Santa Fe. Autoridades en Bogotá capturaron a alias Maracucho, cabecilla del Tren de Aragua. El alcalde Galán aseguró que las autoridades no van a descansar hasta que los criminales no estén en la cárcel. El alcalde de Bogotá, Carlos Fernando Galán, confirmó que en la madrugada de hoy jueves fue capturado en Bogotá alias Maracucho, cabecilla del Tren de Aragua, identificado como Néstor Luis Castro Méndez. De acuerdo con el mandatario, la captura se dio en el barrio Santa Fe de la localidad de Los Mártires, donde el delincuente había organizado a los habitantes del barrio en contra de la policía y las autoridades para impedir que se hiciera efectiva su detención. Esta captura es un nuevo golpe contra el Tren de Aragua en Bogotá y culmina con una operación de identificación, búsqueda y estructuración de casos de multicrimen adelantada durante un año, dijo Galán. El hombre era el encargado de dirigir una red de venta de drogas, hurto, extorsión y asesinatos, entre otros crímenes. Su captura es el resultado de un operativo conjunto del Gaula Nacional, CIPOL, de la Policía Metropolitana de la Ciudad de Bogotá. Son las 12 del mediodía y 35 minutos en Radio Santa Fe, 1070M, me gusta más, 12:35 minutos. 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Y les compartimos también información relacionada con lo que pasó esta mañana en la madrugada en la autopista sur. Bloqueo total de la vía en ambos sentidos. En la madrugada de hoy jueves 2 de julio, cerca de 30 manifestantes salieron a bloquear en la autopista sur con carrera 62A en el sector del frigorífico. Esto colapsó la movilidad por más de 5 horas en el sur de Bogotá y generó caos en el servicio de transporte público, que también estuvo bloqueado. Son las 12 del mediodía, 36 minutos, en Radio Santa Fe, 1070M, me gusta más. Aquí está la información también del periodista Carlos Martínez. El vicepresidente electo José Manuel Restrepo anunció que ya comenzó el proceso de empalme con el gobierno saliente, y entre los temas

0: en lo que tiene que ver con temas estructurales que tienen que ver con la deuda pública y que por supuesto será uno de los grandes ejes para iniciar este proceso de empalme.
1: Es un proceso natural que realiza la Dirección de Crédito Público, que naturalmente tenemos que hacer ante el abultado tamaño de la deuda pública en relación al Producto Interno Bruto. Es una función propia de la gestión y operación del Estado a través del Ministerio de Hacienda y su Dirección de Crédito Público.
0: Mire, sobre el tema que se ha cuestionado al actual gobierno de Abelardo de la Espriella de contar con recursos por más de 60 millones de dólares por parte del Banco Interamericano de Desarrollo, el vicepresidente José Manuel Restrepo fue claro en señalar que no se trata de un empréstito con el Banco Internacional, no se trata de recursos que sean reembolsables, por el contrario, son recursos que estarán destinados para otras tareas como la confección del Plan Nacional de Desarrollo y otras tareas que tiene que construir el nuevo gobierno.
1: Ha sido tradición de los organismos multilaterales el acompañar esos procesos de transición de gobierno. Eso significa que nosotros vamos a tener la posibilidad de acceso a recursos no reembolsables. No es un recurso de crédito, es un recurso de apoyo técnico por parte del Banco Interamericano de Desarrollo que seguramente será destinado a operaciones normales de construcción de un gobierno que entra. Por ejemplo, la construcción del Plan Nacional de Desarrollo. Por ejemplo, las decisiones de revisión de programas como el Programa de Crecimiento Económico de País. Revisiones del tema de ajuste fiscal o revisiones del Estado y de la reestructuración del Estado. Son solo algunos ejemplos. Podríamos incluir también apoyo técnico en todo el programa de atención inmediata al sector de la salud, que es una prioridad del nuevo gobierno, o programas que permitan enfrentar los desafíos en materia energética que tiene el país. No es una novedad, por el contrario, es un acompañamiento muy importante de carácter de recurso no reembolsable que permite que un gobierno pueda operar en los primeros o en sus primeras etapas.
0: Mire, en ese sentido, el vicepresidente José Manuel Restrepo señaló que por petición del mismo presidente de la República, electo Abelardo de la Espriella, ya se les envió una carta para los diferentes órganos de control, como la Procuraduría, la Contraloría General de la Nación y la Fiscalía General de la Nación, para que hagan todo este proceso de acompañamiento en lo que tiene que ver con esta primera etapa de empalme con el gobierno saliente. 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

0: Son las 12 del mediodía, 42 minutos en Radio Santa Fe, 1070M, Me Gusta Más. Volvemos con este programa que tanto le gusta a los oyentes de Radio Santa Fe, Dígale a Don Jairo Pulgarín. No sin antes recordarles que mañana juega nuestra poderosa selección colombiana de fútbol. En el estadio Arrowhead Stadium de Kansas City, a las 8:30 de la noche, mañana viernes. Colombia frente a Ghana, Ghana frente a Colombia. Y Colombia mañana le gana a Ghana. Dígale a Don Jairo Pulgarín en Radio Santa Fe.
1: ¡Qué sabroso está! Hay que tener viva esa ilusión, Germán. Hay que tener viva esa ilusión. Me parece muy importante lo que usted menciona de cómo el equipo se está preparando anímicamente y emocionalmente para poder sacar esa papeleta que es tan importante a los octavos del fútbol a nivel intercontinental. Fíjese que ya están clasificados esos grandotes. Ya está clasificado Inglaterra, está clasificado Francia, ya pasó Estados Unidos, ya pasó Bélgica, ya pasó otro de los equipos que pasó, a ver, Germán, yo repaso, México, ya pasó México. De tal manera, pues, Germán, que hay que llenarse de optimismo, de ilusión y de esperanza de que las cosas salgan bien con este tema de la selección Colombia. Oiga, pero no hemos hablado, Germán, de lo que pasó esta mañana. Y esta mañana fue una mañana muy compleja para la gente en Bogotá. ¿Qué información han entregado a usted los despachos distritales, los despachos locales y los despachos regionales sobre la situación que se vivió ayer en el sur de la capital del país? No, perdón, que se vivió esta mañana.
0: Esta mañana, pues.
1: En el sur de la capital del país.
0: Le cuento que los vendedores ambulantes que comercializan carne en ese sector no llegaron a trabajar hoy, sino a bloquear la vía para denunciar presuntas amenazas y extorsiones en el sector. Voy para 2 años vendiendo en la avenida, pero ya es complicado porque ya los que manejan el matadero quieren tomarse la seguridad ellos mismos, señaló una vendedora. Nosotros no nos ponemos ahí de gratis, pagamos un espacio público, agregó. Lo que están pidiendo los comerciantes a las autoridades es mayor presencia para que haya más seguridad y cero extorsiones.
1: Yo no entiendo realmente qué es lo que pasa en esta ciudad. Y el caos, que prospera por todos los sectores de la ciudad. Es una ciudad de verdad muy maltratada por el caos. Mire, ese caos que estamos viendo en la autopista sur es una cosa espeluznante. Eso de la carne es como la punta del iceberg de ese desastre que se está viviendo en esa zona del frigorífico Guadalupe. Venta y consumo de carne a la intemperie, pero además venden vísceras. Las cosas que me han contado los oyentes hoy son, pero de verdad, aterradoras de lo que está pasando con este tema de la venta improvisada de carne en la calle. Yo realmente todavía no entiendo cómo puede haber gente que pueda comprar carne en la calle sin ningún tipo de garantías. No solamente por el tema de las plagas, las moscas, las ratas, los animales, es decir, cosas espeluznantes, sino que también me pregunto, por Dios santo, pero ¿por qué la gente sigue comprando este tipo de productos en la calle, sabiendo que se está exponiendo? Es que los detalles o las cosas que cuenta la gente son realmente impresionantes, de todo lo que se puede estar comercializando, de lo que se puede estar vendiendo en estos puntos críticos de la ciudad. Yo más adelante, Germán, le voy a compartir a usted y les voy a compartir a los oyentes algunas de las notas, algunos de los testimonios de la gente que me habla de lo que realmente se ve en estos puntos donde se está vendiendo carne en unas condiciones francamente descorazonadoras. Pero eso será después de unos mensajes muy importantes que llegan a esta hora con don Germán García en esta franja del mediodía.
0: Son las 12 del mediodía, 48 minutos en Radio Santa Fe. 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
0: 12:49 minutos en Radio Santa Fe. Ahora hablemos de Bogotá. 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Una invitación de la Secretaría de Hacienda para pagar el predial y hacer el aporte voluntario para mejorar las condiciones de vida de nuestra ciudad.
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0: 12:50 minutos en Radio Santa Fe. 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
0: Son las 12:52 minutos en Radio Santa Fe. Periodista Jairo Pulgarín, hablemos de salud visual.
1: Claro que sí, mi querido Germán. 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
1: 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Germán, a propósito de lo que mencionábamos sobre el tema de las carnes, hay algunos oyentes que nos han compartido testimonios y relatos sobre este tema de las carnes. Iván dice que él vive en Costa Rica. A ver, Iván, ¿qué nos quiere comentar, Iván?
12: Buenos días. Desde
1: buenos
12: Costa
1: días,
12: Rica,
1: mijo. Bienvenido.
12: Acá en Costa Rica no permiten eso, no permiten vender carnes en la calle. Principalmente no dejan vender las vísceras de los animales, eso toca conseguirlas en otros lados. Todas las carnicerías están previamente vigiladas por sanidad. ¿Qué más le puedo decir de acá? Nada, todo está súper, súper acomodado. En las plazas de mercado no puede haber goteos de sangre. Tiene que estar a una temperatura promedio porque las están revisando constantemente. Entonces, creería yo que ya en mi país, hermoso Colombia, debería ser igual.
1: Debería ser igual. Es que yo creo que el orden, la civilización, la pulcritud, la salubridad, no riñen con nada. No riñen con nada. ¿Cómo puede alguien comprar carne en la calle? Yo realmente no lo entiendo. No lo entiendo, francamente. Pero bueno, de esos temas tendremos que hablar, como tendremos que ocuparnos, por supuesto, de todo lo que tiene que ver con el bolsillo de los bogotanos y el bolsillo de los colombianos. Recuerde que esta señal de Radio Santa Fe llega a Bogotá, llega a Cundinamarca, llega a 100 municipios del centro del país, como siempre con la información que le duele al ciudadano, que le preocupa al ciudadano. Hoy estuvo don Germán García en la producción general del programa. Dígale a Pulgarín de Radio Santa Fe. La asistencia de producción de doña Juliana Vargas Camelo. La dirección y supervisión de don Vicente Amoros Ortega, el que a la música sí le pega. Y la presentación de un amigo de lavar y de planchar, Jairo Pulgarín, del Círculo de Periodistas de Bogotá. Una feliz, feliz y venturosa tarde para todos.

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2: Son las 12 del mediodía, 59 minutos en Radio Santa Fe. 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
4: Pablo Verástegui, actual director de impuestos de la Secretaría de Hacienda de la Alcaldía Mayor de Bogotá. Doctor Verástegui, estamos en el último mes para participar en el concurso Paga tu predial y mejora tu cuadra. ¿De qué se trata, doctor Verástegui?
5: La invitación es para que todas las personas paguen su impuesto predial de forma oportuna y los que deseen también realicen un aporte voluntario sobre el pago del predial. La idea es premiar las 100 cuadras más cumplidas y las 3 cuadras más solidarias, y básicamente es un premio que busca mejorar el entorno de estas cuadras. De igual forma, este concurso de Paga tu predial y Mejora tu cuadra premia dos localidades. Las dos localidades más cumplidas y más solidarias pues recibirán unos recursos de libre destinación. Un primer premio de 2.000 millones para la localidad más cumplida y más solidaria, y un segundo premio de 1.000 millones de pesos.
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0: Es la 1:02 en Radio Santa Fe, 1070M. Me gusta más, señoras y señores. ¿Qué tal? Buenas tardes. Bienvenidos a esta entrega de Santa Fe al Día, correspondiente a este segundo día del mes de julio. Julio 2 del año 2026. Dirección General de esta hermosa emisora a cargo de nuestro director Vicente Moros Ortega. La dirección periodística de este espacio a cargo de Carlos Martínez. La producción la hacemos la periodista Juliana Vargas y este servidor Germán García. Las condiciones del clima en Bogotá, 17 grados centígrados, cielo muy nublado y lluvias aisladas en la Bogotá de siempre, con muchas lluvias. Periodista Carlos Martínez. Periodista Juliana Vargas, oyentes de Radio Santa Fe, buenas tardes y feliz almuerzo.
1: Germán, buenas tardes y al ritmo de la orquesta Yaré. A propósito, seguimos contagiados con este fenómeno del fútbol. Ya estamos casi que a 26 horas de iniciarse quizás una de las pruebas más difíciles que va a tener Colombia, que va a ser su enfrentamiento con Ghana. Recordemos que esta historia muy bonita del país del norte de África, que se ha destacado precisamente, como lo dice la historia, por su transición de poderosos reinos nativos a ser la primera nación del África subsahariana, es decir, en la parte de los estados árabes, en independizarse y en una potencia europea. Recordemos, como nos dice la historia, Germán, es que esta historia nos la han contado muchísimas veces en las historias de la misma religión católica.
0: ¿A qué historia se refiere?
1: La historia de Ghana, como señalamos, de esta región subsahariana y que viene de la época milenaria, inclusive desde las 12 tribus de Abraham, y que empezaron a hacer su periplo por el norte de África hasta finalmente llegar al centro y sur de África. Esta, como dice la historia, Ghana es un país que naturalmente hizo parte de esos países que tuvo una fuerte influencia del Islam antes del siglo I y que naturalmente era la que surtía de oro al norte de África. Muchas personas, comerciantes especialmente que venían del norte de África, llegaban ahí al país, en esta región entre lo que es hoy Ghana y Nigeria. Realmente es una región que poco a poco fue independiente, que se fue independizando. En el caso de ayer hablábamos del país con el que estaba enfrentándose el seleccionado de Países Bajos, que naturalmente, y Holanda, sí señor, y que pues básicamente todos han tenido como su mismo recorrido histórico, y que esta naturalmente se destaca por ser un país eminentemente comercial, precisamente por esa influencia que tuvo de los comerciantes del norte de África. Hablamos de los países árabes, de Marruecos, inclusive de una de las ciudades más importantes del sur de Marruecos, como es el comercio de la ciudad de Marrakech, que es donde llegaron estos primeros colonizadores al norte de Ghana, y ahí empezó a tener esa afluencia comercial, y que naturalmente se cambiaba especies, telas, inclusive manuscritos, a cambio de oro, que era quizás el recurso económico que tenía Ghana. Importante, Dayanis, que es lo que nos cuenta la historia. ¿Y sabe dónde esto lo aprendimos, Dayanis? Y en un seriado. Hermano, usted sí se acuerda, porque usted es de mi época, inclusive usted es más tardino que yo. ¿Recuerda un seriado que salía los domingos en la noche que se llamaba Los Grandes Héroes de la Biblia?
0: Sí, señor.
1: Sí, era muy bonito. Hablaba de
0: cada todo. Cada año la repiten,
1: sí,
0: en Semana Santa.
1: Sí, muy bonito.
0: Esta es la versión 523.
1: Y fíjese que tanta de esas series tan repetitivas, inclusive cuando mi padre nos llevaba a ver las películas religiosas en época de Semana Santa, Dayanis, ¿sabe a dónde nos llevaba? Al Teatro Presidente, que quedaba ahí en la décima con décima.
0: Ajá. ¿Y era? ¿No iban al 24, al Teatro del CID?
1: Hay veces él nos llevaba.
0: ¿Y a los cinemas?
1: Sí, hay veces nos lleva al CID o al Teatro Lux, que quedaba ahí en la calle 20 con carrera novena, y veíamos las dos funciones. En esa época teníamos derecho, uno compraba una boleta y tenía derecho a ver dos películas. Entonces, y en esa época mi papá, muy religioso, un ser extraordinario, y que nos enseñó precisamente esos valores de familia, de la religión, el respeto precisamente por las comunidades católicas y cristianas en el país. Y toda esta historia la veíamos ahí de manera repetitiva cada año, y eso es lo que estamos hoy diciendo, Dayanis. Ghana, que se caracterizó precisamente por su economía centrada en la explotación del oro. Por eso decían en esa época que había que entrar a las calles de Ghana para ver cómo esas avenidas se iluminaban del oro, oro en polvo que salía precisamente de esas canteras en donde los esclavos empezaban a hacer su explotación y posteriormente lo cambiaban con los mercaderes que llegaban de la ciudad de Marrakech, que está ubicada en el sur de Marruecos. Es una historia muy bonita. Y entonces se cambiaban papel, telas, especies, inclusive manuscritos que en esa época ya se comercializaban con el oro que producía oro. Así que es una historia muy bonita y una tribu desafortunadamente también violentada por los diferentes imperios que han pasado por allí. En el caso de Marruecos, que pues fue una colonia también francesa, como lo fue en su momento Ghana, una colonia imperial del reino de Gran Bretaña y de los franceses, inclusive también tuvo una influencia por la corona española. Así que ya hoy a ritmo de salsa, a propósito con a Colombia, que hoy nos tributa Yare Orquesta, estamos Dayanis angustiados precisamente porque ya estamos, como lo señalamos, a
2: pero
1: 24 horas.
2: Angustiados, yo creo que
1: sí, el país está colapsado,
2: energía,
1: estamos, mire, se me duermen inclusive hasta las manos cuando ya veo que las horas avanzan y vemos que es un examen demasiado complejo tener que enfrentarse a un país de estos que
2: pero ¿por qué no pensar que ellos también se tienen que enfrentar a un país como nosotros?
1: Sí, mire, aquí para destacar, quizás la sorpresa en este mundial han sido los países africanos, del continente africano,
2: sí,
1: ¿o no?
2: Sí, ellos han dado la sorpresa, eso está clarísimo, pero siento que Colombia también ha dado la sorpresa. Eso pasó con Portugal. Creo que muchos esperaban más de Portugal que de Colombia, y Colombia jugó mil veces mejor que Portugal, también dimos la sorpresa.
1: Obviamente.
2: Entonces también toca tenerle un poco de fe a nuestro equipo, y hablando de fe, mucha gente hoy subió, sí, Monserrate, hasta yo subí Monserrate.
1: Hoy, a propósito, perdone Dayanis, antes de seguir avanzando con ese tema muy bonito, muy chévere, que hace parte un poco como de las creencias religiosas y de los chamanes. Hermancito, empecemos por nuestra frase de reflexión, que Dios nos coja confesados para mañana.
0: Sí. Pero un momentico la busco.
1: Sí, señor. Saludamos a nuestra compañera política, señorita Juliana Vargas. Bienvenida.
3: Buenas tardes, Carlitos. Gracias y bienvenidos también a quienes nos escuchan a esta hora.
1: Juliana, a su corta edad y a su temprana adolescencia, que está apenas efebeciendo y saliendo de la prepubertad y ya llegando
3: a su pubertad. ¿Cuál prepubertad, Carlitos?
1: Quiero decir que sí, es apenas una niña en proceso de crecimiento. Y ustedes, los jóvenes, le pregunto también a Dayanis, ¿son creyentes de estos cuentos de brujería, de rezos, de chamanes? Juliana, ¿usted cree en eso?
3: Pues sí, yo creo que eso pasa y creo que funciona también. No lo aplico, no, obviamente no digo, ay, voy a hacer un rezo, ni me gusta tener como cercanía pronto con ese tipo de cosas, ¿cómo se dice esto? Esotéricas, ¿no? Sí. No estoy muy bien relacionada con ellas porque creo que no son necesarias, pero pues sí creo que existen y sí creo que tienen su nivel de efectividad, así que ojalá lo que hoy hizo el chamán en el cerro de Monserrate pues le sirva a Colombia y no lo sale. Ah, no, mentiras.
1: Bueno, Dayanis, ¿de dónde sale todo este cuento del chamán que inclusive ha involucrado a los feligreses capitalinos a tratar como de contrarrestar, que fue lo que entendí en horas de la mañana? Se me hizo extraño porque había trancón subiendo a Monserrate ahí por la circunvalar y claro, pues había muchos fieles que subieron o que estaban haciendo el acceso a Monserrate, es que como para tratar de contrarrestar esos rezos del chamán que está allá en el mundial. ¿Cómo es ese cuento? ¿De dónde sale esa historia, Dayanis?
2: Bueno, el cuento, pues como hoy todo se hace viral por las redes sociales, pues viene porque sacaron varios clips de un supuesto brujo, sí, que tiene la selección de Ghana. Entonces muchos chismes iban pues en el sentido de, no, le están echando el ojo a Colombia, ya le van a echar el ojo a Colombia, le están echando el ojo a James. Entonces nosotros tenemos que hacer algo para contrarrestar esta brujería, esta maldición.
1: ¿Es el mismo que en los partidos ha estado allá de pie con una mano arriba, con una chaqueta verde y pantalón rojo? ¿Es el mismo chamán?
3: Es distinto.
2: Hay uno que está quieto, ajá, que ese era de otra selección, pero no, el que es de la selección de Ghana es uno que está muy viral en las redes sociales, que tira, sí, como si fuera un polvo, escupe como un polvo así.
1: ¿Fuego?
2: No, polvo blanco. es polvo, literalmente. Sí. Entonces todo nace desde las redes sociales. Entonces dijeron como, vengan, vamos, aquí en Colombia somos creyentes, ajá, devotos,
1: sí,
2: independientemente de la religión de, somos muy creyentes. Entonces las creencias que tienen las personas o lo que dijeron las personas, porque yo estuve allá acompañando a las personas que subieron Monserrate, yo subí Monserrate.
1: ¿Ah, sí? ¿A cerciorarse?
2: Sí, yo subí Monserrate.
1: ¿Hoy?
2: Hoy lo subí. Ah,
1: con razón que la vi aquí con
2: ¿por eso estoy así como toda deportiva?
1: Con su sudadera de algodón perchado.
2: Sí, exacto, porque yo hoy subí Monserrate, uh-huh, acompañando a las personas que estaban, pues que iban a subir en ánimo de contrarrestar toda esta maldición del supuesto, uh-huh, brujo de Ghana. Entonces cuando uno les pregunta cómo vengan, ¿qué es lo mejor para contrarrestar una maldición, la brujería? Entonces dicen, no, orar, no, subir a Monserrate, por eso es que venimos a apoyar a la Selección Colombia. Y muchas personas de las que estaban hoy subiendo Monserrate era en pro de apoyar a la Selección Colombia.
1: Sí.
2: En todo este sentido, hasta el chamán fue allá, un chamán.
1: Ah, un chamán, sí, un chamán capitalino.
2: Un chamán capitalino, que acá les tengo la exclusiva.
1: No, el de la banderita. Video.
2: No, no, no, otro.
1: ¿Otro?
2: Acá les tengo la exclusiva.
1: Sí, ¿qué dijeron allí los feligreses? Sí, bastante curioso porque realmente hubo un dispositivo muy especial por parte de la Secretaría de Inmovilidad, de Movilidad, precisamente para evitar los trancones que se formaron allá a la subida de Monserrate, de Dayanis.
2: Claro que sí. Es que desde temprano yo creo que Bogotá amaneció en otro sentido, habían manifestaciones en muchos lugares. En uno de esos, pues toda la autopista sur también tenía manifestaciones. Ah, cuando sí, estábamos subiendo a Monserrate, había muchas personas, porque de verdad habían muy, o sea, desde las 6 de la mañana. Ah. Desde las 6 de la mañana estaba yo en Monserrate y ya habían, ¿sí?, muchas personas. Sí, desde las 6 de la mañana uno ya veía a las personas súper ambientadas y todo este boom se hizo por las redes sociales.
1: Sí.
2: Dieron como, no, vamos a subir Monserrate para apoyar a la Selección Colombia, para contrarrestar toda la brujería del brujo de la Selección de Ghana, valga la redundancia. Hay que subir Monserrate, hay que orar, hay que mandarle buena energía a la Selección Colombia. Y pues, la fe intacta. Como decimos, claro, los colombianos, la fe es lo último que se pierde. Y hoy creo que eso está demostrado. Muchas personas subieron Monserrate hoy.
1: Como diría el general Zapateiro, fe en la causa.
2: Exacto, ser, ¿cierto? Fe en la causa hoy.
1: Pero yo creo que esto es cuestión de energía realmente. Es decir, confiamos naturalmente en nuestra Selección Colombia. Todos estos chiquilines están en un ritmo impresionante. Inclusive James Rodríguez, que a pesar de tanta crítica, de tanto que le han cascado, desafortunadamente desde distintas corrientes deportivas, pero en lo personal veo que es quizás el deportista, el futbolista que más ganas tiene de llegar a la final de este mundial. Él tiene ese propósito, ojalá llegar a disputarnos la final de este certamen orbital, y le pone toda su energía, todo su empeño, se ha preparado, lo ha demostrado, lo ha dicho, alienta a sus compañeros, y desafortunadamente todos esos comentarios de mala leche de muchos narradores y comentaristas realmente no le ayudan nada a nuestro país. Esto es de energía y contribuir para que todos hagamos fuerza mañana y que todos nuestros deseos se centren, que ellos naturalmente estén súper concentrados. Un parpadeo y eso implica un gol.
2: Sí, no, así es. Pero digamos, yo siento que James en el partido contra Portugal, uh-huh, fue otra cosa. Él se dio a la tarea de mostrar por qué es el 10 de la selección.
1: Claro.
2: Que es como todos los jugadores, tienen momentos buenos, tienen momentos malos, tienen momentos en los que dicen, no, yo no voy a jugar tanto porque vienen partidos de más importancia. Sí, hoy hay partidos donde nos van a mirar con toda la exigencia del mundo, que fue con Portugal. Con Portugal, muchos de los comentarios que hay en redes sociales es como, Colombia ganó. Sí. Así nos hayan anulado el gol, Colombia ganó, Colombia demostró, sí, de lo que está hecho, Colombia se la puso muy difícil a Portugal, los de Portugal no jugaron tan bien, vamos a ver cómo les va el día de hoy, porque hoy juegan contra Croacia, y puede ser el último mundial de una de las dos estrellas de cada...
1: Ah, claro.
2: Está por un lado Cristiano y por, sí, el otro está... Modric.
1: Luka Modric, Luka, claro, Modric. Este joven de 40 años que ya, entonces, se disputa su último mundial.
2: Ese partido
1: mundial
2: sí me emociona y digo, uff,
1: ¿A qué horas?
2: A las 6 de la tarde va a ser el partido hoy.
1: Cualquier actividad que estemos haciendo.
2: Y recordemos que ellos dos jugaron juntos en el Real Madrid.
1: Claro.
2: Entonces, por eso también hay una historia muy trascendental, que ellos dos jugaron, los dos juntos en el Real Madrid, fueron compañeros. Recordemos que Cristiano estuvo como en la época dorada que podríamos llamarle al Real Madrid. Fue Cristiano. Cuando Cristiano estaba en el Real Madrid, era una de las épocas doradas de él. Y también le regaló muchos títulos al Real Madrid.
1: Si la memoria no me falla, Luka Modric duró casi que 13 años en el Real Madrid. Entiendo, más o menos. Y que fue el que más le aportó. O sea, es un creativo.
2: Entre él y Cristiano le han aportado muchos. Sí. Y por eso también fue como un poquito de chipeo, de fandom encontrado cuando fue el partido de Portugal, porque digamos, yo soy de Real Madrid y ver tu ícono Cristiano Ronaldo y ver también a tu otro ícono James Rodríguez enfrentarse es una cosa que uno dice, wow, el fútbol es increíble.
1: Al mejor estilo de aquellas epopeyas de la mitología griega, ver a esos dos grandes colosos, a esos dos grandes dioses del fútbol aquí en este mundo terrenal, eso no se repite todos los días y desafortunadamente...
2: No, y lo que decimos y lo que digo, hoy puede ser el último mundial de alguno de los dos.
1: Sí, así que se deserten mañana los titanes, ahí tenemos a nuestros colosos, a nuestros grandes ídolos que están en el panteón del fútbol nacional e internacional y mucha energía. A propósito, ya tenemos identificado al brujo ganés, Nana Kwaku Bonsam, que es el que está lanzando todas esas hechizos con, como denominamos, con polvo, ojalá no sea polvo de muerto, pero sí, pues es un acto simbólico.
2: Es como
1: que
2: ellos,
1: creerlo,
2: digamos,
1: que
2: aquí como tenemos nuestras creencias, que somos creyentes, devotos, ya sea a Dios, a la Virgen, a lo que sea, cada uno de nuestros oyentes y cada uno de las personas, ellos también deberán de tener sus creencias, pero hoy Colombia está siendo tendencia global por lo que hizo la fanaticada, los hinchas, de ir a subir un cerro por apoyar a su tricolor. Sí. Eso habla mucho también del apoyo que le tenemos a nuestra selección Colombia.
1: Ahí está. Creo que es el mejor ejemplo, sin tanto comentario desatinado, Germancito.
0: Les actualizo informativamente. El técnico de España habló y habló muy bien de Colombia. Dice que mete a Colombia como candidata a ganar el Mundial. Jorge Valdano elogió demasiado a Colombia. Gary Gaynor, un gran hombre del fútbol inglés,
1: sí,
0: también.
1: Señor.
0: Y dice que Colombia tiene jugadores fabulosos y que están jugando como los dioses.
1: Sí,
0: así
1: señor.
0: Están las cosas. ¿Será exceso de optimismo o qué dice usted, don Carlito?
1: No, eso es realmente mucha energía que le vamos a poner mañana a partir de las 8 de la noche, ¿no, Dayanis?
2: Sí, a partir de las 8:30 de la noche es el partido de Colombia contra Ghana en Kansas City, Estados Unidos. Va a ser este partido. Recordemos que la nómina para estos partidos siempre la vamos a tener una hora antes y ustedes la pueden saber aquí en Radio Santa Fe 1070 AM también.
1: Claro. A propósito, Dayanis, nuestra frase de reflexión, Germancito, porque es que nos concentramos en los resultados de nuestra selección Colombia para mañana. Nuestros mejores deseos de verdad, de corazón, todos en el lugar donde se encuentren, en el más recóndito sitio en donde estén, buena energía, independientemente de la inclinación religiosa que tengan. Esto es cuestión de energía, creer que estos jóvenes van a sacar adelante los colores de Colombia y que por supuesto vamos a tener un buen resultado para seguir avanzando en la siguiente fase. Esto es de seguir haciendo la tarea en cada juego y es ir escalando peldaño por peldaño. Germancito, nuestra frase de reflexión.
0: Volvió hoy la frase de reflexión.
1: Sí, señor.
0: Dice lo siguiente. Esta frase de reflexión la ha creado Marta Vieira da Silva, que a usted ni a Dayani les dice nada. Pero ella es la mejor futbolista de todos los tiempos en el ámbito femenino. Marta Vieira es símbolo de lucha, talento y superación. Sus palabras inspiran tanto como sus goles. Y dice esto: si tienes un sueño, protégelo, entrena, lucha y hazlo realidad. Atentamente, Marta Vieira da Silva, la mujer considerada como la mejor futbolista femenina de todos los tiempos. Algo así como Pelé.
1: Claro, okay. Qué mejor.
0: Y viniendo, paisana, ¿no? De Brasil.
1: Y viniendo de una mujer, qué extraordinario. Entonces, Dayanis, ahí está, todo está consumado, todo está listo, muchísima energía.
2: Pero
1: mañana.
2: Pero Carlitos, aquí yo les tengo una exclusiva, yo les tengo el rezo del chamán.
1: ¿Ah, sí? ¿De este señor Ganés, el señor Nana?
2: No, del colombiano.
1: Ah, el colombiano.
2: El colombiano. Recordemos que el chamán es de Colombia y el brujo es de Ghana.
1: Sí, sí.
2: Entonces, el que le está enviando como la buena suerte a nuestra selección y que subió a dar como el rezo y toda esta cuestión fue el chamán. Entonces, aquí se los voy a dejar para que ustedes escuchen.
4: Nosotros tenemos chamán con el poder ancestral de la fiebre amarilla. 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Estamos acá lanzando un rezo para que se le tuerzan las patas a los de Ghana, para que los guayos les lleguen al revés y para que nuestro arco esté curado y Muñoz meta ese primer gol.
2: Este es el rezo que el chamán hizo. Y aparte dijo que Colombia iba a quedar 3-2. Vamos a ver si la nota o qué.
1: Bueno, ojalá pues toda esta energía positiva de ánimo, de apoyo a nuestra Selección Colombia tenga y rinda sus frutos. Lo que queremos es que Hacienda siga dando otro paso en este importante certamen, Dayanis.
2: Recordemos que hoy se va a estar disputando un partido que nos compete a nosotros los colombianos, en caso dado que, teniendo la fe que sí, pasemos a los octavos de final. Uh-huh. Entonces, el partido es a las 10 de la noche y juega Suiza y Argelia.
1: Suiza
2: y Argelia. El que pase, el que gane de aquí, será nuestro próximo rival, en caso dado de que nosotros ganemos el día de mañana contra Ghana.
1: Nos tocaría con ellos.
2: Con alguno de ellos dos.
1: Bueno, pues parejo, pero es que no hay rival pequeño ni grande. Mire toda esta muestra. Mire, este partido de ayer, qué angustia, ¿no? Me dio microsueño viendo el partido Bélgica con el seleccionado de
2: Senegal. Pero los últimos minutos, bueno, la verdad yo no estaba tan de acuerdo con el penal. Siento que fue un penal más como, pues, se podría decir regalado.
1: Sí.
2: Pero además que, claro, qué duro. Para un equipo empezar ganando y que a los últimos 20 minutos de estar en la cima estén en la nada.
1: Sí, sí.
2: De estar asegurando su cupo a ya no tener prácticamente nada. Sí.
1: No, y es que fíjese que mire la nómina que tenía Bélgica ayer en el arco. Este joven Courtois, estaba Lukaku, que entró en el segundo tiempo. Por supuesto, estaba este chiquilín, que es un extraordinario jugador lateral que juega con el Manchester City, este chico Goku. Y también este pelirrojo que también salió después del primer tiempo y que pues realmente fue muy floja su participación, pero pues no se avanzó. Yo creo que los cambios surtieron de alguna manera efecto porque Lukaku cambió como el ritmo del juego después del segundo tiempo y se acordaron prácticamente en los últimos 5 minutos de empatar.
2: Y que fue una extensión que uno dice, fue madre, chica.
1: Sí.
2: Pero bueno. Para despedirnos de esta sección de deportes, vamos a recordar cuáles son los partidos de hoy y cuáles van hasta ser los días de mañana. Recordemos que ya mañana se definen todos los octavos de final con la serie de grupos y ya el sábado ya tendríamos ya la siguiente fase de grupos, por decirlo así. El primer partido de octavos. Entonces, el día de hoy, a las 2 de la tarde, España versus Austria. A las 6 de la tarde, Portugal-Croacia. A las 10 de la noche, Suiza-Argelia. Y mañana vamos a tener los siguientes partidos. Australia-Egipto a la 1 de la tarde. Argentina-Cabo Verde a las 5 de la tarde. Y Colombia-Ghana a las 8:30 de la noche. Y los primeros partidos ya confirmados, que ya tenemos confirmados de los octavos de final, son así. El sábado 4 de julio vamos a tener a las 12 del mediodía Canadá versus Marruecos y a las 4 de la tarde Paraguay, Francia. Y el día domingo tenemos Brasil, Noruega a las 3 de la tarde y México, Inglaterra a las 7 de la noche. Esos son los partidos que ya están definidos. Los demás se definirán de los resultados de hoy y los de mañana para los octavos de final.
1: Muchísimas gracias, Dayanis, con este resumen de cara al Mundial de Fútbol 2026.

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13: Cuando ya tenemos la 1:32 de la tarde, a propósito, Juliana, se empieza a mover la movida política en lo que tiene que ver con la posesión ya de 11 congresistas, en lo que tiene que ver con esta posesión. ¿Ya 11 posesiones?
14: Sí, no, Carlito, se trata de una polémica y es que, pues a menos de que se cierre, pues para que se posesionen los que resultaron elegidos en este año, pues se posesionaron 11 nuevos congresistas en vista de que unos ya habían renunciado porque ya habían como terminado los debates. De hecho, ya ahorita no hay ningún debate por adelantarse, así que les leo los nombres de las personas que se posesionaron: César Lorduy, Arley Gómez, Sol Marín Liñán Pana, Rodrigo Ardila Vargas, Eduardo Andrés Zúñiga, Reinaldo Velázquez, Shirley Hernández, John Freddy Pimentel y Lisa María Barrientos Gómez se posesionaron entonces en el legislativo. La polémica se da precisamente porque recibirían un sueldo por, no sé, alrededor de 20 días que estarían allí. Claro. Recordemos que ahorita la asignación mensual de los congresistas es de más de 51 millones de pesos y además reciben recursos equivalentes a 50 salarios mínimos mensuales legales vigentes para financiar las respectivas unidades de trabajo legislativo. Así que esa es la polémica, pero en defensa de los legisladores que se posesionaron, pues se pronunció el secretario Diego González, el secretario del Senado. Él explicó que la posesión es meramente para cumplir la Ley 5 de 1992, que establece que cuando un congresista renuncia se configura una falta absoluta que obliga a llamar al siguiente candidato de la misma lista. Entonces renunciaron y ahorita van a gozar de un salario que pues la polémica se da por eso, porque ya no tienen nada para hacer, sin embargo pues van a devenir ese salario que está entonces en esos días laborados pues alrededor de 30 millones de pesos.
13: Y mientras tanto el ministro de Hacienda designado Miguel Gómez Ramírez abordó los complejos económicos problemas que va a asumir a partir del 7 de agosto del presente año. El ministro Gómez designado calificó la propuesta de reforma tributaria del gobierno saliente como el último gesto de irresponsabilidad y un descaro, argumentando que busca recaudar 30 billones de pesos para cubrir un déficit fiscal que no corresponde a la realidad. En ese sentido, confirmó que el nuevo gobierno electo de Abelardo de la Espriella presentará su propia reforma tributaria con un enfoque totalmente opuesto. Dijo el nuevo ministro de Hacienda, Miguel Gómez, que, abro comillas, las empresas de nuestro país pagan demasiados impuestos. Hoy por hoy no son competitivas, señaló el ministro designado y expuso las cifras del comercio exterior colombiano. También indicó que el país lleva casi que 3 años estancado, exportando la misma cifra de 50 mil millones de dólares, mientras que las importaciones del año pasado ascendieron a 70 millones de dólares. Según Gómez, esto ha dejado como resultado el déficit comercial más alto en la historia de Colombia, situado en cerca de 16.400 millones de dólares. Finalmente, en noticia de Bogotá, noticia importante porque hoy en horas de la madrugada, el mismo alcalde de Bogotá, Carlos Fernando Galán, confirmó a través de su cuenta oficial de X, fue capturado alias Maracucho, cabecilla del Tren de Aragua. Se trata, de acuerdo con el mandatario de los capitalinos, de Néstor Luis Castro Méndez, alias Grosote o Maracucho. Era encargado de dirigir una red de venta de drogas, hurto, extorsión y asesinatos selectivos en el sur de Bogotá, entre otros crímenes. Obedece precisamente a este trabajo juicioso que ha adelantado la seccional de Policía Judicial e Investigación Sigin de la Policía Metropolitana de

0: invitarme de nuevo a tan prestigiosa emisora y con tan maravillosa audiencia. Muchas gracias, a quienes saludo a todos.
1: Bueno, doctor, recibimos la noticia de que el Consejo de Estado advirtió sobre las negociaciones con la segunda Marca Italia. Dicen que estas deben ser bajo una vía de sometimiento. Esto, pues, el tribunal lo explicó debido a una resolución que le permitía al Ejecutivo adelantar negociaciones políticas, pero señala que por la naturaleza de la misma estructura y que no es como un actor político como tal, sino más bien estamos hablando de un grupo criminal, pues de alto impacto, debía tramitarse únicamente mediante mecanismos de sometimiento a la justicia. Bajo esta información que hemos recibido, ¿cuál es la reacción por parte suya, pues teniendo en cuenta todo el contexto de lo que pasó con su hijo, con el también ex candidato que pues iba a la puesta para la presidencia de la República?
0: El Consejo de Estado toma la decisión que es, porque es que la resolución del gobierno, como tantas que hay, que han expedido ellos, que ha expedido el gobierno Petro, es totalmente ilegal por una razón, porque los que ya han sido beneficiarios de un acuerdo de paz no tienen derecho otra vez a esos beneficios, porque incumplieron la no repetición y desconocieron los límites fijados por la Constitución y la ley. Para quienes después de haber sido beneficiados de un proceso de paz decidieron reincidir, y ese es el caso de la segunda Marca Italia. Y el mejor caso es que ellos fueron los autores materiales del asesinato de mi hijo Miguel, estando cobijados por esta resolución, por el diálogo con Petro, porque es que Petro premió a los criminales, Petro les ha permitido a los criminales estar libres y delinquir, porque ese fue su pacto para que lo eligieran en la segunda vuelta hace 4 años. Y ellos pudieron moverse libremente para planear desde finales de 2024 y todo el primer semestre de 2025 el magnicidio y el asesinato de mi hijo Miguel por esta decisión. Siquiera el Consejo de Estado la suspende, por lo menos. Yo espero que finalmente la declaren su nulidad, porque incumple la ley 2272, que es la ley de la paz fatal. La paz total, la mal llamada paz total, porque no es una ley que para proteger la seguridad humana, sino por el contrario, para poner en riesgo la seguridad humana de todos los colombianos.
2: Sí, mire, doctor Miguel Uribe, a propósito, se han venido surtiendo las audiencias concentradas en lo que tiene que ver con la responsabilidad de la muerte de su hijo Miguel Uribe Turbay. Recordemos que ya se cumplió un año de su muerte. Hay quizás una interpelación que hizo el abogado de las víctimas en el sentido de el fallo con sentido condenatorio que se conoció hace muy pocas horas. Esto porque quizás fue el articulador para que se produjera la muerte del doctor Miguel Uribe Turbay. ¿Qué decir a propósito, doctor Miguel, en lo que tiene que ver con ya estos preacuerdos que se han trazado con la Fiscalía General de la Nación, con las penas en las cuales ya se están tasando los fallos con sentido condenatorio contra estos responsables?
0: Mira, hasta ahora todos los preacuerdos nosotros como víctimas hemos estado de acuerdo, porque esas personas han colaborado con la justicia, porque se han cumplido las condiciones para poder haber llegado a esos preacuerdos que después han sido aprobados por un juez. Pero este en este caso, es inaceptable que una condena de 26 años sea la respuesta al magnicidio de mi hijo Miguel. Para mí este preacuerdo es un premio a la impunidad, o sea, a que no haya castigo, como debe ser, como lo ordena la ley. No sé por qué la Fiscalía, que ha hecho un gran trabajo en la investigación hasta hoy y siempre lo he reconocido, creo que en este punto se equivocó. No ha debido proponer ese preacuerdo, porque alias Chipi fue quien organizó el crimen, como usted bien lo dijo. Sí. Reclutó al menor que ejecutó el asesinato después de haber intentado reclutar a uno primero. O sea, que hacen una, ellos son tan malos que buscan los menores porque no tienen sino 8 años de pela frente a los 60 que tendría un mayor de edad. Y además, no colaboró con la justicia, que es una condición necesaria para tener un preacuerdo. Sí. Entonces, para mí, él debería ir a juicio, enfrentar la máxima pena que contempla la ley, que son 60 años, para el crimen de Miguel, que ha sido declarado de lesa humanidad. Esta decisión

0: John, además, para mí tampoco cuenta tiene en cuenta las víctimas de alias Chippy, que somos el joven sicario, él es víctima, Miguel, nuestra familia y cada uno de ustedes, los colombianos, porque no se ha impartido justicia como debe ser y necesitamos en esta sociedad que se imparta justicia de verdad. Los colombianos queremos que se deje de premiar a los criminales. Esto es un premio a la criminalidad, esto es un premio a un asesinato.
1: Claro. Mire, en ese orden de ideas, doctor Miguel Uribe, estamos hablando de Elder José Arteaga Hernández, alias Chippy, el presunto organizador de esta muerte. Así las cosas, esperemos entonces que se surta una nueva audiencia para finalmente el Tribunal de Bogotá, entiendo que irá precisamente esta decisión en interponer este recurso por parte del abogado de las víctimas, para que se vuelva a tasar una nueva condena. Doctor Miguel Uribe, es muy poco, muy bajito, precisamente por este magnicidio que no debería quedar impune, porque así las cuentas, si ha sido condenado a 26 años, empieza uno a hacer cuentas con trabajo en cárcel, con preacuerdo, con la reducción a las tres cuartas partes. Este bandido volvería a las calles en menos de 8 años, doctor Miguel.
0: Eso, y tiene 42 años. Imagínese. Además, aún si la cumpliera,
1: sí,
0: serían 68 años de edad. Pero además, este vicio que se ha vuelto, que a los asesinos los condenan. Y después los sueltan, a los 5, a los 6, a los 7, a los 8, que por buena conducta o por lo que sea. Este, alias El Viejo y alias Yaco, los que planearon todo con el saco al dinero, los que dirigieron todo este proceso con este alias Chippy, ya se habían conocido en la cárcel. En la cárcel habían estado por homicidio. Y quedan libres. Los colombianos no podemos seguir aceptando eso. Es que no soy yo. Somos todos, sin distingo algunos. No es de derecha ni es de izquierda. Todos estamos en peligro. Y lo primero que el deber del presidente y de las autoridades es proteger a todas las personas, porque necesitamos vivir con seguridad. Entonces, esto es un premio a la criminalidad, a que hoy el crimen sí paga. El crimen es el lo más rentable que hay en Colombia hoy en día. Esperemos que esto cambie. Yo espero, estoy convencido que el nuevo presidente, el presidente del Espri, ha dicho en todos los tonos que con él esto será diferente y que él va a acabar esta falsa paz total de Petro, que no ha hecho sino premiar y permitir que los criminales delincan y destruyan nuestra sociedad.
2: Doctor Uribe Londoño, también conocimos una muy buena noticia y tiene que ver con que en los próximos 60 días va a comenzar a funcionar el Centro para Liderazgo Valiente Miguel Uribe Turbay, un centro que seguramente usted ha impulsado. Entonces, ¿cuál es el propósito de este centro y cómo los jóvenes interesados pues se van a poder vincular? Si es que solo va, si solo está focalizado en jóvenes o qué otro tipo de población también pues se puede vincular para pues el apoyo y todo lo que tiene que ver con los principios y el amor por Colombia.
0: Sin duda que lo primero es los jóvenes, pero queremos ir hasta las personas de mediana edad que quieran conocer cómo se formó Miguel, qué era lo que Miguel quería, ese líder, ese joven excepcional que construyó. O sea, queremos la valentía que él tuvo, porque precisamente de lo que hemos estado hablando, él votó en contra de la ley, esta ley 2272 de 2022, y fue el único senador que se pasó 3 años diciéndole a Colombia los peligros de la ley, diciéndole a Colombia lo que el gobierno Petro estaba haciendo, exponiendo la inseguridad en que todos vivíamos. ¿Y qué pasó? Que lo mataron los amigos del gobierno de Gustavo Petro, los criminales amigos del gobierno de Gustavo Petro, los criminales amigos de Petro. Entonces, ese liderazgo valiente que hacía Miguel, lo queremos inculcar, queremos que lo conozca la juventud, que se forme como se formó Miguel. Ese es nuestro propósito, no tiene ningún propósito político, es un propósito educativo, de formación de líderes con los valores y los principios que Miguel practicaba. Y eso es lo que vamos a hacer, y lo vamos a hacer, yo lo estoy dirigiendo, y lo vamos a hacer, pues ya vamos a empezar, ya tenemos todo el plan. Esta semana terminamos de ajustar, la semana que viene, el programa académico, exactamente, y con quién lo vamos a realizar, porque vamos a tener la colaboración de distintas entidades de educación superior que nos quieren, que quieren vincularse al programa. Ya les mandaré la información en detalle la semana entrante o la que sigue, cuando estos son los programas y aquí es donde pueden contactarnos los que quieran vincularse y ser parte de esta formación. Pero en esencia es crear líderes valientes y demócratas, que conozcan el Estado de Derecho, que propongan eso, que conozcan lo que Miguel estaba haciendo, por lo que dio su vida y su causa, que fue Colombia.
2: 1:49 de la tarde. Agradecemos al doctor Miguel Uribe Londoño por atender este espacio de Santa Fe al Día.
0: Gracias, muchas gracias. Un saludo especial a todos.
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2: Y hoy la agencia de Alemania presentó los resultados de Incas Global Plus, un proyecto de cooperación entre Alemania y Colombia que durante 6 años fortaleció la sostenibilidad y competitividad de las cadenas de café, cacao, palma de aceite, caucho natural y banano en 19 departamentos del país.
10: Es muy importante porque esta semana Incas Global presentó el balance del proyecto de cooperación Alemania y Colombia que busca fortalecer la sostenibilidad y la competitividad de las cadenas de producción en el país como el café, cacao, palma de aceite y otros productos. Por eso nos acompaña el doctor David Mozo, coordinador del proyecto Incas Globales en el país. Bueno, doctor David, ¿de qué se trata esta iniciativa? Comencemos por explicar qué es el proyecto Incas en el país.
11: Claro que sí. El proyecto Incas Global Más es una iniciativa que viene desde el gobierno de Alemania, se implementa en más de 40 países del mundo. Acá en Colombia se llama Innovación en Cadenas Agrícolas Sostenibles, Incas Global Más, donde estamos trabajando con 5 cadenas priorizadas, 5 cadenas de suministro agrícola, bajo la lógica de exportar a Europa cumpliendo estándares, cumpliendo indicadores de sostenibilidad, inclusión de jóvenes, mujeres e innovaciones para fortalecer y afianzar la relación comercial entre los dos países.
10: En ese orden de ideas, doctor Mosso, el propósito es avanzar hacia experiencias que incorporan prácticas sostenibles productivas que prepare el agro colombiano hacia las necesidades internacionales. ¿Cómo se viene realizando ya este trabajo en territorio, especialmente a través de los campesinos y de los productores y de los cultivadores?
11: El trabajo en territorio realmente se articula desde un trabajo con todos los socios de la cadena. Lo que procuramos es tomar a todos los actores relevantes de cada uno de los eslabones de la cadena, desde el productor, pasando por transformación, comercialización, hasta el estante en Europa. Entonces, acordamos prioridades, acordamos territorios y con eso entra, digamos, una asistencia técnica que hacemos a veces directamente, a veces a través de implementadores, y así es como hemos llegado a cubrir más de 10.000 fincas en todo el país. Estamos trabajando en 19 departamentos, priorizado tema de Meta, Caquetá, Huila, pero pues al final, como esas cadenas productivas están en distintos lugares del territorio, ahí tenemos presencia a través de distintos implementadores.
10: ¿Cómo es llegar a estas regiones teniendo en cuenta las condiciones de orden público en Colombia?
11: No es fácil, pero con un trabajo articulado con gobierno nacional, gobiernos territoriales, las organizaciones civiles en territorio, los mismos productores son los que también nos abren las puertas para poder tener esa presencia territorial. Entonces yo creo que esa articulación también con sector privado, que tiene participación en distintos departamentos, es como podemos llegar al productor finalmente.
10: ¿Y aquí cuál es el papel que juega Alemania a través de esta agencia de cooperación Incas Global?
11: El gobierno de Alemania financia gran parte del proyecto a través del Ministerio de Cooperación Económica y Desarrollo de Alemania, el BMZ, pero también acá apalancamos recursos provenientes del sector privado colombiano y algunas empresas europeas. Es así como, por ponerte un ejemplo, en la cadena de café trabajamos con Lavazza, una empresa europea, y ahí se invierten en paisajes sostenibles en el Meta, por ejemplo, y ahí hay cofinanciaciones. No todo es de los impuestos de Alemania, sino que también el sector privado cofinancia. En este momento, de una ejecución de más de 24 millones de euros de Alemania, hay una cofinanciación por parte del sector privado colombiano y europeo de más de 5 millones de euros.
10: Director, ¿cómo se mide a propósito los avances en esta iniciativa en la que trabaja Incas Global, precisamente para que esos proyectos productivos sean sostenibles y naturalmente satisfagan las necesidades del mercado internacional? ¿Cómo se mide y cuáles han sido quizás estos beneficios durante quizás el último año?
11: Nosotros lo medimos con distintos indicadores del proyecto. Entonces, por ejemplo, tenemos indicadores de incremento en ingresos de los productores. Ahí tenemos distintos incrementos, por ejemplo, desde el 20% en algunas cadenas hasta el 2000% en otras cadenas, como es el caso de caucho natural. Pero hablando, digamos, de los 10.000 unidades productivas en las que estamos trabajando, tenemos un incremento promedio en ingresos de 110% en los últimos 5 años. También es cierto que no se puede adjudicar el 100% de este resultado únicamente al proyecto, porque también hay temas de mercado internacional, contexto, precios internacionales que van fluctuando. También el proyecto cubre temas de adaptación al cambio climático, muy importante por estos días. Más de 9.500 personas han recibido capacitación para que también justamente hagan actividades de mitigación y adaptación al cambio climático y podamos compensar la productividad. Hay también otros indicadores, por ejemplo, en hectáreas de conservación, acuerdos para la no deforestación. Hacemos parte de los acuerdos cero deforestación promovidos por el gobierno colombiano. Ahí estamos en la cadena de café, de cacao y palma de aceite. Somos parte de esos acuerdos de cero deforestación que justamente articulan los actores para que no haya deforestación y haya trazabilidad en los productos que se envían a Europa. Otro tema importante que se tocó en el proyecto fue la mejora de condiciones laborales. Entonces también hubo formalización laboral para cerca de 13.000 personas que mejoraron sus condiciones laborales de todas las cadenas productivas, especialmente productores o del primer eslabón, donde también ha tenido un impacto bien importante. Y medimos también en temas de inclusión con jóvenes, con mujeres especialmente, donde se han desarrollado, por ejemplo, políticas de género para la cadena de palma de aceite, también se hizo para la cadena de cacao, y así, digamos, se intervienen en distintos momentos, en distintos escenarios y en distintas temáticas del proyecto. Entonces es así como podemos llegar a esos números a los que les hacemos seguimiento.
1: Pues le agradecemos enormemente al director de la agencia, coordinador del proyecto Incas Globales, David Mosso, precisamente con la presentación de estos resultados en la que la agencia alemana presentó el balance de este proyecto de cooperación entre este país y Colombia, que durante más de 6 años ha fortalecido la sostenibilidad y la competitividad de las cadenas productivas como el café, cacao y otros productos en Colombia. Así que les agradecemos y mañana a la 1 de la tarde esperemos, por supuesto, mucha energía con la Hora Cero Colombia, naturalmente con Gana a las 8 de la noche. Muchas gracias, nos vemos mañana a la 1.
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1: Pablo Verástegui, actual director de impuestos de la Secretaría de Hacienda de la Alcaldía Mayor de Bogotá. 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
15: La invitación es para que todas las personas paguen su impuesto predial de forma oportuna y los que deseen también realicen un aporte voluntario sobre el pago del predial. 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Un primer premio de 2.000 millones para la localidad más cumplida y más solidaria, y un segundo premio de 1.000 millones de pesos.
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1: Hoy, como todos los días, presentamos un cordialísimo saludo para todos los oyentes amables de esta potente emisora. 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
4: Ojalá y te dure. Se llama esta canción El Charrito Negro, 2 de la tarde, 24 minutos.

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1: Son las 2 de la tarde, 32 minutos, boletín informativo a través de Radio Santa Fe, 1070 AM. Restrepo anunció la conformación de la Comisión Nacional de Empalme con destacados miembros. Noticias, información a través de Radio Santa Fe, 1070 AM. El presidente Petro habló de la situación en Colombia y Latinoamérica en su visita al Papa León XIV. El Papa León XIV ha recibido este jueves en audiencia al presidente saliente de Colombia, Gustavo Petro, quien abordó en el Vaticano la situación psicopolítica de su país y de la región y la persecución en la zona de los conflictos, la delincuencia y el cambio climático. Petro fue atendido por el pontífice estadounidense en el Palacio Apostólico y, como es habitual, después fue recibido por el secretario de Estado Vaticano, el cardenal Pietro Parolin, y por el subsecretario para el sector multilateral para las relaciones con los Estados Unidos, Monseñor Daniel Pacho, según informó la Santa Sede. Durante el encuentro en Secretaría de Estado, se expresó satisfacción por las buenas relaciones entre Colombia y la Santa Sede, según un escueto comunicado vaticano. 2 de la tarde, 34 minutos. A esta hora también, Carlos Martínez con información, porque más de 45 mil hogares fueron habilitados para participar en la Gran Feria de Vivienda Mi Casa en Bogotá 2026, que comenzó hoy en el Movistar Arena. ¿De qué se trata, Carlitos?
2: Así es, Olguita. Sucede en este momento aquí en el norte de Bogotá, en la sede del Movistar Arena, donde luego de recibir más de 56.800 registros, la Secretaría del Hábitat confirmó que 45.688 hogares van a participar en esa gran feria de la vivienda Mi Casa en Bogotá 2026. Un total de estas familias fueron habilitadas para participar en la gran feria y la apuesta de la Alcaldía Mayor de Bogotá es acercar a cada uno de estos núcleos familiares bogotanos a la adquisición de vivienda propia mediante subsidios, oferta inmobiliaria y acompañamiento financiero, todo en un solo lugar. Por eso, de acuerdo con el alcalde de Bogotá, Carlos Fernando Galán, la Secretaría recibió estos registros que completaron exitosamente su inscripción previamente tras el proceso de validación de requisitos. 45.688 hogares finalmente fueron habilitados para participar en la Gran Feria Vivienda y de igual manera el balance evidencia una amplia participación de las mujeres, quienes se representan el 67.6% de los hogares habilitados. Además, 20.131 hogares cuentan con jefatura femenina y 5.223 corresponden a víctimas del conflicto armado. Lo que ha sustentado el alcalde de Bogotá es que constructoras, bancos, cajas de compensación y entidades distritales van a unir esfuerzos para acercar la oferta de vivienda y financiación en los hogares. La Secretaría también recordó que la inscripción no garantiza el acceso a un subsidio de vivienda. Sin embargo, los hogares habilitados podrán acceder a la oferta institucional que el distrito ha preparado para impulsar la compra de vivienda nueva en Bogotá. También destaca que a través de la Caja de Vivienda Popular, las familias inscritas y que participaron en esta convocatoria podrán acceder a subsidios para la mejora de hogar. Por otra parte, en relación con la jornada, los asistentes deberán presentarse en la fecha, hora indicada de acuerdo con la citación, llevando su documento de identidad y el correo de habilitación. Es importante destacar que todo el proceso es completamente gratis, sin intermediarios ni costos adicionales. Muy bien, por esta gran feria de la vivienda en Bogotá que está promoviendo la Alcaldía Mayor de Bogotá durante todo este fin de semana. 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
3: 2:47 p.m. Sebastián Campos hizo una versión de Mándale una carta 2:47.

0: Son ya las 2 de la tarde, 56 minutos en Radio Santa Fe.
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0: A través de Radio Santa Fe 1070 AM, Servicios Sociales y Clasificados. Atención, Jorge Olarte y Elena de Olarte deben comunicarse. Atención, a la línea celular 310-345-2786. 310-345-2786. Atención, que se vende una casa, es una casa de tres pisos, casa esquinera. Se vende o se permuta. Se permuta por una casa cerca a Bogotá, ojalá en Silvania, Cundinamarca. Llamen al 310-231-7857. 310-231-7857.
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1: Con dos camas vacías se llama esta canción, la voz de Darío Gómez Zapata. 3:10 p.m.

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1: Son las 3 de la tarde, 31 minutos, boletín informativo a través de Radio Santa Fe, 1070 AM. Un juez envió a la cárcel al ciudadano británico sospechoso del feminicidio agravado de Natalia Villalba. El juez 32 penal municipal con función de control de garantías de Bogotá envió a prisión al ciudadano británico Foster Martinson, considerado por la Fiscalía General de la Nación como el principal sospechoso del feminicidio agravado de Natalia Villalba Angarita, modelo y diseñadora gráfica de 36 años de edad. La mujer fue asesinada el pasado 18 de junio en un apartamento ubicado en el barrio Chico, al norte de Bogotá. Los agentes del Cuerpo Técnico de Investigación CTI lograron establecer que la víctima autorizó previamente el ingreso del extranjero al inmueble donde se alojaba de manera temporal. Al llegar al lugar, el hombre se habría registrado en el libro de visitantes con un nombre distinto, con el propósito de dificultar su identificación posterior, detalló la fiscalía. Martinson habría aprovechado que la mujer se encontraba sola y al parecer le propinó múltiples golpes con un objeto contundente hasta ocasionarle la muerte. 3 de la tarde, 32 minutos. Atención que la ministra de Agricultura, Marta Carvajalino, anunció que deja el cargo, saldrá del Ministerio de Agricultura y retomará sus funciones en la Procuraduría, Carlos.
2: Y atención porque en las últimas horas la ministra de Agricultura, Marta Carvajalino, anunció que va a dejar el cargo el próximo 8 de julio. Pues al día siguiente, es decir, el 9 de julio, deberá reincorporarse a su cargo de carrera como Procuradora Judicial Ambiental y Agraria en la Procuraduría General de la Nación. La jefe de la cartera de Agricultura, que lleva 2 años en el gobierno, explicó que la comisión de servicios que le permitió integrar el gobierno del presidente Gustavo Petro venció y no puede ser prorrogada, por lo que no estará hasta el fin del gobierno, que es el próximo 7 de agosto. La ministra Carvajalino explicó que asumirá nuevamente sus funciones en la Procuraduría, cargo al que ingresó en 2016 mediante un concurso de méritos.
3: Después de 2 años, dejo el cargo de ministra de Agricultura y Desarrollo Rural. El 9 de julio del 2024 asumí, atendiendo al honroso llamado que me hizo el presidente Gustavo Petro, esta labor. La asumí solicitando una comisión de servicios en la Procuraduría General de la Nación, entidad donde tengo un cargo de carrera administrativa como Procuradora Judicial Ambiental y Agraria, cargo en el que ingresé en el 2016 por un concurso de méritos, concurso que se dio a la tarea de elegir a los procuradores judiciales de todo el país. Hoy me despido con dignidad y con orgullo del país, del campesinado, de los pueblos indígenas, de las comunidades negras y de todos los sectores de la producción agropecuaria, con la satisfacción del deber cumplido.
2: La ministra hizo un balance de su gestión y afirmó que deja una cartera que contribuyó a consolidar al agro como el motor de la economía y avanzar en la meta del gobierno de convertir a Colombia en una potencia agroalimentaria.
3: El agro es el motor de la economía y hemos materializado la aspiración del gobierno del presidente Gustavo Petro de ser una gran Colombia, potencia agroalimentaria. Los mejores indicadores, mayor empleo, mayor dignidad de quienes trabajan la tierra, reconocimiento de las territorialidades, mayor abastecimiento, mayor exportación, mayor producción.
2: También aseguró que durante su administración se fortalecieron la producción, las exportaciones, el empleo rural y el reconocimiento de las comunidades campesinas, indígenas y afrodescendientes.
3: Asumo nuevamente el cargo de Procuradora Judicial Ambiental y Agraria, toda vez que me es imposible prorrogar esta comisión. Y como lo es conocido por el país, aspiro a ser magistrada de la justicia. Llevo más de 5 años en un concurso de méritos público, un concurso y un curso que está formando a los jueces y magistrados para impartir justicia.
2: Finalmente, la ministra Marta Carvajalino había asumido el cargo de ministra el 9 de julio de 2024 y durante su gestión lideró la implementación de la política agraria del gobierno. 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
1: a... Son las 3 de la tarde, 46 minutos, llegan las voces de los rayos. Canta Chuy Lubiano, se llama Despedida.

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3: A través de Radio Santa Fe 1070 AM, Servicios Sociales y Clasificados, se le informa a la señora Luz Ángela Rodríguez Latorre que debe comunicarse con el señor Guillermo Rodríguez al 322-284-7615. 322-284-7615. Atención, se vende casa de 10x15, es en el barrio San Francisco, Ciudad Bolívar, sur de Bogotá. Llamen al 322-861-3336. 322-861-3336.
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0: Quiéreme y no dudes de mí, ya no dudes de mi amor, en lo que dice Johnny Rivera en esta canción, 4 de la tarde, 4 minutos, 4-4, aplausos para ustedes. Desde el campo, desde la ciudad, sur, norte, oriente, occidente, centro, desde Bogotá, desde toda Colombia y el mundo entero, el Cantinazo presente. Desde ya, desde las 4 de la tarde hasta las 6, el equipo de trabajo listo, preparado, ya QAP 10 de pecho. El señor Hermesito debe estar en la ciudad de Cali atento. Giovanni Sepúlveda debe estar, ¿desde dónde? Desde cualquier parte del mundo.
1: Sí, desde la casa, desde la
2: camita. Mirando el partido.
0: Desde la sala de la casa.
1: Sí, claro.
0: En pantaloneta.
1: Claro.
0: ¿Calzoncillos?
1: No sé, no creo que tenga. No creo que tenga limpios hasta las alturas de la semana.
0: Pues sí, también es cierto. Sí. Ya, lunes, martes, miércoles. No, ya no, los volteó ya. Uh-huh. Bueno, también, ¿quién falta?
2: ¿Quién?
0: ¡El profe!
2: El más importante.
0: El más importante, el más de los máses. Mi querido Juanchis, él está aquí en la cabina, en vivo y en directo. ¿Cómo le ha ido, mi querido Juancho? Feliz tarde.
1: Hola, mi querida Tolgui.
0: ¿Qué más? Voz ya le volvió.
1: No al 100%, pero sí.
0: Pero ya sí, parece sí. Que sí es Juan. Antes parecía no Toretto, parecía el que anunciaba próxima parada, Ricaurte.
1: Próxima parada, Flores.
0: Sí.
1: Para subir a donde Olguita.
0: Eso. Uh-huh. Bueno, mi querido Juanchis, bienvenido. ¿Usted cree que...? No, claro que si uno no abre la puerta a nadie.
1: Sí, ¿eh? Es muy fregado.
0: O sea, de verdad, cuando usted llega a una casa y la puerta está cerrada, pues usted jamás va a poder hacer el ingreso,
1: pero
0: ¿cierto?
1: Yo no entiendo si...
0: Sí, es algo que...
1: Es muy berraco así.
0: Ya abrí la puerta.
1: Sí, bueno.
0: Ya abrí la puerta. Salude, pues, ¿quién está por ahí?
1: Hola, buenas tardes.
0: ¿Vio? Daba igual.
1: ¿Yoa? ¿Profesor Eduardo? ¿Hermenegildo?
0: Vamos con música.
2: No, ¿hay alguien aquí?
1: Con música, no. Hablemos de lo que ha pasado hoy, Olguita.
0: ¿Qué ha pasado hoy?
1: Vea, muchas cosas.
0: Uy, ¿hoy le tocó echar pata? No.
1: No, usted sabe que yo me movilizo en moto, pero, por ejemplo, la gente que vive hacia el sur de Bogotá, en Bosa, en Soacha,
0: sí,
1: en todo
0: les tocó
1: ese sector.
0: Teso hoy.
1: Muy duro hoy. ¿Por qué?
0: Porque hoy les tocó duro.
1: Amaneció bloqueada la vía.
0: Esto fue a la altura del frigorífico. Sí. Los trabajadores estaban en manifestación, pero sí. Claro, es una vía absolutamente que las... Si un carril nomás se cierra, ahí acaba todo.
1: No, lo que pasa es que no era solo porque estuvieran en manifestación, fue porque ellos decidieron bloquear la autopista.
0: Por eso, al estar en manifestación, pues bloquearon.
1: Atravesaron unos carros, unos
0: uy, Dios,
1: elementos allí sobre la vía y no dejaban pasar carros. ¿Esto por qué? Porque levantaron unas casetas, yo no sé si usted ha pasado por allí, donde venden carne ahí a las afueras del frigorífico.
0: Uh-huh. Que según Salubridad no está...
1: Ay, hombre, pues sí, es pues que no entiende que ellos. La gente está trabajando, pero es que es cierto. O sea, ¿usted compraría esa carne, Olguita?
0: No.
1: ¿Usted compraría esa carne, Fercho?
2: No, jamás.
0: Lo que pasa es que está expuesta, no está con la cadena de frío.
2: Pasan carros
1: y echan
0: la polución. Uh-huh, sí. Entendemos, lo ha dicho Juancho, todos necesitamos trabajar de una u otra manera, pero sí, digamos que hay inconformidad por eso.
1: Sí, correcto.
0: Listo, creo que llegó alguien.
1: ¿Quién llegó? ¿Parte de Dios, parte del diablo?
0: No.
1: No, bueno, sigamos hablando de lo que es noticia, porque a esta hora en el Mundial...
0: Va ganando España.
2: Sí, acabó
1: ya. Ganó.
0: ¿Ya ganó?
2: Sí, claro.
0: ¿Ya terminó el partido?
2: Sí.
1: España 3, Austria 0. Sí, señor.
3: ¿Sí? ¿Sí? ¿Ya?
1: Sí, ya.
2: Ya, ya.
0: ¡Gorda el kefir!
3: ¡Gorda el kefir para Cristiano Ronaldo!
0: No, ya se les acabó hace rato.
3: No, no ve que hoy juega Cristiano Ronaldo contra Luka Modric. Uno de los dos se despide del Mundial. ¡Pues puchica!
0: O es uno o es el otro, ¿cierto?
1: Y para siempre, ¿no? Porque ya
3: dos Luka grandes Modric... leyendas ya se van del Mundial. Yo prefiero que se vaya la gorda, que se vea Cristiano.
0: Ay, qué pecado. No está por ahí que nos salude la gordita.
3: No, no está, chita, no está.
0: Ah.
3: Por eso es que digo.
0: Sí, si no, no se atreve, viejito.
2: Y mañana
0: sí,
2: Colombia, sí, sí, sí. ¿No? Mañana y Colombia. Mañana.
0: Pero Don Hermes siempre pone 25-2, 36-8, así.
3: Nunca le pego al marcador, algún día le pego.
1: Bueno, ojalá algún día, sí, señor. ¿Qué más,
3: Don Hermes? Pero también me ha mandado una foto.
2: Sí.
3: No había visto.
0: Es que fue a Mesitas.
3: Mandémosla al grupo.
1: Bueno, mándela,
0: Esa foto fue que fue a Mesitas y por allá fotografió la gente, entonces es por eso.
2: Sí, sí.
3: No, no, ¿cómo voy a mandar eso?
0: Pero no. Ah, pero eso, el que no trabaja con miedo no pasa nada.
4: Ya la eliminó.
0: La eliminó, de verdad.
4: Qué gallina.
0: Yo pensé que usted no trabajaba con miedo.
3: No, pero tampoco.
0: Es más, yo dije el único. El único, no
3: es,
0: el único.
3: No es miedo, es respeto. Es diferente.
0: Yo dije el único será. El señor Herpesito.
3: Ay, no, malditos. Bueno, ¿qué hacemos? Vamos a ver el partido mejor.
0: Bueno.
1: Yo solamente quiero decir que yo vi lo que envió y de hecho en mi celular
0: ¿quedó?
1: Las cosas quedan guardadas así eliminen.
2: Sí, claro. ¿Sí?
1: Porque tengo una aplicación que así eliminen. Pues,
0: entonces usted mándela a donde... Y usted tiene testigos que fue de ese chat que salió.
1: Sí, señor.
2: Sí, claro.
4: Sí.
3: Oiga, mañana, ¿qué tal que saliera, por ejemplo, donde hoy salga Cristiano Ronaldo, donde mañana salga Messi y James Rodríguez, ya se acabó este mundial?
0: Ay, no sea tan aguafiestas, antichévere.
4: Oiga, sí.
3: Puede pasar.
0: No, no sea antichévere, no sea antichévere.
2: No, ahí queda Mbappé.
3: Jamás. Hablo de las leyendas, ah, que usted es leyendas. Joven todavía, adolescente, nosotros los viejos, es que digo.
0: Ya.
2: De las leyendas. Así.
3: Bueno, presentemos como las leyendas del fútbol.
0: Pero espere que no he presentado el humor. Espere tantico, un momentico.
1: ¿Cuánto aquí esperamos?
0: No, no es tanto. Tampoco digamos que voy a decir que, ay, no, que esperen todo el día, no.
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3: Bueno, vamos a presentar a dos. A don Juan Manuel, vamos a presentarlo como el Luka Modric del humor.
1: ¿Por qué?
3: Porque es el que sale hoy.
0: Ni que fuera a publicar algo.
3: El que sale hoy en la moto, patada miércoles.
1: Ay, cuidado, cuidado, Nermencito. Cuidado con lo que dice, ¿oyó?
3: Sí, señor.
1: Bueno,
3: el que salió fue Freddy de Production, ¿no?
1: Ya, señor, ya. Oiga, resulta que había un man que se quejaba.
3: Sí.
1: Se quejaba de todo, de su vida, de todo, de que no.
3: ¿Cómo se quejaba? ¿Cómo se quejaba?
0: Ay. Ah, sufría.
1: Ay. Ay. No, el man se quejaba, decía que no le alcanzaba la plata, que la gorda no hacía sino ponerle cachos.
2: Negativo estéreo.
1: Sí, era muy negativo, era
2: negativo
1: muy
2: estéreo.
1: Voy a decir el nombre, pues como para no. Entonces llegó un amigo de él, se llamaba Fercho. Fercho, que era un hombre tan sabio. Y lo quería aconsejar y le dijo, hombre, vea, todo es cuestión de perspectiva. Yo tengo un amigo que lee 2 a 3 libros por semana.
0: Sí.
1: Uh-huh. Hace ejercicio todos los días, 2 veces al día. No tiene ninguna preocupación financiera.
0: Mm.
1: Está rodeado de gente que quiere tener sexo con él. Y el otro le dijo, uish, pero tiene una vida perfecta. Le dijo, sí, pero aún así se queja de estar en la cárcel.
3: ¡Ay, bruto!
0: Bobis.
1: Muy bueno, ¿no?
3: Sí, bueno, claro. Presentemos a Giovanni como el Messi del humor.
1: ¿El Messi? ¿Por qué?
4: Oiga.
3: Porque es zurdo, bien zurdo.
1: Bueno, adelante.
3: Ahí está en desobediencia civil en la emisora, no quiere llegar temprano.
4: No, le meta ideología política a la vida.
3: No, yo no he dicho nada.
0: Dicho
3: yo no he nombrado sí. algún político, no,
0: señor,
3: no, ¿verdad?
0: Nada.
4: No, pero que quede
3: yo
4: claro.
3: Yo le dije, es zurdo como claro, Messi, señor. Está en desobediencia civil.
4: Que quede claro que no estoy en desobediencia civil.
3: Ay, no, pendejo, no puede ni hablar y joven, yo que tengo 80 y me expreso bien.
4: Oiga, no.
3: Ay, vida. No. ¿Usted sabe cuál es el día que hay que cuidar, don Giovanni?
4: ¿El día que hay que cuidar?
3: Sí, sí, ¿cuál?
4: El día atrás.
0: Ah, él ya sabe qué es lo que tiene que cuidar.
3: Mentira, cuente su chiste, Giovanni, su bendita película.
4: Oiga, voy con mi chiste.
3: A Giovanni ya no toca decirle qué chiste va a contar, sino que cuente de una vez la película, de una vez la escena, don Juan Manuel.
4: No, esta semana no hemos traído película, aunque Juan Manuel ha tenido una voz... De película.
1: Ay, yo tengo una película.
0: ricura.
4: Oiga, no le diga así a Juan Manuel. Oiga, no estoy celoso, pero no le diga así.
6: Ajá.
0: Pero aclara, no estoy celoso, no aclare que oscurece.
4: Oiga, voy con mi chiste.
6: ¿Sí?
4: Don Hermes, ¿cuál es el cereal favorito de los surfistas?
6: ¿Cuál?
4: ¿Los que montan en tabla? En el mar.
6: No sé cuál es.
4: La granola.
6: ¡Nueva! Presénteme, don Juan Manuel.
1: Vamos a regalar.
4: Oiga, Juan Manuel, ya usted tiene su voz normal.
1: No, todavía no la tengo. No, todavía no. Vamos a presentar a don Hermes, lo vamos a presentar. ¿Cómo es que estamos presentando?
2: Figura de él.
4: Está hablando así, todo romántico, así.
2: De fútbol.
0: Ay, hola. Que no hable romántico, buenas que no noches. Le gusta yo.
1: Vamos a presentar a don Hermes.
2: Llegó.
0: Él se hace notar.
1: Él se hace notar, sí, pero lo vamos a dejar de último. Vamos a presentar a don Hermes como el David Ospina del humor.
6: ¿Por qué?
1: Porque eso, ya es un viejo que va de salida también.
6: Bueno, vamos a contar un chiste. Resulta que iba Mbappé por una moto pa Nariño. Juepuchica, cuando ya llegando al remolino, allá después del Cauca, decía, ¡curva peligrosa! Y claro, llegó pues Mbappé y mermó la velocidad y juepuchica y se bajaron y lo robaron.
1: No. Profesor Eduardo, feliz tarde.
7: Compañeros, cordial saludo, ¿cómo va todo?
1: Muy bien, profesorcito Eduardo, ¿usted cómo se encuentra?
7: Muy bien, hermano, muy bien, un poquito agotado, estuvo pesado el viaje a Garagoa, sí. Llovió toda la madrugada, llegué allá, llovió toda la mañana, llegué a Bogotá lloviendo.
1: O sea que usted es el que carga el agua para todos lados.
7: Exactamente, sí señor, qué rico. Sí. Siempre mojadito.
1: Bueno, profesor Aguado, entonces cuéntenos cuál es su chiste.
7: Oiga, imagine que llega un loco. ¿Cómo se llamaba? Durán.
1: ¿A Durán?
7: Llega a una panadería, sí. Y le pregunta al panadero, señor, ¿ya salió el pan? Y el panadero le dice, sí, ya salió. Y dice, ah, bueno, ¿y usted sabe si regresa pronto?
1: Bueno, ahora sí cuéntenos el chiste, profe.
7: Ahí va, peine. No.
0: Profe, sí, ahora sí cuéntenos el chiste, de verdad.
1: Vaya, peine si usted con ese chiste sí. Tan mal.
7: No, verdad, y no, estaba profe. También viendo el partidito de España,
0: profe,
7: muy bueno.
0: Garagoa no puede darle esa energía, profe.
1: No, sí, con razón que donde llega llueve. No, profe. Bueno, profe, los oyentes sí van a contar chistes buenos.
0: Ay, libre.
1: ¿Libre?
7: Sí, démoslo libre hoy.
1: Libre, bueno. Libre. Todo porque Olguita.
6: ¿Cómo quedó el partido de España, don Eduardo?
7: 3-0.
6: ¿3-0?
0: ¿Cuánto le apostó, profe? ¿Cómo le apostó?
7: Ahí estamos, ahí tengo la polla, a ver si me la cojo esta noche.
6: Juan Manuel.
1: Señor.
6: ¿Cuánto apostamos que hoy paga el profesor Eduardo?
0: Conviene que pague hoy.
6: Antes de las 6, ¿cuánto apostamos? Apostemos 10.000, Juan Manuel.
7: No, 5.000.
6: Es capaz de hacerme perder el profesor Eduardo de malo.
7: No diga eso, no debe ser.
6: Es un chiste donde Eduardo, tranquilo, no es cobrando, no es molestando.
1: Bueno.
7: ¿Cómo ven la cosa para mañana? No. Ya está como sabrosa.
6: Bueno, para mañana no, profesor Eduardo. Hoy se enfrenta Luka Modric con Cristiano Ronaldo a las 6 de la tarde.
2: Sí.
0: Híjole.
6: Mañana
7: ¿cómo
6: está
7: ese partido? Deme un contexto, Juan.
6: Uy, yo creo que eso se van a la largue.
1: ¿El de hoy?
7: Sí.
2: Hola.
1: El de hoy yo creo que lo gana Portugal.
2: 2-0.
6: Sí, tiene que ganarlo Portugal. Tiene que ganarlo porque la final va a ser México-Portugal.
1: No creo que
7: no sé si
0: yo
7: les
0: creo que es Francia Colombia.
6: Bueno, vea, es que hoy y mañana está durísimo, por ejemplo, vea, no, hoy se sabe si sale Luka Modric o Cristiano Ronaldo, mañana se sabe si sale Bochina con Messi y luego se sabe si sale James.
4: Pero venga, dígale. ¿Usted por qué está hablando
7: Croacia
4: así?
7: Croacia no
4: como
7: está pintado, Croacia tiene equipo.
1: Sí, pero no, yo eso lo gana por Portugal.
4: Lo que publico. Pero ese tipo viene a timarnos de comentarista, don Hermes.
6: Yo presentaba el Tropicol en Tropicana.
7: Ay, pero eso fue en los 60.
3: Para que vea, dijo el ciego.
1: Cuando
0: en
1: se llamaba,
0: los años 1600.
1: Cuando se llamaba Bienvenida Estéreo.
7: Sí, sí, exacto.
3: Cuando Vicente Morris era el director de Tropical. Ah, todo, otro.
0: Claro, pero, era todavía la Sutatensa.
1: Ya, 4-19, profe, ¿a qué número los chicos?
3: Cuando Juan Manuel era practicante 3, 11, 7, y lo invitaban 6, 4, a salir. 40,
7: 40.
3: Oiga, oiga, 3, oiga, 11, oiga.
7: 7-6-4-40-40.
3: Cuando Juan Manuel era practicante y lo invitaban a salir.
1: ¿Quién invitaba a salir? ¿Quién?
0: El director.
3: ¿Quién lo invitaba a Juan Manuel?
1: No sé quién.
0: No. Dejen así sus intimidades. Bueno, ya.
3: Ay,
0: ya
3: no,
0: hicieron
3: qué miedo. Recuerdos del Dariano.
4: Oiga, señor.
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1: Bueno, pues aquí estamos con las noticias, con todo lo que se está presentando en Colombia y al país en materia también de información política. Pues hay una denuncia de la periodista Estefanía Maldonado. Denunció a través de su cuenta de X que la acosaron sin cesar y que renunció al canal. Bueno, el último trabajo que estaba trabajando, que era en el canal Capital como periodista, pero pues no especifica dónde fue que ella recibió pues acoso sexual y laboral. Pues esto se suma al escándalo que ha ocurrido en el país frente a este tema de acoso, sobre todo en los periodistas y en los medios de comunicación. Recordemos que hace poco fue el director de noticias de Red Más que fue despedido precisamente por esto, por este hecho.
2: Bueno, profe, 4:23 minutos. Profe, por favor, refrendemos esta agenda. Gracias. 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El domingo 5 en Medellín, de 8:30 a 11 de la mañana. ¿Qué sigue, profe?
3: El próximo martes, Olguita.
2: ¿Qué día es?
3: Martes 7 de julio.
2: Sí.
3: Atiendo en Sogamoso, Boyacá, Hotel Sol Internacional, Carra 13 con calle 3, una cuadra del éxito, de 7 a 10 de la mañana.
2: A 10:00.
3: Miércoles 8 de julio. Uh-huh. Voy para Chiquinquirá.
2: Sí.
3: Gran Hotel, Parque Julio Flores, de 7 a 10 y media, ahí al lado del Ave Villas. Viernes 10 de julio. Premios, plantilla, serpiente, la dupla para todos mis pacientes de Tunja, Boyacá. Hotel El Cid Plaza, carrera décima número 2078. Sábado 11 de julio, Fusagasugá, Hotel Royal enseguida de la Filipo. El 12 de julio estoy en Puerto Berrío y el martes 14 voy para Zipaquirá.
2: ¿En Puerto Berrío qué horario, profe?
3: De 8:30 a 11:30 de la mañana.
2: ¿Y el 13 qué dijo?
3: El 13 no lo tengo. Es el 14, martes 14. Ah. Martes 14 de julio, Zipaquirá, Cundinamarca.
2: ¿En el horario de?
1: Ya pues.
3: 7 a 10 de la mañana.
2: Listo, profe. Hecho.
3: Vamos a recibir oyente de la línea. Separen el turno, háganlo inmediatamente para mañana. Mañana desde las 7 de la mañana estoy aquí en Bogotá. 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Está muy enfermo, está muy endeudado, está muy pobre, muy fracasado. Levante el ánimo, hermano. Yo me encargo del resto. Mañana entregando la dupla, la esperma negra, las plantillas tectónicas, la serpiente protectora del mal, el empoderador, todo con el propio Eduardo. Más oyentes. Buenas tardes. ¿Con quién hablo?
4: Maestro, muy buenas tardes. Habla con María.
3: ¿De dónde llama, doña María?
4: Su merced, yo lo estoy llamando aquí de Samacá, Boyacá.
3: Samacá, Boyacá, presente. Mis pacientes de Samacá para Tunja. 10 de julio. Cuéntemelo todo.
4: Bueno, profesor, pues nosotros aquí vivimos de la agricultura. Tenemos nuestra finquita, pero muy mal económicamente. Muy enferma, con muchas dolencias. Profesor, aquí la tierra siempre ha sido muy buena para los cultivos. Todo lo que sembramos que era muy bueno, pero últimamente la papa, la yuca, todo sale dañado, lleno de gusanos los cultivos. De verdad, yo había perdido la fe, yo ya había ido a varios sitios, no me solucionaron nada. De verdad que no sabía qué hacer. Yo empecé a escucharlo y me voy a dar la última oportunidad. Decidí visitarlo, profesor. Usted me hizo una limpieza, un tratamiento. Me vendió las plantillas tectónicas que me han ayudado bastante para mis males. Estoy muy agradecida con usted, profesor. Yo le compré el riego programado para mis cultivos, los cuales han mejorado muchísimo. Le compré la serpiente protectora del mal, la enterré tal como usted me dijo, y de verdad que muy bien me ha ido. 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
4: 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Muchas gracias, profesor.
3: Gracias a usted por llamar, Dios me la bendiga. De Samacá, Boyacá, todos mis pacientes de Samacá, 10 de julio, pida a los que tienen compromisos, ¿no? Pila la gente y los pacientes de Samacá, Boyacá, de Sogamoso, Boyacá para el martes. Hay que retomar el camino. 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
2: Profesor Eduardo, recordemos entonces, mañana en Bogotá de 7 a 6 de la tarde, sábado el doblete Dorada Caldas de 8 a 11, Mariquita de 12 a 2. Profe, es la invitación antes del boletín de noticias.
3: Así es. Así es, Olguita, la invitación es para toda la gente que escucha el programa, para que mañana viernes aprovechen y vénganse preparados. O sea, yo le digo a la gente y le explico, porque esto es clave y fundamental, me parece a mí, a la gente que viene de lejos, a la gente que tiene discapacidad, que le toca que lo acompañen, a la gente que tiene que coger expreso, la gente, bueno, hay muchas personas que tienen muchas dificultades para transportarse, pero resulta que llegan totalmente decididos, pero no vienen preparados. Ay, profe, es que como usted dijo que la consulta 10 mil, sí, la consulta vale 10 mil pesos, pero usted con una consulta sola no hace nada. Eso es como usted ir al médico, no hacerse un examen, no comprar un medicamento, nada. Es lo mismo. Yo le hago la consulta, pero traiga, pues, si quiere comprar un kit, traiga platica, si quiere comprarse un premio, comprar unas gotas, una pomada. Hay que venir preparado. 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Hay que jugar con fe y ganar de una. Póngale fe, póngale berraquera. 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
1: Son las 4 de la tarde, 31 minutos, boletín informativo a través de Radio Santa Fe, 1070 AM. De la Espriella conversó con el presidente de Israel sobre el restablecimiento de las relaciones con Colombia. El presidente electo Abelardo de la Espriella sostuvo este jueves 2 de julio una llamada telefónica con el presidente del Estado de Israel. En primer lugar, lo felicitó por su elección como presidente de la República en Colombia. Ahora, entre varios de los temas que hablaron, fue clave la conversación alrededor de las relaciones diplomáticas entre Israel y Colombia. De otro lado, se habló de fortalecer los vínculos históricos de amistad, cooperación y entendimiento entre las naciones. Según aseguraron en un comunicado oficial, el nuevo gobierno empieza pues a recuperar el lugar de Colombia en el mundo, reconstituyendo relaciones con los aliados estratégicos sobre la base del respeto, la confianza, la seguridad, cooperación y la defensa de la patria. 4 de la tarde, 32 minutos, a esta hora a través de Radio Santa Fe 1070 AM, pues llega Carlos Martínez también con información. Son las noticias a través de esta importante frecuencia, 4 de la tarde, 32 minutos. También les decimos que la temperatura en la capital colombiana está en 16 grados centígrados y reportan lluvias sectorizadas en algunas partes de la capital colombiana. 4 de la tarde, 32 minutos, información. El vicepresidente electo José Manuel Restrepo anunció que ya comenzó el proceso de empalme con el gobierno saliente y entre los temas a tratar será la deuda pública. Aclaró que los 60 millones de dólares del BID no son un préstamo, por el contrario, son recursos para financiar tareas para el nuevo gobierno como el Plan Nacional del Desarrollo Social, Carlos.
2: Así es, mire, le cuento que aquí desde la Casa de Nariño ya inició este proceso de empalme entre el gobierno saliente y el gobierno entrante, en donde participó el vicepresidente de la República electo, José Manuel Restrepo, y de parte del gobierno saliente estuvo el ministro de Hacienda, Germán Ávila. El primer aspecto que abordó el vicepresidente fue el anuncio en lo que tiene que ver con temas estructurales que tienen que ver con la deuda pública y que por supuesto será uno de los grandes ejes para iniciar este proceso de empalme.
3: Esto de la deuda pública es un proceso natural que realiza la Dirección de Crédito Público, que naturalmente tenemos que hacer ante el abultado tamaño de la deuda pública en relación al Producto Interno Bruto. Es una función propia de la gestión y operación del Estado a través del Ministerio de Hacienda y su Dirección de Crédito Público.
2: Mire, sobre el tema que se ha cuestionado al actual gobierno de Abelardo de la Espriella de contar con recursos por más de 60 millones de dólares por parte del Banco Interamericano de Desarrollo, el vicepresidente José Manuel Restrepo fue claro en señalar que no se trata de un empréstito con el Banco Internacional, no se trata de recursos que sean reembolsables, por el contrario, son recursos que estarán destinados para otras tareas como la confección del Plan Nacional de Desarrollo y otras tareas que tiene que construir el nuevo gobierno.
3: Ha sido tradición de los organismos multilaterales el acompañar esos procesos de transición de gobierno. Eso significa que nosotros vamos a tener la posibilidad de acceso a recursos no reembolsables. No es un recurso de crédito, es un recurso de apoyo técnico por parte del Banco Interamericano de Desarrollo, que seguramente será destinado a operaciones normales de construcción de un gobierno que entra. Por ejemplo, la construcción del Plan Nacional de Desarrollo. Por ejemplo, las decisiones de revisión de programas como el Programa de Crecimiento Económico de País. Revisiones del tema de ajuste fiscal o revisiones del Estado y de la reestructuración del Estado. Son solo algunos ejemplos. Podríamos incluir también apoyo técnico en todo el programa de atención inmediata al sector de la salud, que es una prioridad del nuevo gobierno, o programas que permitan enfrentar los desafíos en materia energética que tiene el país. No es una novedad, por el contrario, es un acompañamiento muy importante de carácter de recurso no reembolsable que permite que un gobierno pueda operar en los primeros o en sus primeras etapas. etapas.
2: Mire, en ese sentido, el vicepresidente José Manuel Restrepo señaló que por petición del mismo presidente de la República, electo Abelardo de la Espriella, ya se les envió una carta para los diferentes órganos de control, como la Procuraduría, la Contraloría General de la Nación y la Fiscalía General de la Nación, para que hagan todo este proceso de acompañamiento en lo que tiene que ver con esta primera etapa de empalme con el gobierno saliente. 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
1: Les contamos a esta hora cómo avanza la movilidad en el país.
2: Hola, ya me puedo salir.
1: ¿Cómo está la movilidad en estos momentos, no solamente en Bogotá? Mire, hay un siniestro, un accidente entre un taxi y un motociclista en la avenida Suba con calle 129, sentido occidente-oriente. También se estaba presentando un trancón, se recupera la movilidad en el sector de la avenida El Dorado, calle 26 con carrera 85D, sentido oriente-occidente. Ahí se recupera la movilidad en estos momentos en Bogotá. Y por supuesto, pues les estamos contando la situación que se está presentando en movilidad, Olguita.
3: Gracias, Giovanni Sepúlveda. 4:43 PM, profe. 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Profe, 10,000 pesos la consulta.
4: Así es, Olguita. Las personas que quieren participar, mañana voy a estar atendiendo desde las 7 de la mañana hasta las 6 de la tarde. Es importante que aprovechen los descuentos, los tratamientos y las limpiezas. No, estoy haciendo un ensayo acá, esto se escucha terrible.
3: No, el ensayo está terrible.
4: Giovanni, vaya con otra noticia y denme un segundo, ya me vuelvo a conectar.
3: Giovanni Sepúlveda, más noticias.
1: Bueno, sí, estábamos escuchando un ruido de fondo impresionante.
3: Nosotros diciendo, es que ese Giovanni, ¿dónde estará?
1: No, yo estoy aquí hay mucho silencio. ¿Sabe que he aprendido que en el silencio está la paz? No sé por qué me gusta mucho el silencio ya.
3: Y la paz que hay en Bolivia.
1: Oiga, Olguita, pues se está anunciando como ministro de Justicia al abogado Iván Cancino. Pues es un abogado muy cercano a Abelardo de la Espriella, según lo que se puede escuchar y se puede decir de los analistas políticos. Iván Cancino sería el ministro de Justicia en lo que se está armando el gabinete del gobierno de Abelardo de la Espriella.
3: Profe.
4: Listo. Creo que ya me voló la vaina. Estamos listos. 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Los que quieren premios grandes, hay premios de 900 millones, 600 y 300 millones de pesos. Aquí no es para ganar chichigua, no, señor. Es para el que tiene proyección, para el que quiere salir adelante de verdad. Yo no obligo a nadie, solamente actúe. ¿Cuál es el requisito? No me comparta esto con nadie, porque yerno, familiar, allegado, vecino, primo, le puede dañar la suerte a usted en un momentico. Más oyentes, buenas tardes, ¿con quién hablo?

0: Doña Tulia, ¿de dónde llama?
1: Estoy llamando acá desde Pesca Boyacá.
0: Pesca, pesca, paciente Sogamoso. Cuéntemelo todo, mujer. ¿Qué hace en Pesca Boyacá?
1: Ya, profesor, le cuento. 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De verdad, profesor, que estábamos desesperados. 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Y pues, profesor, alguien nos recomendó mucho que fuéramos a visitarlo, lo visitamos, profesor, y efectivamente usted nos ayudó mucho. 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
1: Ay, profe, mire que lo visite, nosotros lo visitamos de verdad con fe, profesor, y efectivamente, profesor, ganamos, estamos muy agradecidos con usted porque de verdad sí nos ayudó mucho, profe.
0: Gracias por llamar. 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Tengo ganadores mesitas del colegio, ganadores mesitas del colegio. Y es don Aurelio. De verdad, lo felicito, don Aurelio. Sé todo el esfuerzo, el sacrificio que hizo para mejorar estas cosas, pero lo hizo y se cumplió y se hizo realidad. Ganador con la lotería del Meta, con el 37-36 anoche. Fue un feliz ganador de 150 millones de pesos. 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
2: Bueno, profe, vamos con el chiste número uno.
3: Muy buenas tardes, amigos de Radio Santa Fe, para el programa El Cantinazo. Resulta que llega el niño y le pregunta a la abuelita: abuelita, abuelita, abuelita, ¿usted sabe algo de matemáticas? Que le tengo dos preguntas. Dice la abuelita: claro, mijito, yo sé todo, pregúnteme lo que quiera, yo sé todo. Dice el niño: abuelita, ¿qué es el estrés? Y dice la abuelita: ay, el estrés, eso es muy sencillo, eso es una suma, mi hijo, eso es una suma. Y si usted tiene dos más uno, es tres. Y le dice: ay, abuelita, abuelita, ¿y cuánto es dos por uno y cuatro por cuatro? Dice: ay, mijito, eso es más de fácil, dos por uno es una promoción y cuatro por cuatro es una camioneta.
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1: Ustedes escucharon hace días sobre un señor que fungía de ser un directivo del fútbol y de llevar a los niños a jugar a México y a España. Se aprovechaba de los padres de familia. Según la Fiscalía General de la Nación, habría estafado a 15 familias con más de 57 millones de pesos para gestionar adquisición de pasaportes, visas, tiquetes aéreos, hospedaje y pruebas físicas en los destinos ofrecidos. Pues hoy no aceptó los cargos por parte de un fiscal y fue enviado a la cárcel. El estafador del fútbol, pues judicializado, este hombre, pues se está haciendo una investigación muy fuerte.
2: Listo, Jova, gracias. 4:52 p.m, profe. 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
3: Así es. Así es, Olguita, tal cual como lo dijo, todo está listo, hay mucha gente ya separando el turno para Tunja, Boyacá, gente que quiere retomar el camino, cambiar esa suerte, mejorar esa vida negativa. Yo le hablo a mis pacientes como amigo, como conocido, porque son como mi familia, obviamente, son muchos años atendiendo a muchos pacientes y personas que llevan conmigo tiempos en un proceso. Es no alejarse del proceso. No se alejen de seguir buscando la ayuda, la alternativa, la mejora, la buena vibra, la buena actitud, el positivismo, las ganas, la berraquera, para que las cosas se den, funcionen y cambien. Hay mucha gente que está totalmente sumida en la pobreza y en la mala suerte. Usted puede marcar, separar una cita para mañana. 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Más oyentes, buenas tardes, ¿con quién hablo?
4: Buenas tardes, profesor Eduardo, ¿cómo está? Mire, mi nombre es Javier, lo llamo de acá de Bogotá, profesor.
3: ¿Qué parte me llama, Javier?
4: Barrio Marruecos, profesor.
3: ¿A qué se dedica, mi hermano?
4: Profesor, pues yo le voy a decir porque la verdad pues yo tengo una discoteca bar, profesor, y pues estaba desesperado porque pues cuando la abrí me iba muy bien, en las ventas eran inexcelentes, pero de un tiempo para acá empezó a bajarse las ventas, me empecé a endeudar, pues problemas en la casa con mi esposa porque ella pensaba que me estaba gastando la plata por otro lado, que tenía otra mujer, pero no, profe, no se me daban, y pues ya estaba desesperado, y pues yo tengo unos de hace 5 años que compré y nada, que le podía meter plata porque mi sueño es darle la casita a mis hijos y a mi mujer. Pues está acá desesperado, yo lo oigo mucho usted con la emisora y pues la verdad yo lo visité y pues desde que llegué me sentí más aliviado, usted me hizo una limpieza, un tratamiento, profesor, me llegó para el barco, pues su dieta ha sido muy excelente, además han mejorado las ventas, me vendió la ruta de la familia, la tiene como usted me dijo, me ha dicho en este caso como usted me dijo, tal cual así de la letra. Me ha funcionado muchísimo, profesor, estoy muy agradecido. Y aparte de eso, pues me dijo, ya está endeudado, pues endeúdese más, rebúsquese una plata, rebúsquese y hágale un premio programado. Pues yo le hice el caso, profesor, y la verdad, estoy muy agradecido con ustedes, con la meta, el número 3736, fue ganador de 90 millones de pesos, profesor.
3: ¿A qué invita la gente?
4: Yo quería que vaya y lo visite, que a veces uno es incrédulo, porque yo al principio estaba incrédulo, lo dudaba, pero como me dijo usted, si uno empieza a dudar desde el principio, no le van a salir las cosas, y que te caiga con fe, con mucha fe, como usted me dijo, que lo visite, que sea muy efectivo, profesor.
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5: Claro que sí, a llamar al profesor Eduardo, que es el único que le tiene toda la información y le tiene toda la solución. ¿Cierto, profesorcito Eduardo? ¡Mua! Beso de parte de Norberto.
3: Ay,
5: para Percho Fruta y para todos los oyentes, gracias por estar con nosotros de nuevo. Después de esa buena información, el humor en este cantinazo. Un tipo que se encuentra
2: espero
5: con otro.
2: Espero que sea un
5: muy bueno, Olguita. Un tipo que le dice a otro: hola, Giovanito. Le digo: ¿qué hubo, qué hubo, qué hubo, qué hubo? Venga, ¿pero por qué se va? Le digo: hermano, lo tengo que dejar. Hablamos mañana, sí. Dijo: ¿pero por qué? No, es que tengo que hacer una mezcla. Le digo: ¿cómo así? ¿Te volviste DJ? Digo: no, no, no, soy maestro de construcción. Muy bueno. Y sano, ¿no? Para que no hay que ser mejor y casi siempre puerta puros groseros. Y imagínese otro, el papá con la niña se fueron de pesca.
2: Sí.
5: Desde la mañana. Ah. Y se fueron a pescar y no sé qué. Y como a las 6:25.
2: 26.
5: 6:26, sí. Llegó la niña, pero con el ojo morado.
2: Ay.
5: Y la mamá: mi amor, ay, ¿qué te pasó en el ojito? Mami, me picó un zancudo. Te picó un zancudo. Sí, pero afortunadamente papá lo mató con el remo. Muy bueno. Y sano, profesorcita Guardo.
2: Sáquelo.
6: Sí, ya lo saco.
5: ¿Y qué hacemos con...?
2: Sáquelo. Profesorcito, ¿qué dice?
3: Que lo saquen, pero de verdad.
2: Lo cogí a pata, dijo Vicente. Profe, pausa y volvemos.
3: Oiga, ese viejito
2: no
3: va a cambiar. No,
2: y va de mal en peor.
3: De mal en peor. Qué tristeza, ya ves. Vamos a una pausa, ya volvemos.
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11: Doctor Miguel Uribe, muchas gracias por estar aquí en Radio Santa Fe. ¿Qué decir de lo que tiene que ver con ya estos preacuerdos que se han trazado con la Fiscalía General de la Nación, con las penas en las cuales ya se están tasando los fallos con sentido condenatorio contra estos responsables?
12: Mira, hasta ahora todos los preacuerdos nosotros como víctimas hemos estado de acuerdo. Pero este en este caso, es inaceptable que una condena de 26 años sea la respuesta al magnicidio de mi hijo Miguel. Para mí este preacuerdo es un premio a la impunidad. No sé por qué la Fiscalía, que ha hecho un gran trabajo en la investigación hasta hoy y siempre lo he reconocido, creo que en este punto se equivocó. Para mí, él debería ir a juicio, enfrentar la máxima pena que contempla la ley, que son 60 años, para el crimen de Miguel, que ha sido declarado de lesa humanidad.
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2: A través de Radio Santa Fe 1070 AM, servicios sociales y clasificados, atención, se vende casa de 10 por 15, está ubicada en el barrio San Francisco, sur de Bogotá, Ciudad Bolívar. Llamen al 314-484-6809, 314-484-6809. Atención que se vende un lote, es un lote de 11.000 metros cuadrados en Vergara, Cundinamarca. Pueden llamar al 312-384-0905, 312-384-0905.
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1: Giovanni. Las noticias. Ah, ya sé por qué. Perdón. Mil disculpas. Están que se troban.
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2: Si hablamos de trovadores, aquí vienen el primero. Venga para acá, Corozo. Trove, trove, compañero.
1: Juan Manuel, hágame el favor, me desbloquea este Dalet, por favor.
3: No, Olguita, no.
1: Sí. Se bloqueó
3: no
1: el
3: puedo,
1: Dalet.
3: Olguita, no puede.
1: No puede. Bueno, no. Ya el ingeniero viene en camino.
3: Sí, Olguita, sí.
1: Troven, aprovechen porque ya vienen a reiniciar acá este computador, entonces no podrán tener la pista para trobar, entonces apuren. ¿Su merced se va y quién se va detrás?
3: No, yo realmente la voz todavía no me da para trobar, Olguita.
1: Sí, un poquito.
3: Pues un poquito, pero
1: a
3: no
1: ver,
3: me exijan
1: hágale,
3: mucho.
1: Haga su mayor esfuerzo.
3: ¿Y quién sigue?
1: Giovanni se le va detrás.
3: ¿Giovanni,
1: igual
3: está
1: siempre
3: seguro?
1: Lo hace, sí.
3: ¿Estás seguro, Giovanni?
1: Sí.
4: No hay fuera. Listo.
3: Yo no los he acompañado porque he estado enfermito y tengo la voz jodida, lo siento, profesorcito. Por eso es que yo los dejo, pa' que más bien usted siga, nos diga dónde se encuentra y si se tomó la pastilla.
4: Profe.
1: Era usted, Giovanni, no se haga el...
4: Ah,
1: no.
4: Bueno, entonces si regréseme la pista.
1: Comienzo, pero, ay, Dios, ¿en qué Dios. Planeta estará?
3: Esta
1: por
3: tiene
1: Dios.
3: Problemas.

0: Una muenda, porque yo estoy aquí concentrado, aunque usted ya a mí no me entienda. Se lo digo de corazón y se lo digo como amigo. Yo aquí estoy trovando y quien está conmigo.
1: ¿Ah? Siga, Derbez.
2: Póngala desde cero, porque voy es con toda. Hoy juega pues Portugal, hoy juega aquí con Croacia, y ya viene Don Ronaldo y las va a hacer la magia. Estamos en el Mundial, que viva Don Cristiano, él va a salir campeón, pero después de Colombia. Sí, señores.
3: Péguese, profe.
1: ¿Qué le pasa a usted, viejito? Lo veo por ahí gagueando. Portugal no es campeón, porque Francia le va ganando. Le invito a usted, parcero, a que vea usted un buen fútbol, que escuche el cantinazo y que se sienta como un cucho.
3: Juanma, diga algo.
4: ¿Algo? Sigamos.
3: ¿Quién va?
4: Sigamos. Me le voy yo con mi voz.
3: Juanma y Giovanni detrás. ¿Escuchó, Giovanni?
5: Sí.
4: Giovanni, yo a usted le pido que viva más concentrado, porque ya me está cansando que usted sea tan atembao. Cuéntenos más bien, Giovanni, en dónde usted se encuentra, por qué trobará tan feo y el ritmo no lo encuentra.
3: Responda, Giovanni.
0: Óigalo bien, Juan Manuel, yo no como de reclamos.
3: Ay.
0: Y mucho menos, yo creo es en amos. Oh, ahora que no troné, se me armó un lío. Le pido disculpas a Juan Manuel, pero que tengo un refrío.
3: Ay.
4: Enfermito del pechito.
3: Ay, no. Profe, y que se le vaya a Don Hermes.
4: Cuatro.
1: Yo aquí venga acá, viejito.
4: Va el profe.
1: Digo, profe, que se le vaya. Don,
3: bueno, sí, es que son sorditos. Otra vez.
2: Don Eduardo, no me coloque el audífono, vaya usted.
1: Venga para acá, Don Hermes, y yo le enseño a trobar. Usted me enseña a vender aguacates y Juan Manuel a piropear. Los invito, pues, parceros, a que veamos un buen mundial. Nos tomemos una cerveza y a Olguita la llevemos a farrear.
4: A ver, Don Hermes.
2: Es de cero, del principio.
3: Ay, pero este no.
2: Mañana juega Colombia, pues juega la selección. Un saludo a Don Giovanni, el único campeón. Un saludo a Juan Manuel, lo digo de corazón. Y de los hinchas de Colombia, es el más cabezón.
3: Listo. ¿Alguien más?
4: No, hay que contar una experiencia. Maravillosa.
1: No. Vamos con chistes, ¿no?
3: Ah, sí, pero vamos con chistes.
4: Tengo una anécdota. ¿Fercho, es buena la anécdota o no? Fercho, ¿qué dice usted? ¿Contamos la anécdota?
6: Sí, cuéntela.
4: Olguita, hay que hacerlo.
3: Pues dale, sí. Usted dale, que después se va a arrepentir.
4: ¿Pero por qué?
3: Porque yo lo estoy amenazando.
4: Resulta que ustedes saben que está por empezar el partido. ¿Entre qué selección?
3: Voy con música, profe. Voy con música.
2: No, chiste.
4: No me cierre el micrófono. Música. No, usted me está...
3: Le apago y pongo música.
4: Esto es libertad de prensa, señora.
3: A la una.
2: Vamos con chistes.
4: Antes del chiste yo tengo
3: a
4: que contar
3: dos,
4: esta historia.
3: A las dos, le voy a poner música, Juan María.
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1: Bueno, otra de la que es confirmada como ministra de Educación es Vivian Morales. Vivian Morales, confirmada como ministra de Educación en el gobierno de Abelardo de la Espriella. Pues ya tenemos a Rodrigo Lara como ministro del Interior, Miguel Gómez como ministro de Hacienda, Iván Cancino como ministro de Justicia y Vivian Morales como ministra de Educación.
2: Listo, Jova, gracias, muy amable por la información. 5:18, profe, mañana en Bogotá, ¿cómo van llegando? 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
3: ¿Profe? Así es, Olguita. 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Aprovechar mañana que estoy acá en Bogotá. Me escribió un paciente, me dice, profe, no he podido ganar. Aquí de Guateque, Boyacá. Quedó de hacer su tratamiento, no se ha hecho nada. La gente piensa que es jugar, jugar y ganar. 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Más oyente, buenas tardes. ¿Con quién hablo?
4: Muy buenas tardes, profesor. Habla con Mónica Duarte.
3: Mónica, ¿de dónde llama?
4: Estoy llamando de acá de Cine.
3: Si me deja acá con Dinamarca. ¿Qué hace, mujer? No se ponga nerviosa, mujer, tranquila. Es normal porque uno todos los días no habla en la radio. Cuéntame usted qué hace Simijaca, paciente de Chiquinquirá.
4: Profesor, también la emoción de ver los resultados, de ser una ganadora de 150 millones cuando uno nunca los ha tenido y ver los resultados, créame que todo esto lo pone a uno nervioso. Yo le comento, yo acá con mi esposo vivimos de hace mucho tiempo, de hace 16 años, mi esposo tiene una turbo y es recolectar leche, trabaja en el sector de la leche. Yo vendo productos de la revista con mis amistades, trato, ya llevamos 16 años, este hombre de un momento para acá empezó la peleadera, todo le disgustaba. Llegué en un momento a pensar que tenía otra persona, por el desprecio, la fama. Mire, profesor, se convirtió en un infierno, yo ya estaba a punto de separarme, gracias a Dios, lo pude hablar con él, fuimos, lo visitamos. 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No más con la limpieza empezó a llegar la carne. 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
3: ¿Qué le dice a la gente que duda, a la gente que no tiene fe?
4: Profesor, yo los invito, porque yo nunca había visto 150 millones, nunca, el que nos hizo realidad el sueño de ya no pagar más arriendo, sino de tener lo propio. 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
3: 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Pilas los compromisos que hay, todo está listo, a la gente de Garagoa, felicidades a los que fueron hoy, a pesar de la lluvia, porque llovió toda la mañana en Garagoa. Estaba totalmente encapotado el pueblo, pero ahí llegó la gente, pendientes del programa, pendientes del Cantinazo, saludo para todos los seguidores. Y lo mismo para la gente de Chiquinquirá, que ya se programan para el próximo miércoles 8. Miércoles 8 de julio. Voy para Chiquinquirá, Boyacá. La felicidad que tengo es porque mucha gente que había venido y no había hecho nada, hoy por hoy ha mejorado ese tratamiento, esa ideología. Y dice, profe, ¿sabe por qué no había vuelto? Porque no tenía plata, porque no tenía para comprarme el premio, porque no tenía para pagar la limpieza, pero ya la tengo y vengo con toda la seguridad a salir adelante. Esa es la actitud, esa es la actitud. 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
1: Bueno, atención a las noticias a esta hora en el Cantinazo. Miren, la Policía Nacional capturó a un hombre que se hacía pasar por trabajador de Banti. Esto era para pedir sobornos, cometer robos y amenazar a los establecimientos comerciales con suspenderles el servicio de gas. ¡Qué belleza! Para hacerlo aseguraba que los negocios tenían vencida la revisión periódica obligatoria y que estaban incumpliendo los controles anuales. Y uno como anda corriendo, pues no se da cuenta. Tras este caso, Banti recordó a los usuarios que la fecha de revisión periódica obligatoria puede consultarse en la factura mensual del servicio de gas natural. Oiga, en Colombia, pues uno no anda pendiente si revisión, no. Uno, pues ya no puede uno ni confiar en nada, hola, por Dios. Pero esto, pues la policía lo captura. Y hace poco también el acueducto estaba anunciando que habían personas que estaban estafando a los otros por medio de la empresa de acueducto y alcantarillado de Bogotá. ¡Mucho ojo! ¡A estar pendientes!
2: Listo, Yuba, gracias. 5:27, profe, antes de las noticias, recordemos, profe, la lista, la agenda, el itinerario, profe, está amplio y los oyentes, ¿qué deben hacer? Pues aprovechar. 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
3: Así es, Olguita. La gente viene de todas partes. Quiero felicitar a don Humberto Dávila por el lado de San José del Guaviare. Otro feliz ganador con la Lotería de Boyacá. Se ganó 60 millones, lo felicito, Dios me lo bendiga y lo espero la próxima semana acá en Bogotá. Hay que tomar la decisión, hermano, hay que mejorar la suerte, hay que quitarse la sal, porque lo contrario no hace nada. Sí, hay que quitarse la sal. Estoy hablando para esta persona que tiene problemas, que de pronto está jugando un número personalizado, programado. Hermano, si hay algo que le está obstruyendo, hay que hacer tratamiento. 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Oyente, buenas tardes, ¿con quién hablo?
4: Don Eduardo, muy buenas tardes, con Alejandro Caicedo de aquí de Tunja, Boyacá.
3: ¿Qué hace Alejandro de Tunja, Boyacá?
4: No, Eduardo, yo aquí tenía una panadería antes de la pandemia. Pues digamos que cuando llegó la pandemia yo lo perdí todo, yo perdí mi esposa. Ella está con vida, o sea, la perdí porque pues nuestra relación se acabó, la panadería se me acabó, entramos en una crisis pues importantísima, me tuve que venir a vivir con mi mamá, y pues de ahí para acá pues me tocó emplearme, estoy trabajando como empleado, como panadero. Yo le contaba a usted que pues desesperado, ya cumpliéndole horario aquí a otra persona, haciéndole plata a alguien más, me siento enfermo, el dolor de espalda, mucho dolor en los dedos, me la paso metida en los hornos, don Eduardo, yo ya no sabía qué hacer, mi mamita pues ya gracias a Dios es fiel seguidora suya, fiel oyente de la emisora, ella pues me ayudó a reunir una plata, nosotros decidimos bajar a visitarlo, don Eduardo, usted me hizo una limpieza, un tratamiento, le compré las pastillas tectónicas, le compré la pomada de sábila, le compré la dupla de la esperma negra, don Eduardo, yo hice todo así al pie de la letra, como usted me lo dijo, no le dije a nadie, eso fue un secreto entre mi mamá y yo, empezamos a jugar juicioso, ese premio programado, con el 27-25, don Eduardo, con la Lotería del Valle, nos sacamos 90 millones de pesos.
3: Eso lo felicito, hermano. ¿A qué invita la gente de Tunja, Boyacá? ¿A qué invita la gente de Samacá, Cucaita, Ventaquemá, Nuevo Colón? ¿A la gente de Ibagué, Pereira? ¿A toda la gente que está por Quinchía, Risaralda? ¿A la gente que está por Antioquia, por todo Colombia?
4: Don Eduardo, decirle a todo el mundo que lo visiten, que le compren el premio programado, las plantillas tectónicas, realmente vale mucho la pena hacer la inversión, yo estoy muy contento con los resultados, lo voy a volver a visitar y recomendarlo al 100%.
3: 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Me llamó un señor y me decía ahorita, profe Eduardo, ¿usted me puede vender un premio y de lo que gane pago? No, eso no es así, eso no funciona así. Quítese eso de la cabeza porque esto no es así, ¿ok? Por favor, tengan esto presente. No es solamente jugar, esto no es de milagros. hay que invertir, hay que jugar, hay que programarse. Persona que cuente esto al vecino, yerno, cuñado, amigo, está perdiendo plata y tiempo, y lo advierto todos los días. Es una regla, un requisito. Esto es individual. Póngase las pilas mañana, pero no me traiga a su yerno, a su hijo, a su vecino, a que lo acompañe. No, hágalo sola, solo, tome la decisión. Y si hay que lo acompaña, que lo espere afuerita. 321-320-0140, 321-320-0140.
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1: Cinco de la tarde, 31 minutos, boletín informativo a través de Radio Santa Fe, 1070 AM. Iván Cancino será el ministro de Justicia de Abelardo de la Espriella. El abogado Iván Cancino fue designado por el presidente electo Abelardo de la Espriella como su ministro de Justicia, quien asumirá el cargo a partir del próximo 7 de agosto, una vez se posicione el nuevo gobierno. De acuerdo con el Centro de Estudios Sociojurídicos Latinoamericanos, Cancino es abogado de la Universidad Externado de Colombia. Además, es especialista en ciencias penales y criminológicas y en derecho y nuevas tecnologías, así como cuenta con un magíster en ciencias penales y criminológicas y diplomado en clase gestación estatal. Cancino, quien ha sido penalista por más de 20 años, también ha ejercido como profesor de posgrados en Colombia y varias universidades del exterior. Además, fue decano de universidades y fiscal delegado ante el Tribunal Superior de Bogotá. 5 de la tarde, 32 minutos, boletín informativo a través de Radio Santa Fe, 1070 AM. El nuevo presidente de Colombia anunció que el BID aportará 60 mil millones de dólares para fortalecer el proceso de empalme. Carlos.
2: Y es que otro de los anuncios que hizo esta semana en su primer discurso el presidente electo de Colombia, Abelardo de la Espriella, fue el respaldo financiero del Banco Interamericano de Desarrollo, BID, al proceso de transición. De acuerdo con el presidente de la Espriella, el organismo multilateral aprobó un apoyo de 60 millones de dólares no reembolsable para fortalecer el denominado empalme anticorrupción, que lidera en este momento el vicepresidente electo José Manuel Restrepo.
3: Informarle al país que el Banco Interamericano de Desarrollo, el BID, ha destinado 60 millones de dólares no reembolsables para apoyar este proceso de empalme de transición, reconociendo el banco y su presidente.
2: El mandatario electo aseguró que este respaldo internacional constituye un reconocimiento a la magnitud de los retos administrativos y financieros que, según dijo, heredará su gobierno.
3: Histórica del desgobierno que estamos recibiendo. Gracias al BID por ese respaldo tan importante.
2: De acuerdo con Abelardo de la Espriella, más de 400 personas participarán durante los últimos meses en la preparación del proceso de empalme, recopilando información sobre la situación fiscal, administrativa y contractual de distintas entidades del Estado. 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
1: Bueno, atención porque la Policía Nacional capturó en la madrugada de este jueves a Néstor Luis Castro Méndez, conocido como alias Grosote o Maracucho, señalado por las autoridades de ser el cabecilla, uno de los cabecillas del Tren de Aragua en Bogotá. Esto se llevó a cabo en un operativo en el barrio Santa Fe, en la localidad de Los Mártires, durante el operativo conjunto con el GAULA de la Policía Nacional, la SIGIN, la Policía Metropolitana de Bogotá y la Fiscalía General de la Nación. La captura fue confirmada por el alcalde Carlos Fernando Galán, quien aseguró que el operativo representa un nuevo golpe para esta organización criminal transnacional.
2: Listo, Yuba, gracias. 5:40 minutos, profe. El sábado es el doblete. Qué bueno, porque igual están cerca los dos.

0: Chiquinquirá de 7 a 10 y media, el viernes 10 en Tunja, Boyacá de 7 a 10 y 30, sábado 11 en Fusagasugá, domingo 12 Puerto Berrío, Antioquia, y el martes 14 estará en Zipaquirá, profe. Creo que se fue a atender. Profesorcito, profesor Eduardo, una canción, una. Ya volvemos.
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0: Tarde 44 minutos, profe, presente.
1: ¿Qué le pasaría?
0: Profesorcito Eduardo. A ver, refresquemos por acá, a ver si es que no pudo ingresar. A ver, ¿qué pasó, profe? ¿Dónde estará? ¿Dónde andará, profe?
2: Acá estoy.
0: Listo, profe.
2: Acá estoy, Olguita. Oiga, le hablaba y Olguita no me escuchaba, qué pesar. Eso es por culpa de Giovanni.
0: Fue él el culpable, sí, señor. Todo
2: sí,
0: Giovanni.
2: Él fue el culpable.
3: Gracias.
2: Que perdiera. Que perdiera qué. Que perdiera Alemania.
3: ¿También?
2: Bueno, compañeros, todo está listo, todo está listo, compañeros. 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Premio programado para el que cree y el que tiene fe. Yo lo digo todos los días, es imposible uno obligar a alguien aquí, no. Aquí invierte, viene, compra un premio, se hace una limpieza, el que cree y el que quiere. Hogares destruidos, hijos groseros, hijos dejando en la bancarrota a los papás, sí. Hoy llegó otro caso, tenaz, terrible, que a uno le da tristeza, donde él me decía, profe, me quitaron todo, porque ya tengo mis años, mis hijos me cogieron el ganado, la finca, me quitaron todo. Es increíble una persona.

0: trabajar toda la vida para que lo dejen de arrimado, para que termine siendo como el capataz de la finca. Qué tristeza eso. Recibo a los oyentes. Buenas tardes.
1: Muy buenas tardes, profesor. ¿Cómo está?
0: Bien, ¿con quién te gusto?
1: Con María José, aquí de Bogotá, del barrio Perdomo.
0: ¿Qué hace María José en el barrio Perdomo? ¿A qué se dedica María José? ¿Con quién vive? ¿Qué problemas tenía cuando decidió visitarme?
1: Mire, profesor, yo trabajo aquí en una lavandería, pues tengo dos niños pequeños, hace 2 años pues me separé, vivo con mi mamá que es de la tercera edad, está muy enferma, usted sabe, un solo trabajo, arriendo, servicios, comida, pues no me alcanza, yo estaba muy desesperada, yo ya no dormía, yo ya no comía, pues la verdad, a mí me lo recomendaron mucho y yo fui a visitarlo, profesor Eduardo, pues le compré la pulsera de la fortuna en esos numeritos, por fin. De tanto que jugué, me gané 18 millones de pesos. Aparte, no sabes lo contenta que estoy, lo tranquila, lo maravilloso que fue haberlo visitado.
0: Ay, qué bueno, mujer. Valió la pena comprar un kit. Mañana voy a entregar kit, premios, limpiezas, todo. Acá invita a la gente para mañana aquí en Bogotá. El sábado, Dorada, Caldas y Mariquita. El domingo para la gente de Medellín. Próximo martes 7 de julio voy para Sogamoso, Boyacá. 8 de julio voy para Chiquinquirá, Boyacá. Todos en Chiquinquirá, próximo 8 de julio. El 10 de julio, entrega de premios en Tunja, Boyacá. Acá invita a los escépticos.
1: Que así como yo voy a volver a ir a visitarlo y a llevarle un presente, quiero que vayan todo el mundo, que vayan con mucha fe, con mucha espiritualidad a visitarlo, que vayan a visitarlo, profesor Eduardo.
0: Dios la bendiga, gracias por llamar. 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Los espero mañana. 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No podemos quedarnos quietos durmiendo, no. Pellizquese papá, si está vivo, ¿qué es lo que quiere? ¿Cuál es su norte? Yo le digo a la gente y critico a la gente cuando el norte es solo tener la comida. No, hay que tener proyección. Que no toda la vida se vaya en lo mismo. Hay que tener proyección, tener sus cosas, indicarle respeto a los hijos por la vida, a que se alejen de tanta maldad, de tantas redes sociales que hoy en día acaban con tanto muchacho. Personas enfermas, agobiadas, tristes, aburridas, con deseo sexual sin poder tenerlo o no tener con quién. Hay mucha gente que está mal, pero hay que levantarse y golpear. El que golpea le abren. Dese una oportunidad. ¿Saben cuántos años llevo hablando en la radio? 26 años llevo hablando en la radio. Salgo en televisión, salgo en diferentes emisoras. Yo mismo los atiendo. Retomen el camino. Venga mañana viernes. Venga, se lina del listo. Eso no. ¡Ay! Yo era sabido. No. Venga preparado. 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
2: Chiste, profe, número 2.
3: Muy buenas tardes, chiste. Argentinazo de Radio Santa Fe. ¿Cómo están? Bien, tarde fría. Para un chistecito en la tarde de hoy. Se encontraron dos amigos. Él dijo, ¿qué más, hombre? Ese milagroso de verlo, Eva María, hace tiempo no lo veía. Oiga, pero sí me di cuenta que usted se casó. ¿Cómo le ha ido con el matrimonio? Le dijo, bien, gracias a Dios. Muy bien, una mujer elegante, buena gente, todo. Le dice el otro, oiga, hombre, ¿qué? ¿Y ya la pusiste a cocinar? Él dijo, no, yo me la comí cruda. Buena tarde, Carlos el Montañero, un abrazo.
2: Chiste 3.
4: Buenas tardes, Radio Santa Fe. Estaban dos viejitas conversando en la iglesia. Oye, mija, ¿supiste que falleció el esposo de Clotilde? No me digas, mija, ¿y qué tenía, pues? Ay, mija, tenía la casa en la playa, 3 autos y una cuenta enorme en el banco. No, mija, te pregunto de qué murió. Ay, mija, de envidia de todos los vecinos.
2: Chiste 4.
5: Buenas tardes, señores Radio Santa Fe. El chiste para hoy es el siguiente. Se encontraron dos amigos y el uno le dice al otro, Oiga, ¿sí sabe que prohibieron salir los que tienen
6: Viajar en avión.
5: los que tienen
6: Viajar en
5: el
6: avión.
5: viajar en avión?
6: Claro, de apellido Díaz.
5: ¿Y eso por qué?
6: Claro, de apellido Díaz.
5: Pues los que tienen el apellido Díaz. Entonces dijo, ¿cómo así? Entonces dijo, ¿y eso cómo así? ¿Y pues eso por qué? Digo, pues para evitar que le pasen los días volando.
2: Chiste 5.
7: Buenas tardes a todos los de la mesa de trabajo de Radio Santa Fe de la Cantina. Soy Vendera de aquí de Bosa por Venir y quiero participar con un chiste. Juanito llega a donde la mamá y le dice: Mami, mami, aquí está mi boletín de calificaciones. La mamá lo toma, lo observa y dice: ¿Qué? Estas calificaciones merecen una golpiza. El niño le contesta: ¿Verdad, mamá, que sí? Vamos, yo sé dónde vive la maestra.
2: Chiste 6.
8: ¿Cómo les parece que llegó un pastuso donde el psicólogo y le dice: Hágame un grande favor, señor psicólogo, acudo a sus conocimientos profesionales? Resulta que desde que empezó el mundial, todas las santas noches me siento yo, me sueño yo constantemente y seguidamente que soy la estrella de una película porno, que soy el eje central de una película porno, que soy la estrella. El psicólogo le dijo: No, pero entonces usted debe sentirse orgulloso, un macho alfa, ojalá todos soñáramos con eso. ¿Y qué más ha soñado? Dijo: No, que hago el papel de Esperanza Gómez, doctor.
2: Y, profe, el 7 y vamos con información. 7.
9: Muy buenas tardes, Radio Santa Fe. Voy a participar con el siguiente chiste. Señora, una pregunta indiscreta, discúlpeme. ¿Alguna vez se le ha olvidado algo en un motel? Sí, señor, siempre se me olvida algo. ¿Y qué se le olvida, señora? Que soy casada.
2: Apunte el 7, por favor. Profe, se va usted el sábado con doblete Dorada Caldas Mariquita, pero mañana, profe, que no se les olvide que atienden galerías mañana, todo el día, profe.
0: Así es. Mañana muy importante. Hay que aprovechar porque pues vine un fin de semana donde no estuve. He estado viajando. Mañana aprovechen. Los que quieren premio en el mes de julio, los que están pendientes de tratamiento, los que no han vuelto, han dejado todo abandonado. Me preguntaba un paciente ahorita del sector de Manta, Cundinamarca, me dice: profe, yo no pude ir a visitarlo hoy a Garagoa por motivos de lluvia, profe, se me dificultó. Yo lo comprendo, mi hermano. Todo el camino llovió yendo y viniendo. No hay ningún problema. Me pregunta: ¿puedo enviar por Nequi? Sí, claro, podemos hacer el envío por Nequi. Mañana nos hablamos, confirmamos todo, pero sí se puede hacer. Lo mismo es un tratamiento, una limpieza, un premio. Profe, es que estoy en Orito Putumayo. Pues yo entiendo dónde está y sé dónde está, estamos muy lejos, pero todo se puede hacer también a larga distancia. Hay que tener presente eso. Oyente en la línea, buenas tardes, ¿con quién hablo?
10: Hola, profe, buenas tardes con Valeria.
0: Hola Valeria, ¿de dónde llama?
10: Profe, lo llamo desde Samaná Caldas, paciente suya de la Dorada.
0: ¿Qué hacen Samaná Caldas? Un abrazo para toda la gente de Samaná, Victoria, a toda la gente de Pensilvania, Manzanares, Marquetalia, bueno, Norcasia. Hay mucha gente escuchando el programa por allá. Mujer, usted es paciente de Dorada Caldas, el sábado tenemos cita. ¿Cuál es su testimonio de Samaná?
10: Profe, pues yo soy estilista, yo tengo pues mi propio salón de belleza, profe, pero estaba mal, endeudada, el trabajo se me había bajado muchísimo, aparte pues desafortunadamente militar, profe, me da pena decirle todo, pero ese muchacho tiene unas mañas terribles, llegó grosero, fumando marihuana, profe. Aparte de todo, ladrón, una clienta mía dejó el bolso ahí en la peluquería, profe, y él se robó la billetera.
0: Usted me está hablando, es que ahorita se le escuchó, perdón que la interrumpa, es que se lo escuchó entrecortado. Usted me está hablando de un hijo suyo, ¿sí? Un hijo mayor que estuvo prestando servicio y salió totalmente desviado.
10: Sí, profe, totalmente desviado, pero pues gracias a Dios, vea, yo lo visité, usted, profe, me hizo una limpieza, un tratamiento, me dio el jabón de la tranquilidad, maestro, le empezó a dar un tratamiento a él y con las gotas quitavicio, pues él ha cambiado muchísimo, profe, ya empezó hasta a trabajar, mi trabajo en el salón ha subido mucho, profe, y yo compré un premio programado maestro con mucha fe, que yo a usted le tengo muchísima fe, y con la Manizales con el 3926 me gané 90 millones de pesos maestro.
0: Qué bueno, qué bueno, qué alegría. ¿A qué invita a la gente de Samaná Caldas? Claro, es que está lloviendo, hay lluvia, hay invierno, la señal está regular. ¿A qué los invita? Bueno, parece que se ha quedado la comunicación. Está difícil, pero yo agradezco mucho que llamen. De verdad que para mí eso es muy importante. Es la carta de presentación. A retomar el camino. Pilas, la gente de Tunja, Boyacá. De mañana en 8 me toca en Tunja, Hotel El Cid Plaza, carrera décima 20-38. Ese viernes es 10 de julio. Sábado 11 de julio voy para Fusagasugá, Hotel Royal enseguida de la Filipu. El 12 de julio voy para Puerto Berrío. Todos mis oyentes y seguidores de Puerto Berrío, Antioquia, prográmense para el próximo domingo 12. La gente que me quiere consultar, ¿en dónde? La gente de Zipaquirá, Cundinamarca, están para el martes 14 de julio. A tomar la decisión, mañana todos aquí en Bogotá, todo el día, inscríbanse, vengan, vuelvan, la gente de Mesitas, de Cibaté, a toda la gente que viene de La Calera, de Ubaque, Fomeque, póngase en las pilas, retomen el camino, aprovechen la dupla, hágase el tratamiento, hágase la limpieza, madres de familia que saben que a sus hijos les han hecho maleficio, porque esa es la realidad, hay mucha gente que lo sabe, que el subconsciente le marca, el subconsciente le dice, algo está pasando, algo no está bien. O sea, vamos de para atrás como el cangrejo. Eso hay que mejorarlo, eso hay que quitarlo del camino. 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
2: Chiste 8, profe.
7: Muy buenas tardes, señores Rodri Santa Fe. Voy a participar con el siguiente chiste. Un amigo le dice a otro, mi suegra nunca ha hablado mal de mí. ¿Qué suegra más buena tienes? No es buena, es muda.
2: A ver, revisemos por acá, profe, por acá chistes ya, ya por aquí. Ah, bueno, de pronto este. Ah, no, ya. Profe, hemos, aquí hay uno, pero creo que es largo.
11: Buenas tardes, señores Radio Santa Fe, mi nombre es Lía Vallejo. Sale un servicio para el Castillo Marroquí y uno de los taxistas que estaban prestos a ver todas las carreras se va en bomba y recoge a la usuaria y cuando se estrella, que uf, que era una monjita. Entonces cuando se sube la monjita, él se pone a mirarla por el espejo y se da cuenta que es una hermosa mujer. Y la monjita se sintió algo como incómoda y le dice, hijo, ¿qué es lo que te está pasando? Entonces el conductor se arranca a llorar y dice, ay, hermanita, perdóneme, lo que pasa es que yo siempre he tenido una fantasía de besar a una monja. Y usted, como es tan hermosa, me gustaría que usted fuera la que me cumpliera esa fantasía. Entonces la monjita se ríe y dice, claro, hijo mío, yo te puedo complacer en esa fantasía. Entonces el conductor para el carro y se bajan, ¿no? Se empiezan a besar apasionadamente, ya listo, el conductor quedó como uf, ya listo para la foto. Entonces se sube nuevamente al carro y el tipo arranca y, ay, hermanita, de todas maneras, gracias, le juro que es solo una fantasía. Y entonces la hermanita se ríe y dice, no, tranquilo, hijo. Para ti fue una fantasía y para mí es la seguridad que para el sitio que donde, para donde voy a ser el feliz ganador de este concurso de disfraces.
2: Profe, cierre con broche de oro, por favor. Los chistes deben ser un poco más cortos, pero bueno, profe, la participación de los oyentes.
0: Oyita, ya no tenemos tiempo. Llamen, separen la cita para mañana, 321-320-0140. Pilas, todos a separar la cita, aprovechar mañana los premios programados. 321-320-0140. Y les digo, compañeros, yo tengo con mazo, tengo el 5, el 6, el 7 y el 8.
2: Uy, profe.
12: Oiga, ¿cuál fue el de la señora que llegó al motel? Ese fue el 7.
2: El 7.
12: Ese me gustó. Le doy un voto después de mucho tiempo de no votar.
2: Ya, Giovanni, qué ceremonia. Qué ceremonioso, muy. Profe, ríase. ¿Cómo, profe?
0: No, que tan querido, Giovannito.
2: Tan querido. Ferchito, ¿por cuál vota? Porque Vicente también va a votar por uno.
13: Sí, el 7 también me gustó a mí.
2: Vicente Moros, Ortega.
13: Yo estaba escuchando el programa allá en la oficina y yo creo que el 7 estaba.
2: Doctor Navarro.
0: No se diga más.
2: Espere, profe, espere un momentico que doctor Navarro está aquí también.
13: El 7.
2: 7, listo. ¿Quiere contar con mi voto también?
0: Claro.
2: El 7.
0: Definitivamente ganó el 7. Llamen.
2: Que eso no le pase a usted,
0: profe. El señor director Vicente Moros, un abrazo, mi hermano, a la distancia.
13: Lo mismo, mi hermano.
0: Al doctor. Cordial saludo, mi hermanito querido.
13: Claro, mi hermano.
0: Y para el doctor Navarro, para Joanny Sepúlveda, para Olguita, para todo el equipo, Dios los bendiga. Un abrazo, feliz tarde. Chao, chao.
2: Profe,
0: chiste ganador número 7.
2: Que no le pase lo del chiste 7 nunca, ¿oyó, profe?
0: Dios quiera.
2: Chao.
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2: A través de Radio Santa Fe, 1070 AM, Servicios Sociales y Clasificados, atención. Eunice Cuellar debe comunicarse con Luis Alfonso Arboleda. Llame al 317-419-2572. 317-419-2572. Se vende casa en el sur de Bogotá, en el barrio Floral. Y atención, es una casa de 120 metros cuadrados. Pueden comunicarse al 311-504-6565. 311-504-6565.
18: 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Comuníquese al 601-348-7630 o deje su mensaje en el WhatsApp 311-764-4040.
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1: A partir de este momento, entregamos consejos naturales, pasos para una vida mejor. 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
1: 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Ya volvemos.
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1: 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Que Dios derrame la sanidad, la prosperidad y el amor en cada una de sus vidas hasta que sobreabunde. 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Ya volvemos. 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
1: Seguimos adelante, mi querida familia de Consejos Naturales. Su casa naturista, terapia natural. Que Dios derrame la sanidad, la prosperidad y el amor en cada una de sus vidas, hasta que sobreabunde. 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
2: Son las 6 de la tarde, 34 minutos, boletín informativo a través de Radio Santa Fe, 1070 AM. Cifra entregada por Medicina Legal de 65 menores muertos en bombardeos, dice el ministro, no es precisa. El ministro de Defensa, Pedro Sánchez, respondió a la cifra entregada por Medicina Legal sobre la muerte de 65 menores de edad en bombardeos y aseguró que no es precisa, porque según dijo la entidad incluye casos ocurridos en el conflicto armado y no específicamente en este tipo de operaciones militares. Primero, esa cifra que da Medicina Legal no es precisa, porque Medicina Legal abarca los que caen en conflictos, en el conflicto, pero específicamente en bombardeos. Ese no es el nombre, dijo Sánchez. El ministro defendió el trabajo de inteligencia militar y aseguró que no ha fallado en estas operaciones al señalar que se trata de objetivos militares dinámicos que cambian constantemente de ubicación. La inteligencia no ha fallado, la inteligencia ha permitido adelantar esta ofensiva operacional contra estos grupos criminales, pero es un objetivo militar dinámico, no es estático, que está en constante movimiento, que en cualquier instante puede cambiar de un lado a otro, afirmó. Sánchez también aseguró que la muerte de menores en estas operaciones evidencia el crimen de reclutamiento cometido por grupos ilegales como las disidencias de alias Mordisco, alias Calarcá y el Clan del Golfo. 6:36 minutos, Carlos Martínez, el director de Prosperidad Social, realizó el lanzamiento de la herramienta Gestor de Información Financiera para Transferencias Monetarias, la cual permitiría a los participantes registrar y actualizar su información financiera para recibir las transferencias de manera segura, ágil y oportuna. Carlos.
3: Así es, muy importante, porque Prosperidad Social presentó una herramienta que permite a los participantes a registrar y actualizar su información financiera. Esto con el propósito de recibir las transferencias monetarias de una manera segura, ágil y oportuna. Por eso nos acompaña el doctor Mauricio Rodríguez, director de la entidad. Doctor Rodríguez, buenos días, gracias por estar en Radio Santa Fe. ¿Y de qué se trata esa nueva herramienta, doctor Rodríguez?
4: Bueno, hemos presentado al país el gestor de información financiera, que es una herramienta digital para que las personas que voluntariamente quieran inscribir su cuenta de ahorros o otro instrumento financiero, una billetera digital, un bolsillo, para recibir a partir de esa herramienta las transferencias monetarias para aquellas personas que son beneficiarias de las transferencias monetarias, más de 4,3 millones de personas, se puedan inscribir ese producto directamente en nuestra página. Y entonces, en vez de tener que hacer filas en los operadores de giro, pueda recibir de forma directa la transferencia monetaria. Este es un proceso que es voluntario, la gente puede utilizar o no la herramienta del gestor de información financiera. Si decide utilizarlo, pues tiene que entrar a nuestra página web, que es el único canal autorizado para entregar la información del gestor financiero. Entrega la información a través de nuestro formulario que está en nuestra página web y validada la información para confirmar que la cuenta en efecto existe o que la billetera digital en efecto existe, la transferencia o el ciclo de transferencia que le corresponda, pues ahora la recibirá a través de ese nuevo canal.
3: En lo que tiene que ver con los entes territoriales, ¿cómo va a funcionar esta herramienta? Las personas que se encuentran en zonas muy distantes, alejadas, muy distantes también del casco urbano, ¿cómo pueden hacer uso de esta nueva herramienta que hoy presenta Prosperidad Social?
4: Bueno, allá donde no hayan dificultades de internet, donde no hayan dificultades para la conectividad, pues las personas podrán vincularse directamente a nuestra página web y hacer la inscripción del producto financiero a través del cual quieren recibir la transferencia. Allí donde hay dificultades de internet, donde no llega la señal lo suficiente, la gente podrá seguir utilizando los canales convencionales con los cuales hoy se entregan las transferencias monetarias, que es a través de un operador de giro contratado por Prosperidad Social, quien se encarga de hacer la respectiva posicionamiento de los recursos en cada uno de los municipios o zonas rurales. Doctor, sistema seguirá funcionando tal cual.
3: Claro, por supuesto, doctor Rodríguez. Finalmente, recordemos quiénes hacen parte de este beneficio de las transferencias.
4: Estamos hablando de más de 4,3 millones de personas que están en nuestros programas de Colombia Mayor o Bono Pensional, 3 millones de abuelos y abuelas que hoy están en el programa. Estamos hablando de más de 840 mil familias que reciben la transferencia de renta ciudadana y devolución del IVA. Estamos hablando de más de 180 mil jóvenes que reciben la transferencia de renta joven y un grupo más o menos de 15 mil jóvenes que hacen parte de nuestra transferencia de Jóvenes en Paz.
3: Le agradecemos al doctor Mauricio Rodríguez, director de Prosperidad Social, con la presentación del gestor de información financiera, transferencias monetarias. Recuerde que esta información la puede consultar en nuestra página www.radiosantafe.com.
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1: Seguimos adelante, mi querida y hermosa familia de Consejos Naturales, su casa naturista, terapia natural. Que Dios derrame la sanidad, la prosperidad y el amor en cada una de sus vidas, hasta que sobreabunde. 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
2: Esta canción se llama Alguien me gusta, 649.

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1: Seguimos adelante, mi querida familia de Consejos Naturales, su casa naturista, terapia natural. Que Dios derrame la sanidad, la prosperidad y el amor en cada una de sus vidas hasta que sobreabunde. 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
3: Se llama Pedacito de mi vida, Celina y Reutilio, 6:57 minutos.

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